0: El libro de Salmos, Salmo 97, versículos 1 al 6.
1: El Señor es Rey, que se goce la tierra, que se alegren las costas más lejanas. Nubes oscuras lo rodean. La rectitud y la justicia son el cimiento de su trono. Fuego se extiende delante de él y calcina a todos sus enemigos. Sus relámpagos destellan por el mundo. La tierra lo ve y tiembla. Las montañas se derriten como cera delante del Señor, delante del Señor de toda la tierra. Los cielos proclaman su justicia. Toda nación ve su gloria.
0: El libro de Proverbios, capítulo 14.
2: La mujer sabia edifica su hogar, pero la necia con sus propias manos lo destruye. Los que siguen el buen camino temen al Señor. Los que van por mal camino lo desprecian. Las palabras arrogantes del necio se convierten en una vara que lo golpea, pero las palabras de los sabios los protegen. Sin bueyes, un establo se mantiene limpio, pero se necesita un buey fuerte para una gran cosecha. El testigo honrado no miente. El testigo falso respira mentiras. El burlón busca la sabiduría y nunca la encuentra. Pero para el entendido, el conocimiento es cosa fácil. No te acerques a los necios, porque no encontrarás conocimiento en sus labios. Los prudentes saben a dónde van, en cambio, los necios se engañan a sí mismos. Los necios se burlan de la culpa, pero los justos la reconocen y buscan la reconciliación. Cada corazón conoce su propia amargura, y nadie más puede compartir totalmente su alegría. La casa de los perversos será destruida, pero la humilde morada de los justos prosperará. Delante de cada persona hay un camino que parece correcto, pero termina en muerte. La risa puede ocultar un corazón afligido, pero cuando la risa termina, el dolor permanece. Los descarriados reciben su merecido. La gente buena recibe su recompensa. Solo los simplones creen todo lo que se les dice. Los prudentes examinan cuidadosamente sus pasos. Los sabios son precavidos y evitan el peligro. Los necios, confiados en sí mismos, se precipitan con imprudencia. Los que se enojan fácilmente cometen locuras, y los que maquinan maldad son odiados. Los simplones están vestidos de necedad, pero los prudentes son coronados de conocimiento. Los malvados se inclinarán ante los buenos. Los perversos harán reverencia a las puertas de los justos. A los pobres, hasta sus vecinos los desprecian, mientras que a los ricos les sobran amigos. Denigrar al prójimo es pecado. Benditos los que ayudan a los pobres. Si te propones hacer el mal, te perderás. Si te propones hacer el bien, recibirás amor inagotable y fidelidad. El trabajo trae ganancias, pero el solo hablar lleva a la pobreza. La riqueza es una corona para los sabios. El esfuerzo de los necios solo produce necedad. El testigo veraz salva vidas, pero el testigo falso es un traidor. Los que temen al Señor están seguros. Él será un refugio para sus hijos. El temor del Señor es fuente que da vida. Ofrece un escape de las trampas de la muerte. Una población que crece es la gloria del rey. Un príncipe sin súbditos no tiene nada. Los que tienen entendimiento no pierden los estribos. Los que se enojan fácilmente demuestran gran necedad. La paz en el corazón da salud al cuerpo. Los celos son como cáncer en los huesos. Quienes oprimen a los pobres insultan a su creador, pero quienes los ayudan lo honran. Los perversos son aplastados por el desastre, pero los justos tienen un refugio cuando mueren. La sabiduría es venerada en el corazón comprensivo. La sabiduría no se encuentra entre los necios. La justicia engrandece a la nación, pero el pecado es la deshonra de cualquier pueblo. El rey se alegra de los siervos sabios, pero se enoja con aquellos que lo avergüenzan.
0: El libro de Proverbios, capítulo 15.
2: La respuesta apacible desvía el enojo, pero las palabras ásperas encienden los ánimos. La lengua de los sabios hace que el conocimiento sea atractivo, pero la boca de un necio escupe tonterías. Los ojos del Señor están en todo lugar, vigilando tanto a los malos como a los buenos. Las palabras suaves son un árbol de vida. La lengua engañosa destruye el espíritu. Solo un necio desprecia la disciplina de sus padres. El que aprende de la corrección es sabio. En la casa del justo hay tesoros, pero las ganancias del perverso le acarrean dificultades. Los labios del sabio dan buenos consejos. El corazón del necio no tiene nada para ofrecer. El Señor detesta el sacrificio de los perversos, pero se deleita con las oraciones de los íntegros. El Señor detesta el camino de los perversos, pero ama a quienes siguen la justicia. El que abandona el buen camino será severamente disciplinado. El que odia la corrección morirá. Ni la muerte ni la destrucción ocultan secretos al Señor, mucho menos el corazón humano. Los burlones odian ser corregidos, por eso se alejan de los sabios. El corazón contento alegra el rostro. El corazón quebrantado destruye el espíritu. El sabio tiene hambre de conocimiento, mientras que el necio se alimenta de basura. Para el abatido, cada día acarrea dificultades. Para el de corazón feliz, la vida es un banquete continuo. Más vale tener poco, con el temor del Señor, que tener grandes tesoros y vivir llenos de angustia. Un plato de verduras con alguien que amas es mejor que carne asada con alguien que odias. El que pierde los estribos con facilidad provoca peleas. El que se mantiene sereno las detiene. El camino de los perezosos está obstruido por espinas, pero la senda de los íntegros es una carretera despejada. Los hijos sensatos traen alegría a su padre. Los hijos necios desprecian a su madre. La necedad alegra a los que les falta juicio. La persona sensata permanece en el buen camino. Los planes fracasan por falta de consejo. Muchos consejeros traen éxito. A todo el mundo le gusta una respuesta apropiada. Es hermoso decir lo correcto en el momento oportuno. Para los sabios, el camino de la vida avanza hacia arriba. Ellos dejan la tumba atrás. El Señor derriba la casa de los orgullosos, pero protege la propiedad de las viudas. El Señor detesta los planes perversos, pero se deleita en las palabras puras. El avaro causa mucho dolor a toda la familia, pero los que odian el soborno vivirán. El corazón del justo piensa bien antes de hablar. La boca de los perversos rebosa de palabras malvadas. El Señor está lejos de los perversos, pero oye las oraciones de los justos. Una mirada alegre trae gozo al corazón. Las buenas noticias contribuyen a la buena salud. Si escuchas la crítica constructiva, te sentirás en casa entre los sabios. Si rechazas la disciplina, solo te harás daño a ti mismo. Pero si escuchas la corrección, crecerás en entendimiento. El temor del Señor enseña sabiduría. La humildad precede a la honra.
0: El libro de Proverbios, capítulo 16.
2: Podemos hacer nuestros propios planes, pero la respuesta correcta viene del Señor. La gente puede considerarse pura según su propia opinión, pero el Señor examina sus intenciones. Pon todo lo que hagas en manos del Señor, y tus planes tendrán éxito. El Señor ha hecho todo para sus propios propósitos, incluso al perverso para el día de la calamidad. El Señor detesta a los orgullosos, ciertamente recibirán su castigo. Con amor inagotable y fidelidad se perdona el pecado. Con el temor del Señor, el mal se evita. Cuando la vida de alguien agrada al Señor, hasta sus enemigos están en paz con él. Es mejor tener poco con justicia que ser rico y deshonesto. Podemos hacer nuestros planes, pero el Señor determina nuestros pasos. El rey habla con sabiduría divina. Nunca debe juzgar injustamente. El Señor exige el uso de pesas y balanzas exactas. Él es quien fija los parámetros de la justicia. El rey detesta las fechorías, porque su gobierno se basa en la justicia. El rey se complace en las palabras de labios justos. Ama a quienes hablan con la verdad. El enojo del rey es amenaza de muerte. El sabio tratará de aplacarlo. Cuando el rey sonríe, hay vida. Su favor refresca como lluvia de primavera. ¿Cuánto mejor es adquirir sabiduría que oro y el buen juicio que la plata? El camino de los íntegros lleva lejos del mal. Quien lo siga estará a salvo. El orgullo va delante de la destrucción y la arrogancia antes de la caída. Es mejor vivir humildemente con los pobres que compartir el botín con los orgullosos. Los que están atentos a la instrucción prosperarán. Los que confían en el Señor se llenarán de gozo. Los sabios son conocidos por su entendimiento y las palabras agradables son persuasivas. La discreción es fuente que da vida para quienes la poseen, pero la disciplina se desperdicia en los necios. De una mente sabia provienen palabras sabias. Las palabras de los sabios son persuasivas. Las palabras amables son como la miel, dulces al alma y saludables para el cuerpo. Delante de cada persona hay un camino que parece correcto, pero termina en muerte. Es bueno que los trabajadores tengan hambre. El estómago vacío los motiva a seguir su labor. Los sinvergüenzas crean problemas. Sus palabras son un fuego destructor. El alborotador siembra conflictos. El chisme separa a los mejores amigos. Los violentos engañan a sus compañeros, los llevan por un camino peligroso. Con los ojos entrecerrados se trama el mal. Con una sonrisita se planean las maldades. Las canas son una corona de gloria que se obtiene por llevar una vida justa. Mejor es ser paciente que poderoso. Más vale tener control propio que conquistar una ciudad. Podremos tirar los dados, pero el Señor decide cómo caen.
0: La La primera carta de Pablo a los Corintios, capítulo 15, versículos 1 al 11.
3: Ahora, amados hermanos, permítanme recordarles la buena noticia que ya les prediqué. En ese entonces la recibieron con gusto y todavía permanecen firmes en ella. Esa es la buena noticia que los salva si ustedes siguen creyendo el mensaje que les prediqué, a menos que hayan creído algo que desde un principio nunca fue cierto. Yo les transmití a ustedes lo más importante y lo que se me había transmitido a mí también. Cristo murió por nuestros pecados, tal como dicen las Escrituras. Fue enterrado y al tercer día fue levantado de los muertos, tal como dicen las Escrituras. Lo vio Pedro y luego lo vieron los 12. Más tarde lo vieron más de 500 de sus seguidores a la vez, la mayoría de los cuales todavía viven, aunque algunos ya han muerto. Luego lo vio Santiago y después lo vieron todos los apóstoles. Por último, como si hubiera nacido en un tiempo que no me correspondía, también lo vi yo, pues soy el más insignificante de todos los apóstoles. De hecho, ni siquiera soy digno de ser llamado apóstol, después de haber perseguido a la iglesia de Dios como lo hice. Sin embargo, lo que ahora soy, todo se debe a que Dios derramó su favor especial sobre mí. Y no sin resultados, pues he trabajado mucho más que cualquiera que los otros apóstoles. Pero no fui yo, sino Dios quien obraba a través de mí por su gracia. Así que no importa si predico yo o predican ellos, porque todos predicamos el mismo mensaje que ustedes ya han creído.
4: Hasta aquí fue la lectura de hoy. Esperamos que la palabra de Dios haya cobrado vida en tu corazón.
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1: Hola, yo soy Emilio Reyes. ¿Qué dice la Palabra de Dios acerca de la vida familiar? Cree en el Señor Jesucristo y serás salvo tú y tu familia. Instruye al niño en su camino, y cuando fuere más grande, no se apartará de él. Honra a tu padre y a tu madre, para que tus días se alarguen en la tierra. Maridos, amen a sus propias mujeres, así como Cristo amó a la iglesia y se entregó a sí mismo por ella. Amen a sus esposas como a sus propios cuerpos. El que ama a su mujer, a sí mismo se ama. Las casadas estén sujetas a sus propios maridos como al Señor, porque el marido es la cabeza espiritual de la mujer, así como Cristo es la cabeza de la iglesia. Hijos, obedezcan en el Señor a sus padres, porque esto es justo. Y ustedes, padres, no provoquen a ira a sus hijos, sino críenlos en disciplina y amonestación del Señor.
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Este es el versículo de la semana que se encuentra en Primera de Tesalonicenses 5:17 y dice: Orad sin cesar, en todo dad gracias, porque esta es la voluntad de Dios para vosotros en Cristo Jesús, quien escucha siempre al corazón humilde. Una vez más, Primera de Tesalonicenses 5:17 dice: Orad sin cesar, en todo dad gracias, porque esta es la voluntad de Dios para vosotros en Cristo Jesús, quien escucha siempre al corazón humilde.

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0: Mario Luis Matos presenta Masculinidad al Día. Quizás has crecido y te hiciste un hombre con la ausencia física de tu padre y o de tu madre. No se descarta que en algún momento hayas experimentado el vacío que esto produce. Si te decimos que eso no importa, haríamos un análisis poco equilibrado de tu existencia. Claro que importa. Esta experiencia no es la deseada. Lo que se espera es lo opuesto: crecer bajo las alas del padre y la madre. No es suficiente decir por el momento que, si hoy eres un hombre y tuviste esta experiencia, la providencia de Dios te acogió, te cobijó y hoy puedes decir, aunque esto fue así, estoy de pie.
1: A continuación, dialoguemos con los conductores de este programa, Félix Abreu y Joaquín Disla.
2: Nos alegra que puedas estar con nosotros en este programa de Hombres de la A a la Z. Nos sentimos muy privilegiados, tanto Mario como un servidor, de poder tener este espacio de conversación, de diálogo con ustedes. Mario, ¿cómo te sientes en este día?
3: Muy bien, Félix. Encontrarme contigo y con nuestra audiencia nuevamente de Hombres de la A a la Z, viendo esta serie de programas que hemos titulado Hombres Valientes.
2: Claro, yo creo que hoy es un excelente título para conversar, para explorar el tema de la valentía. Y veíamos en el programa pasado ese texto precioso del libro de Josué, especialmente en el versículo 9, que hay un gran llamado a que nosotros podamos ser valientes, a que nos podamos esforzar. ¿Qué implicaría para un hombre de hoy, en la ciudad o en el área rural, qué implicaría ser valiente?
3: Para mí, valentía, Félix, implica un reconocimiento de nuestra limitación. El ser humano fue creado por Dios y dice la Biblia que fue creado bueno y en gran manera y fue bendecido por Dios y se le dio autoridad y dominio sobre toda la creación. Pero todo esto el hombre debió hacerlo en completa comunión con Dios. Comunión que se rompió en el primer acto de desobediencia.
2: Claro.
3: Desde entonces nosotros somos, y todo lo que hacemos tiene fallas, fracasos y va a resultados negativos porque estamos funcionando fuera del diseño de Dios. Entonces hay que reconocer eso. La Biblia le llama eso arrepentimiento, reconocimiento del pecado y rendición entonces a la gracia de Dios para comenzar de nuevo. Se requiere valentía para decir algo no está funcionando y necesito analizarlo y recomenzar.
2: Sí, lo que estamos entonces hablando desde tu articulación que acaba de hacer es que el hombre de hoy, tal cual el hombre de ayer, si vamos a la Biblia, podemos hablar de un José, de un Josué, de un Abraham, de un David, tal como ellos tuvieron desafíos y tuvieron que ser valientes. Nosotros seguimos con los mismos desafíos hoy día, porque como tú bien dices, vivimos a la luz de ese acto de desobediencia de Adán y la naturaleza adámica nos persigue, aunque hemos sido redimidos y hemos sido injertados o colocados en una nueva humanidad, en una nueva comunidad, nos cuesta. Si no hubiera esa naturaleza que nos sigue todavía molestando, persiguiendo, no hubiera que ser valiente. Ya tuviéramos la capacidad de obedecer, de ser fieles como hombre, de ser buenos padres. Pero en vista de eso, necesitamos entonces ser valientes.
3: Así es.
2: Qué bueno que podemos articular desde la Biblia esto. Entonces, una pregunta que nos va a guiar este programa es ¿por qué necesitamos justamente ser hombres valientes, hombres decididos? ¿Cuáles son las situaciones, vamos a decir, sociales, culturales, de la propia naturaleza del hombre que nos desafían a nosotros a decir necesitamos ser hombres valientes? Necesitamos una generación de hombres, de padres, de esposos valientes hoy día.
3: Sí, yo pienso también, Félix, que como hombres tenemos el deseo de ser exitosos como padres, como esposos, como ciudadanos. Queremos ser ejemplares, queremos influenciar positivamente nuestra cultura y nuestros sistemas. Pero muchas veces nos encontramos que nos falta la musculatura. Y se podría decir la musculatura moral o espiritual. Y se requiere tomar una decisión, ¿no?, de comenzar ciertos procesos hacia desarrollar la capacidad. Y hemos dicho que la palabra de Dios debe ser el principal instrumento, la principal herramienta con la que contemos para iniciar este ejercicio y sostenerlo en el tiempo, perseverar, porque muchas veces comenzamos cosas. Y sabemos esto muy bien, a veces comenzamos el gimnasio con mucho entusiasmo, comienza nuestro cuerpo a responder, pero mantenerlo en el tiempo es muy difícil. Uh-huh. Y se requiere de valentía entonces, sí, para permanecer haciendo lo que es bueno.
2: ¿Y qué tal parece como que con frecuencia iniciamos, como tú dices, proyectos y rápidamente nos desanimamos? Uh-huh. Entonces vemos y lo vemos con alegría y aún con aplausos el emprendimiento que han tenido las mujeres y cómo han sostenido en muchos casos la familia.
3: Sí.
2: Porque ha habido una pieza faltante que ha sido el hombre. Entonces, ese trabajo que ha hecho la mujer es digno de reconocimiento, pero si analizamos, y esto ya desde el punto de vista de estudios, encuestas y estudios mucho más profundos que se han hecho desde la óptica de los profesionales de la psicología y la terapia, uh-huh, encontramos que falta siempre una pieza. Y qué bueno que la mujer ha entrado y ha podido rescatar lo que iba a la deriva, pero necesitamos un hombre. El hombre, Dios no se equivocó cuando instruye que el hombre deje a padre y madre, se una a su mujer y ellos dos forman la familia. Es un Dios comunitario que invita al hombre a vivir en comunidad, no solo. No, la soledad para Dios no es parte de su plan, sino que Él llama. Entonces, cuando la familia le falta al hombre, falta algo. Y lo vamos a ir viendo, lo vamos a ir conversando en los programas de esta serie. Pero por ahora queremos decir y reafirmar que falta esa pieza.
3: Sí.
2: Y al faltar esa pieza, entonces como que no funciona el rompecabezas. Uh-huh. Es frustrante armar un rompecabezas y todo queda muy bonito en el proceso. Y llega el último momento final del rompecabezas y falta una pieza.
3: Sí, y eso de que falta una pieza, y nos referimos a que el hombre en demasiados hogares está ausente.
2: Sí.
3: Muchas veces la ausencia se ha debido, bueno, porque el hombre decidió abandonar el hogar. O desafortunadamente a veces el hombre, bueno, fallece primero, desaparece físicamente. Pero hay hombres que están físicamente presentes, sí, pero emocional y espiritualmente ausentes de su hogar porque no están cumpliendo con su rol de esposo y su rol de padre de manera adecuada.
2: Y a veces no solamente que no lo hacen, sino que abiertamente abandonan, el caso de los divorcios, o simple y llanamente dicen, bueno, mi rol aquí es traer dinero a la casa. Uh-huh. Yo voy a trabajar y yo voy a vivir mi vida fuera de. Y hay muchos hijos, muchos niños que se están criando con papá y mamá casados, pero donde el papá no está. Hay una ausencia total, entonces hay un abandono, hay una pieza que falta en la formación emocional, relacional, psicológica, espiritual, que es muy importante decirlo. Sin el hombre dentro del mapa de la fotografía familiar, sin el hombre estar presente, desaparece el rol sacerdotal.
3: Así es.
2: O sea, ¿quién ejerce? Lo está haciendo mamá. Y es increíble, Mario. De nuevo, yo lo digo con mucha alegría, pero también con una tristeza, y espero que me entiendan los oyentes, de ver que en nuestra América Latina se aplaude de que la América Latina, las mujeres son más espirituales que los hombres. Yo creo que eso es una gran mentira. Es una descripción social, pero bíblicamente necesitamos al hombre. De hecho, el sacerdote de la casa. No estoy aquí enarbolando un machismo. No, no, no. Estoy simplemente recurriendo al texto bíblico y a lo que los expertos en psicología nos están diciendo. Ese muchacho puede ser educado dentro de la iglesia con buenos valores bíblicos, pero si papá falta, si el hombre falta, ese muchacho tiene profundos vacíos que van a aparecer en cualquier momento.
3: Y lo que estamos diciendo acá, y como bien dijiste, Félix, no es que estamos enarbolando el machismo de que el hombre es, bueno, el hombre es indispensable, igual que la mujer es indispensable.
2: Claro.
3: Ambos tienen roles, pero lo que se evidencia en todo el mundo no es que mamá desaparece. Son los hombres que están abandonando su posición, ya sea abandonando el hogar o abandonando su rol dentro del hogar. Un factor que contribuye a eso también es que hay muchas familias que inician sin la presencia del padre, con los hijos ilegítimos. Hay mujeres que están decidiendo tener sus hijos con, obviamente, una relación pasajera. Yo no necesito un hombre para tener mis hijos.
2: Sí.
3: Y procrean, pero nunca hubo un papá que legítimamente asumiera ese rol y esa responsabilidad.
2: Sí, mira, desde los años 80 del siglo pasado, estamos hablando ya de 30 y pico de años, se viene articulando algunas hipótesis que hoy día la estamos viviendo, y algunas predicciones que se hicieron por algunos sociólogos estudiosos de la conducta social de nuestras comunidades, donde se estaba ya anunciando de que la familia nuclear tal cual la conocíamos iba a naufragar, iba a desaparecer. Y eso yo recuerdo cuando leí hace un par de años atrás que me puso furioso. Yo dije, ¿qué es lo que está diciendo en este caso Alvin Toffler? ¿Qué es lo que dice Toffler? Este tipo no es cristiano. Sin embargo, cuando te pones a ver la realidad sin un apasionamiento, fríamente dice, wow, pero él nos los dijo hace 30 años y no le prestamos atención de que iban a estar la familia de papá y mamá, iban a naufragar, porque las familias iban a venir con tantas mezclas de un hombre criando hijo, una mujer criando hijo, hijo criado por abuelos o por abuelas o por tías o por un vecino o por un amigo o una pareja de hombres, y no estamos apoyando esto, criando hijos, o una pareja de mujeres criando hijos. Yo acabo de visitar a un país en Sudamérica donde tienen un gran debate, un gran problema, porque hay un libro que se puso a circular donde lo que está hablando es de que el niño, sí, creo que se llama Nicolás, tiene dos papás. Entonces, es interesante cómo el mismo gobierno está promoviendo esto. Este niño tiene dos papás, entonces es la realidad. Y yo creo que cuando nosotros decimos necesitamos hombres valientes, es que necesitamos responder a esta situación que estamos presentando hoy día. Porque al faltar el hombre, se están armando muchas. Es una constelación de familias que comienza por la falta del hombre. No es por la falta de la mamá.
3: Así es.
2: Es por la falta del hombre. El hombre no está en el mapa, entonces se tienen que articular otras opciones.
3: Exactamente lo último que dijiste, Félix. Los gobiernos y las sociedades, obviamente que no son guiadas por los principios de la palabra de Dios, están respondiendo a lo que es. Y diciendo, bueno, no tenemos otra opción que aceptarlo y afirmarlo. Quizás este teólogo cristiano que advertía de estos cambios no estaba afirmando o proponiendo que esto fuera así, sino diciendo...
2: Ni deseando tampoco.
3: Exacto. Pero si continuamos por donde vamos, esto es lo que tendremos.
2: Sí.
3: Entonces ahora esto está siendo sancionado, aprobado, legalizado en los gobiernos. Sin embargo, estamos proponiendo desde esta tribuna de que si hombres valientes se levantan y se deciden, podremos revertirlo, por lo menos para nuestras familias y nuestras comunidades.
2: Definitivamente. Y recurriendo a este libro que nos está sirviendo como telón de fondo, La Resolución para Hombres, es interesante que al principio, en los primeros capítulos, el autor está mezclando, está usando dos recursos importantísimos, Mario. Uno es las escrituras, que vamos a estar repitiendo vez tras vez, como las estadísticas que también acabamos de mencionar, porque ambos son elementos que tenemos que prestar atención. El hombre de hoy, el hombre que está injerto en la posmodernidad en la que vivimos como cristianos y como hombres, tenemos que responder a eso. ¿Qué dice las escrituras? ¿Cómo las escrituras hoy día nos ayudan como instrumento, como guía, como faro? Pero también, ¿qué estamos viendo? ¿Cuáles son las estadísticas? Y ellos dicen que ambos elementos, que son muy importantes, lo que concluyen es que en todo niño, en toda niña, existe un vacío profundo a la tendencia de buscar un hombre, de buscar un papá. Y como no lo está encontrando, entonces estamos teniendo como consecuencia todo lo que vemos en nuestras sociedades modernas. Sí. No importa que sean ciudades o que sean pueblos o campos, no importa el país donde estemos, estamos encontrando tantos conflictos sociales que al final, sin tampoco usar un argumento muy reduccionista, pero sí siempre hay un elemento que concluye: ¿dónde está el hombre? ¿Quién es el papá de ese muchacho? Como decíamos en el primer programa de esa película, veíamos que este hombre decía, las cárceles están llenas. Las ciudades o las calles están llenas de violentos, de agresivos. Y lo que estamos viviendo en nuestros países latinos es eso justamente. Sí. Entonces falta definitivamente el hombre, el papá, ese hombre valiente, pero a la vez cariñoso, ese hombre proveedor, pero confiable, ese amigo, ese compañero, hace falta en nuestras familias.
3: Y esto es así porque así fuimos diseñados. La Biblia dice, varón y hembra los creó. Y esto no puede ser sencillamente descartado. Así que invitamos a considerar lo que la Biblia tiene que decir y a observar las estadísticas y ver cómo podremos hacer la diferencia.
2: Claro que sí, Mario. ¿Qué tal si invitamos a nuestros oyentes a que nos acompañen en el próximo programa de Hombres de la A a la Z?
1: Notas de salud con Alfredo Acosta. Usted conoce su cuerpo mejor que nadie. Es recomendable avisar siempre a su médico de cualquier cambio en su salud, incluidos la vista y el oído. Pida que le hagan pruebas para detectar cualquier condición que le preocupe. Es bueno preguntar y estar informado sobre cualquier enfermedad que conozca o de la que padezca algún familiar. Y ahora, música de inspiración.
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Dice el Salmo 7:10, mi escudo está en Dios, que salva a los de corazón recto. Dios es un escudo para nosotros, un protector en contra de la maldad de los enemigos, no solamente físicos, sino espirituales. El corazón recto es aquel que ha sido lavado, limpiado con la sangre de Jesucristo. Que Dios nos ayude a mantener un corazón contrito y humillado delante de Dios. 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
1: Para ser testigos eficaces, tenemos que crecer constantemente en nuestro conocimiento experiencial de la imponente majestad y santidad de Dios. Imagina esta escena. Estás exiliado en Babilonia, sentado junto a un canal, asentado en una comunidad judía de unas 10.000 personas. Todos fueron llevados a Babilonia cautivos por el rey Nabucodonosor y transportados a cientos de kilómetros de su hogar en Jerusalén. De repente, miras hacia arriba. De hecho, en palabras de Ezequiel, esto le sucedió.
0: Y miré, y he aquí venía del norte un viento tempestuoso y una gran nube con fuego envolvente, y alrededor de él un resplandor, y en medio del fuego algo que parecía como bronce refulgente, y en medio de ella la figura de cuatro seres vivientes, y sobre la figura del trono había una semejanza que parecía de hombre sentado sobre él, y vi apariencia como de bronce refulgente, como apariencia de fuego dentro de ella en derredor. Desde el aspecto de sus lomos para arriba y desde sus lomos para abajo. Vi que parecía como fuego y que tenía resplandor alrededor, como parece el arco iris que está en las nubes el día que llueve. Así era el parecer del resplandor alrededor.
1: Sin lugar a dudas, antes de que Ezequiel pudiera comunicar los mensajes de Dios a sus compañeros deportados, necesitaba experimentar la asombrosa gloria de Dios. El apóstol Juan tuvo una experiencia similar al contemplar al glorioso Salvador en una visión espiritual. Leemos que cayó a sus pies como muerto. Para servir a Dios, por supuesto que no se necesita tener la misma experiencia de Ezequiel o la de Juan. Sin embargo, debemos vivir día a día comprendiendo cada vez más cuán maravilloso y santo es Dios y cuán privilegiados somos de ser salvos por su gracia.
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Este es el versículo de la semana que se encuentra en Primera de Tesalonicenses 5:17 y dice: Orad sin cesar, en todo dad gracias, porque esta es la voluntad de Dios para vosotros en Cristo Jesús, quien escucha siempre al corazón humilde. Una vez más, Primera de Tesalonicenses 5:17 dice: Orad sin cesar, en todo dad gracias, porque esta es la voluntad de Dios para vosotros en Cristo Jesús, quien escucha siempre al corazón humilde.

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1: Queridos hermanos y amigos, les habla el pastor Ramón Muñoz. Es un placer estar nuevamente con ustedes.
2: Cristo.

Quiero compartir con ustedes un tema sobre el amor. Ustedes quizás han leído lo que la Biblia enseña sobre el amor de Dios y nos hemos contentado escuchando que Dios nos ama y que tiene un plan maravilloso para nuestras vidas. Y también hemos escuchado Juan 3:16, porque de tal manera amó Dios al mundo que ha dado a su Hijo unigénito para que todo aquel que en él cree no se pierda, sino que tenga la vida eterna. Dios nos amó de tal manera que no podemos describir su amor tan grande y tan inmenso. Pero ese amor de Dios que fue demostrado es para que nosotros podamos conocer su amor, pero también aprender a amar. ¿Usted ama? ¿Usted ama a las personas que conoce, que le rodean? Difícil sería amar a alguien que usted no conoce y usted no sabe cómo es. Hay un capítulo en la Escritura que habla del amor. Primera a los Corintios, capítulo 13. El apóstol Pablo dice que nos muestra un camino más excelente y que si yo hablara lenguas humanas y angélicas y no tengo amor, vengo a ser como metal que resuena o címbalo que retiñe. Si tuviera profecías y entendiese todos los misterios y todo conocimiento, y si tuviese toda la fe, de tal manera que pudiera trasladar los montes al corazón de la mar, y no tengo amor, dice, nada soy. Y si repartiese todos mis bienes para dar de comer a los pobres, y si entregase mi cuerpo para ser quemado y no tengo amor, de nada me sirve. Así que lo que Pablo nos plantea es que sin el amor, todo lo demás no sirve para nada. El apóstol acumula en una lista impresionante todo lo mayor que el hombre puede saber. Lo primero que menciona es lenguas humanas. También habla de profecía y de ciencia. Todo lo mayor que puede hacer, como mover montañas con la poderosa palanca de su fe. Todo lo mayor que puede dar, todos sus bienes a los pobres y su cuerpo mismo a las llamas en aras de martirio. Todo ello no vale nada sin el amor. Vengo a ser como metal. Nada soy. De nada me sirve. Con amor, la conducta marcha a la perfección por lo que es capaz de hacer y por lo que no está dispuesto a hacer. Así que la descripción que hace el apóstol es, el amor, dice él, es sufrido. Tiene una inmensa capacidad de aguante, una paciencia que se utiliza una palabra, longánime, es decir, es una resistencia que la persona tiene donde puede aguantar todos los ataques de injuria, de maldad, de lo que sea. En Romanos dice, vence con el bien el mal, pero también es benigno, lo que significa que reacciona con amabilidad, no solo con mansedumbre, en bien de los demás, aun cuando sea maltratado. Es benigno, es amable. Vuestra amabilidad sea conocida por todos. Dice, no tiene envidia, no tiene celos de los éxitos ajenos, algo que suele ser la prueba de fuego para el verdadero creyente. Es esto, de no tener envidia, de gozarse con los que se gozan, de celebrar los éxitos de sus amigos, compañeros, vecinos y todo aquel que le rodea. No es jactancioso, no se hincha como un globo lleno de aire, no se jacta, no es o no se envanece, no es orgulloso. No busca imponerse por soberbia. Está dispuesto a admitir sus defectos
y a escuchar razones, consejos y reproches. Dice que no hace nada indebido, no hace nada indecoroso, nada fuera de lugar, nada descortés. La genuina cortesía es la flor del respeto y del amor. Y otra cosa que dice es que no busca lo suyo. El amor es todo lo contrario al egoísmo y es tan especial que la persona no busca lo suyo. Nadie busque su propio bien sino el de otro. Tú te preocupas más por el bienestar ajeno que por tu propio bien. Si una pareja practica el amor verdadero, cada uno estará buscando la felicidad y la satisfacción del otro. No se irrita, no es propuesto a la ira, a ofenderse rápidamente. Es un amor que no se irrita, es decir, se mantiene la ira bajo control. No guarda rencor, literalmente no calcula o imputa el mal. Tiende a pensar bien de las acciones de los demás. No es suspicaz. No busca malos motivos en las acciones ajenas. No almacena resentimientos ni recuerda las ofensas con crueldad. No le saca provecho a los defectos ajenos.

está en sintonía de su programa Camino a la Libertad. Es un programa dedicado a aquellos hombres y mujeres que por alguna razón están privados de su libertad física, pero que pueden experimentar la verdadera libertad espiritual conociendo a Dios, conociendo a Jesucristo. El programa está enfocado a ayudarles a ellos y a ellas. Está enfocado también a que les sirva de herramienta a los hermanos y hermanas que van a las cárceles a llevar el mensaje de vida y de esperanza. Usted puede solicitar copia de este programa para utilizarlo en alguna cárcel en cualquier parte del mundo. Es un esfuerzo que estamos haciendo por amor. Amor a aquellos hombres y mujeres que no tienen la libertad que muchos de nosotros tenemos. Y estoy hablando del amor. Primera a los Corintios capítulo 13. Y dice que el amor no se goza de la injusticia. Es decir, nunca experimenta ese agridulce placer que siente el hombre por naturaleza al hojear los diarios o al mirar la TV o escuchar los comentarios del barrio que alguien está preso o le pusieron los ganchos, como decimos. El amor no se goza de la injusticia. Y es verdad que la justicia tiene que ser aplicada en el mundo. Pero no nos gozamos por el que está sufriendo. No nos gozamos ni nos deleitamos por el mal de nuestros peores enemigos. La lección que nos dio Jesucristo fue: amad a vuestros enemigos. Así que el amor no se goza de la injusticia, no se goza del mal ajeno, pero se goza de la verdad, se goza de la verdad. El amor comparte el gozo de la verdad. Se nos recuerda así que el amor no se puede regocijar cuando la verdad es negada. El amor no se goza en medio de la mentira y de los falsos testimonios. Pero hay otra gran cualidad del amor. Todo lo sufre. Todo lo excusa. Todo lo cubre. Y lo cubre de bien pensar. Todo lo aguanta, lo soporta y lo resiste. Cuando dice que todo lo sufre, es decir, el amor es sufrido. El que ama sufre. Para tú amar tienes que estar dispuesto a sufrir. Todo lo cree. Entiéndase bien, quiere decir que el amor se inclina siempre a ver y crecer lo mejor de los demás, a tener fe en una bondad ajena, no desmentida, a tener fe en aquellas personas que nadie les cree, pero el amor todo lo cree. Es dar crédito a lo que se te dice. El amor todo lo cree. A veces las personas han sido engañadas y defraudadas. Y entonces toman la decisión de no creer en nadie, ni creerle a nadie. Pero el amor no depende de la conducta de otro, sino de la tuya, de lo que hay en tu corazón. El amor todo lo cree. Y dice, y todo lo espera. No se trata de un infundado optimismo, sino más bien de una especie de crédito concedido al poder de la gracia de Dios. Y ese crédito a la gracia de Dios que puede cambiar y transformar la vida de las personas, te hace esperar. Todo lo espera. Tú confías en la gracia soberana de Dios.
y el poder de Dios puede cambiar y transformar al más terrible de los pecadores. Y también dice que todo lo soporta. Todo lo soporta. Añade la constante paciencia del que persevera, no en pasiva resignación, sino en positiva actividad, sin desmayo, cuando la defensa de la verdad o la salvación de un semejante parece para los demás una causa perdida. Cuando todos han perdido la fe y la confianza, el amor todo lo espera. Estimado padre, estimada madre, si amas a tu hijo y a tu hija, el amor todo lo soporta. El amor nunca deja de ser. Confía que Dios, en su gracia y en su misericordia, puede inclinar su oído a tu oración y puede honrar tu fe y puede honrar tu amor. Nunca te des por vencido. El amor nunca deja de ser. Señor, quiero darte gracias por cada persona que ha escuchado este programa. Y te ruego que les ayude, Señor, a experimentar y a conocer el amor verdadero y a vivir conforme a lo que tú has establecido en tu palabra. Te lo pido en el nombre de Jesús. Amén. Para Eliezer Mota en los controles y quien les habla, el pastor Ramón Muñoz, ha sido un inmenso placer compartir con ustedes este tiempo. Nos pueden escribir a la siguiente dirección. Lo puede hacer de esta manera, al programa Camino a la Libertad. Puede colocar @CaminoLibertadPisoRTMB. Pero también puede enviar un mensaje de texto al 0416-739-6277 o puede utilizar cualquiera de los otros medios que usted dispone, por Twitter como @RTM Piso Venezuela o Instagram como @RTM Venezuela. Cualquiera de estas direcciones usted la puede utilizar, pero siempre mencione el programa Camino a Libertad o el nombre de este servidor, Pastor Ramón Muñoz. Que Dios les bendiga y que la paz del Señor sea con cada uno de ustedes.

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En la película cristiana, Elijah Peel, que llegará a los cines la próxima semana, conocemos a una estrella de rock que está en la cima del mundo, pero termina cayendo hasta lo más bajo. 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Les saluda Esteban Porras, Conectados es una producción de Enfoque a la Familia.

0: Este es el versículo de la semana que se encuentra en Primera de Tesalonicenses 5:17 y dice: Orad sin cesar, en todo dad gracias, porque esta es la voluntad de Dios para vosotros en Cristo Jesús, quien escucha siempre al corazón humilde. Una vez más, Primera de Tesalonicenses 5:17 dice: Orad sin cesar, en todo dad gracias, porque esta es la voluntad de Dios para vosotros en Cristo Jesús, quien escucha siempre al corazón humilde.
1: Nuevamente nos acompaña Pablo Sierra, originario de Chile. Quiero darte la bienvenida, Pablo, nuevamente.
2: Muchas gracias. Estábamos en un momento bien importante de mi vida, a los 16 años, cuando decidí renunciar a mi proyecto de vida, que era más bien el sueño de mi papá. Eso me trajo un problema bien grande porque mi papá, mi familia había invertido muchísimo tiempo y dinero para que yo fuera un buen músico a nivel de música clásica. Uh-huh. Entonces llegar de pronto y decirle, mira, yo voy a dejar la música de lado porque voy a servir al Señor, aún para una familia cristiana es un poco chocante, porque no todos desean que uno viva del ministerio, porque no es fácil, es una labor muy sacrificada, pero yo quería hacerlo. Y de los 16, de ese momento que tomé la decisión de servir a Dios, que es la segunda decisión más importante que un cristiano tiene que hacer, pasaron 10 años. Me casé con esa chica, empezamos a experimentar un llamamiento al ministerio, empezamos a recibir instrucción y formación de parte del Señor en el matrimonio. Fuimos llevados a hacer eventos en Chile para unir a la iglesia, eventos cristianos, conciertos de alabanza, adoración, porque en Chile todavía hay muchísimos pastores que no se ponen de acuerdo para hacer alguna actividad, y cuando un pastor hace un llamamiento para una gran asamblea, hay otro pastor que el mismo día, a la misma hora, le coloca otro evento. Entonces como que nunca se ponen bien de acuerdo, y Dios nos llamó a mi esposa a hacer esto, y empezamos a hacer actividades que tenían relación con la música. Durante esos 10 años, de los 10 a los 26, yo tuve formación musical en piano, piano popular, armonía, canto, pasé por distintos instrumentos, porque yo entendí que tomando esa decisión de servir a Dios, tenía que venir un proceso de formación. Y empecé a leer la Biblia, empecé a leer libros en relación a temas súper importantes que el Señor me fue guiando, asistir a seminarios, a seminarios pastorales, para instruirme, ¿no? Y bueno, cuando estábamos casados empezamos a hacer estos eventos, y uno de los primeros eventos que hicimos en Chile, tuvimos a un salmista invitado que es muy también reconocido a nivel internacional. Hicimos 5 conciertos en Chile. Se llenaron absolutamente todos los recintos, todos, absolutamente todos. Una semana antes no quedaba un ticket disponible para la venta. Entonces nosotros, yo pensé, mi manera de pensar ahí era, ok, Dios está proveyendo para el ministerio, gloria a Dios. Había dejado de trabajar en un trabajo secular que yo tenía como en mi profesión como ingeniero constructor, y me había dedicado ahora a esto de los eventos, de servir a la iglesia, al cuerpo de Cristo a través de la música. Entonces yo decía, Señor, todos los auditorios están llenos, con más de 4.000 o 5.000 personas cada uno. Yo dije, Señor, recintos, auditorios llenos, bolsillos llenos. Eso dije, Señor, y mi esposa estaba súper entusiasmada. Mi esposa ya como que le dio uso a ese dinero que todavía no ni siquiera llegaba, pero ella ya pensaba, vamos a remodelar la casa, vamos a cambiar el automóvil, vamos a irnos de compra porque necesitamos esto y aquello. Y yo estaba muy feliz porque yo estaba viendo la respuesta de Dios, entre comillas.
1: Hay mucho más que eso.
2: Sí, y ¿sabes qué? Bueno, hicimos los 5 conciertos. Y cuando me tocó hacer las cuentas, ingresé todos los datos, ingresos versus egresos, lo que entró, lo que salió, resultado igual. Y cuando volví a hacer la cuenta por tercera vez, ya no eran menos 8 ni menos 10, eran menos $12,000 que había que pagar. El problema no era ese, el problema es que yo tenía que enfrentar a mi esposa y darle la maravillosa noticia. Y en ese momento, nuestro matrimonio entró en crisis. Mi esposa se enojó conmigo, se enojó con Dios, se enojó con ella, se enojó con cuánta gente se le cruzaba por el camino, porque ella no podía entender cómo Dios, habiéndonos llamado a un ministerio, nos estaba haciendo quedar mal con tanto dinero. Ahora, nosotros no teníamos el apoyo ni siquiera de la iglesia económicamente. Teníamos un hijito chiquito, y yo empecé a buscar trabajo, volver a buscar trabajo en lo que yo había estudiado, ¿no? Mi profesión como ingeniero, y buscaba trabajo como un loco, y las puertas se cerraban. De pronto me llamaban a la casa, me decían, Pablo, tenemos un trabajo para ti, vente a firmar el contrato. Y yo decía, gloria a Dios, porque el Señor está respondiendo. Fui a firmar el contrato y me dijeron, sabes que hay un pequeño problema. ¿Qué pasó? Hay un problema con los planos y esto se va a tardar un poquito. ¿Cómo cuánto? Como unos 3 meses. Y seguí buscando, y me siguieron llamando, Pablo, vente, tenemos un trabajo para ti. Durante tantas semanas, durante tantos días, yo buscaba trabajo y no había nada. Un día me dijo, Pablo, quiero conversar contigo. Y cuando una esposa quiere conversar con uno, fui dulcemente, porque cuando uno está en crisis matrimonial, uno tiene que ser...
1: Bajaste tu defensa.
2: Exacto, y uno tiene que ser suave y dulce, uh-huh. ¿no? Sabio. Uh-huh. Y en ese momento me dice, mira, Pablo, el día en que tú y yo nos casamos, yo me comprometí delante de Dios, delante de nuestros padres y delante de nuestros amigos, a que yo te iba a apoyar en el ministerio, ya sea que estuvieses en salud, enfermedad, riqueza o pobreza.
1: Había decidido honrar su palabra.
2: Así es. Y me dijo, así que, ¿qué te parece si damos vuelta a esta página y seguimos adelante con nuestras vidas? Para mí, querido hermano y queridos auditores, fue como haber visto los cielos abiertos. Porque durante años, yo había batallado con mi esposa porque ella no me apoyaba en el ministerio. No creía en esto de viajar, cómo era posible viajar y dedicarse a la música y servir al Señor. Y no, yo necesito un salario, un cheque cada semana.
1: Constante.
2: Constante, y eso es todo. Y yo por años batallando con ella, diciendo, pero mi amor, mira, si el Señor me ha dado esto. Y ya no creía, yo batallaba años. Yo oraba al Señor, le decía, Señor, cámbiale el corazón a esta mujer, cámbiale el corazón a esta mujer, porque eran muchas discusiones. Entonces, lo que yo no pude hacer en años, Dios lo hizo en 3 semanas.
1: Amén.
2: Y yo llegué a una conclusión, que si Dios pudo cambiar el corazón de mi esposa, puede hacer cualquier cosa.
1: Amén. Cuéntanos, a partir de ese momento, cómo el Señor te mostró la nueva etapa de servicio hacia Él.
2: Bueno, esto es algo que es sobrenatural. Lo que les voy a compartir seguramente va a inspirar y va a animar a mucha gente. Porque estando en esa crisis, le hice una oración así, franca y clara con Dios. Le dije, Padre, nada de aleluya, gloria a Dios, porque no estamos contentos contigo. Estamos mal. Lo único que te queremos pedir son dos cosas. Primero, es que nos cierres la puerta al ministerio, definitivamente. Y los discos Padre de Amor quedan guardados ahí bajo 7 llaves y nunca más se va a hablar del tema. Y si ábrenos también una puerta para mi trabajo secular, para yo traer provisión a mi casa. Y si no, deja de jugar conmigo, le dije a Dios. Y ciérranos definitivamente la puerta para mi trabajo y confírmanos. Danos alguna señal de que sí fuimos llamados al ministerio. Mi esposa a su rincón y yo al mío, como ya era costumbre, por 3 semanas. Al día siguiente mi esposa se levantó a trabajar muy temprano y me tocaba llevar a nuestro hijo a control con el doctor. Pasé a buscar a mi suegra y de pronto suena mi teléfono celular y era un número muy largo y dije, bueno, ¿cuál de todos mis acreedores me está llamando ahora? Entonces estaba batallando así, contesto o no contesto, y me animé a contestar y dije, aló, Pablo Sierra, ¿sí, quién es? Te habla Marcos Witt. Y Marcos me dice, Pablo, mira, tengo la visión de que tu música se escuche en todo el mundo y que si no tienes algún compromiso con alguna compañía de disquera, me gustaría que fueras parte de la familia de Canción. Y quiero invitarte a que viajes conmigo todo este año y el próximo, porque yo quiero que presentarte en medio de mis conciertos, que toques con mi banda, porque yo quiero presentarte como un nuevo salmista de esta generación a las naciones de la tierra. Ahora, lo importante no es la llamada de Marcos Witt, ni todos los viajes que hice después. Lo importante es esto. Y aquí va lo poderoso, es que nosotros con mi esposa, la madrugada de ese mismo día, eso de las 2 de la mañana, clamamos a Dios. Dios inclinó su oído y a las horas Dios había enviado la respuesta.
1: Amén.
2: Y ese fue el inicio de una carrera como ministro a nivel internacional.
1: Sé que tienes algunas grabaciones, quiero que nos comentes un poco al respecto.
2: Bueno, en este momento estamos promocionando un disco que se llama Padre de Amor, que nació en medio de todas estas crisis, ¿no?, que les he compartido. Es un disco que nació después de que nuestro primer bebé llegó a casa, porque empezamos a conocer ahí una dimensión de amor que nosotros teníamos olvidada de Dios. Porque en mi corazón nació un corazón de papá, un amor de papá. En el corazón de mi esposa nació un amor de mamá que no sabíamos que teníamos. Yo recuerdo que en una tarde me senté al piano, en un atardecer, mirando por la ventana, empecé a cantar una canción y salió de principio a fin esa canción. Como que si ya hubiera estado escrita, como si alguien más la hubiera compuesto. Y cuando le mostré a mi esposa la canción, quedamos así, wow. Nos dimos cuenta que ese también era el inicio de una nueva canción, de una nueva etapa. Antes teníamos un disco que se llama El Regalo de tu Gracia, que tuvo solamente distribución en Chile, que estamos pensando también en reeditarlo para bendecir también a otras naciones. Pero en esta oportunidad, yo ya tenía una canción compuesta que se llama Sol de Justicia, que también está en este disco. Pero yo le dije, ¿sabes qué, amor? Mira, Dios sigue siendo el Sol de Justicia. Una canción preciosa, muy romántica, pero encima de Sol de Justicia, por sobre todas las cosas, por sobre todas las definiciones, Dios es un padre de amor. Él es amor, ¿no?
1: ¿Qué otros proyectos vienen cocinándose?
2: Bueno, estamos trabajando, ya de aquí a unos 3 meses más vamos a tener un tercer proyecto. Estamos ahí terminando las grabaciones.
1: cualquier persona que quiera ponerse en contacto contigo, ¿cuál sería tu página de internet para aquellos que quieran visitarla?
2: Bueno, mi sitio personal en internet es pablosierra.com, para que podamos mantener una comunicación fluida con la gente que quiera conocer un poquito más de mi testimonio y de mi ministerio.
1: Pablo, las puertas de Radio Amistad están abiertas para ti, y cuando quieras venir, recuerda, aquí tienes unos amigos.
2: Amén.
1: Soy Miguel Ángel Jacinto para la red de Radio Amistad. 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

saludos, soy Kevin Díaz aquí en la emisora de Radio Amistad y brevemente quiero tomar un pequeño minuto para compartir un versículo de la Palabra de Dios que viene del libro de Salmos 119, versículo número 11 y dice así: en mi corazón atesoro tus dichos para no pecar contra ti. ¿Qué guarda en su corazón? Lo que hay en su corazón es lo que dicta sus actitudes, sus pensamientos y sus palabras. Y al guardar la Palabra del Señor dentro de nuestro ser, así vamos a actuar, así vamos a hablar y así hacemos la voluntad de Dios.

Este es el versículo de la semana que se encuentra en Primera de Tesalonicenses 5:17 y dice: Orad sin cesar, en todo dad gracias, porque esta es la voluntad de Dios para vosotros en Cristo Jesús, quien escucha siempre al corazón humilde. Una vez más, Primera de Tesalonicenses 5:17 dice: Orad sin cesar, en todo dad gracias, porque esta es la voluntad de Dios para vosotros en Cristo Jesús, quien escucha siempre al corazón humilde.

0: Prometió ser fiel para siempre, pero esa promesa duró solo unos años. A veces una persona puede parecer confiable y recta por fuera, mientras que por dentro está vacía o dañada. Esto es Pautas para Vivir. Las apariencias solo tienen valor cuando reflejan lo que una persona hace en privado. En momentos de traición, es importante recordar que solo Dios es perfectamente fiel. La Biblia nos anima a observar con atención la vida de las personas y a discernir con sabiduría en quién confiar. El discernimiento no elimina toda decepción posible, pero sí puede evitar mucho dolor innecesario. Jesús advirtió que debemos tener cuidado con quienes parecen inofensivos por fuera, pero cuyo interior no coincide con su apariencia. Él dijo que las personas se reconocen por su fruto. Un árbol sano produce buen fruto, y un enfermo produce fruto dañino. Así como los árboles frutales tardan años en dar su primera cosecha, el carácter de una persona se revela con el tiempo. Por eso la confianza se construye gradualmente. Esta es también la razón por la cual la rendición de cuentas es tan importante, especialmente en quienes ejercen autoridad o influencia sobre otros. Podemos animar, apoyar y ofrecer oportunidades sin colocar a alguien en una posición de confianza para la que aún no está preparado. Observe el fruto a lo largo del tiempo. Si una persona camina con Jesús, ese crecimiento será visible incluso en medio de errores.
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dice el Salmo 5:3. Por la mañana, Señor, escuchas mi clamor. Por la mañana te presento mis ruegos y quedo a la espera de tu respuesta. Cada mañana podemos clamar a Dios, reconocer su grandeza, su poder, su gracia y su misericordia para cada uno de nosotros. Al levantarnos, podemos dar gracias a Dios por el descanso y por la vida que Él nos da. Esperemos en Él y Él hará grandes y maravillosas obras a nuestro favor.

0: del Ministerio del Amor que Vale del Dr. Adrian Rogers, compartimos con usted el siguiente tesoro de la palabra.
1: Hace muchos años alguien me robó mi velero. Pasaron unos días cuando en un patio de ventas de lanchas, veleros y barcos, vi mi velero. Miré dos veces para asegurarme que era mi velero. Entré en ese negocio y pregunté cuánto pedían por el velero. Me dijeron el precio y yo dije, bueno, ese es mi velero y voy a regresar para llevármelo. Fui a mi casa, enganché mi remolque y regresé al negocio y comencé a asegurar mi velero en el remolque. Vino el gerente y me preguntó, señor, ¿qué está haciendo? Yo contesté, pues llevándome el velero que me fue robado. Él protestó, usted no puede hacer eso. Yo le dije, bueno, llame a la policía y dígales lo que estoy haciendo. Yo tengo los papeles que prueban que este velero es mío. El hombre furioso entró en su oficina y nunca más he sabido de él. ¿Sabe por qué? Porque yo tenía la verdad de mi lado y podía actuar sobre esa verdad. Satanás gritará y tratará de evitar que usted tenga la autoridad que proviene de Dios, pero usted puede decirle, si no te gusta lo que estoy haciendo, díselo a Dios. La autoridad del reino comienza a fluir en usted como un instrumento de justicia, y conoceréis la verdad, y la verdad os hará libres.
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Este es el versículo de la semana que se encuentra en Primera de Tesalonicenses 5:17 y dice: Orad sin cesar, en todo dad gracias, porque esta es la voluntad de Dios para vosotros en Cristo Jesús, quien escucha siempre al corazón humilde. Una vez más, Primera de Tesalonicenses 5:17 dice: Orad sin cesar, en todo dad gracias, porque esta es la voluntad de Dios para vosotros en Cristo Jesús, quien escucha siempre al corazón humilde.

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1: Mateo 28, versículo 18. El Señor les dice: toda autoridad me ha sido dada en el cielo y en la tierra. Wow. Toda autoridad, dice el Señor, me ha sido dada en el cielo y en la tierra. Excelente, qué bueno. ¿Y a mí? ¿En qué me beneficia que tú tengas toda la autoridad? ¿A mí en qué me beneficia? Si usted conociera a una persona de esos que caminan por la cuerda floja, y ustedes lo han visto repetidas veces, que va de un lado a otro y ve cómo tiene esa vara para equilibrarse, y la persona se acerca con usted y le dice: ¿sabes qué, José? Mira, yo creo que tú ya estás calificado para tú cruzar también por la cuerda floja. ¿Por qué no? Toma mi vara de equilibrista y súbete acá a la cuerda y empieza. Yo voy a estar aquí contigo caminando detrás de ti. No sé cuántos se animarán a subirse. No importa que vaya detrás de mí el equilibrista con toda su experiencia. Una cosa es verlo y aplaudirle y otra cosa es hacerlo yo mismo. O por ejemplo, si pensáramos en un gran concertista, en un gran pianista. Lo hemos visto y él llega y le dice: ¿sabes qué? He dominado una de las piezas clásicas de Tchaikovsky, la voy a tocar para ti. Usted lo escucha y se levanta y aplaude, y de verdad que es maravilloso. Y ahora le dice: ahora es tu turno, toca tú. Imagínate, Carlos, pasa a tocar ahí. Yo de música sé lo que usted puede saber de la bolsa de valores. Bueno, algunos saben un poquito por eso, ¿verdad? No sé absolutamente nada. En una ocasión aprendí con dos dedos a tocar. María tenía un corderito, ¿verdad? Solamente con las blancas. Y todavía no se me olvida. Si él me dice esto, obviamente yo no puedo. No importa que él me diga: mira, yo sé la pieza, toca esa pieza que acabo de tocar, yo voy a estar contigo ahí. ¿De qué me sirve que Jesucristo diga que tiene todo el poder y a mí eso en qué me beneficia? Esa podía haber sido la duda de algunos de los discípulos estando ahí. Sí, tú lo tienes, pero ¿yo cómo? Yo no hablo como tú, yo no me enfrento como tú, yo no resucité de los muertos. ¿Yo qué? Por lo tanto, no es suficiente con saber que Él tiene toda la autoridad, al menos es bueno saberlo. Ya sé quién pedirle ayuda, pero ¿y a mí qué me beneficia? Dice: yo tengo autoridad, dice Jesús, toda autoridad. Sin embargo, Él les dijo en el versículo 19 algo: id pues y haced discípulos. Ahí está, les está aclarando el tema. Id pues y haced discípulos a todas las naciones, bautizándolas en el nombre del Padre y del Hijo y del Espíritu Santo, enseñándoles a guardar todo lo que os he mandado. Observe de cerca, vea este pasaje, note lo que dice y lo que no dice. Ellos debían primeramente ir y tenían que ser discípulos de dos maneras: bautizándolos y enseñándoles. Es lo que dice el pasaje, ¿verdad? La pregunta es que en este texto solamente hay un mandato, un verbo, un imperativo. ¿Sabe usted cuál es? El único verbo, mandato, imperativo es hacer discípulos. En otras palabras, si quisieran traducir este pasaje: mientras vas, haz discípulos. ¿Y cómo lo vas a hacer? Bautizando y enseñando. Pero el único mandato es hacer discípulos. Yo sé que estoy hablando con maestros de escuela dominical. A lo mejor hay pastores entre ustedes, ministros. Y ustedes saben la escritura. Esta es la comisión. La dejó a sus discípulos y la ha trascendido hasta nuestros tiempos. Está en vigencia. ¿Dónde están sus discípulos? Yo sé que ha enseñado la Biblia, ha compartido el Evangelio, y yo sé que lo ha hecho. No estoy preguntándole eso, porque este pasaje dice: haz discípulos. No me dice comparte el Evangelio. No me dice predica o enseña o bautiza. Dice: haz discípulos, lo que involucra tiempo, constancia y una relación extensa hasta que esa persona haga exactamente lo que se hizo con ella. Si usted no me puede contestar dónde están sus discípulos, la única explicación lógica es que usted está siendo desobediente a la Gran Comisión. Por lo tanto, si Cristo al entrar al cielo me pregunta eso, ¿qué voy a contestarle? Cambia nuestra perspectiva. En algo que sabemos de memoria, en algo que sabemos que tenemos que hacer, porque déjeme aventarle una curva de un pasaje en Hebreos que dice, el que sabe hacer lo bueno y no lo hace. Estoy sacando el texto fuera de contexto, yo sé, pero lo hago a propósito. Pero si usted sabe que ir, que hacer discípulos, que enseñar, que bautizar, y no reconoce que el mandato fundamental de ese pasaje es hacer discípulos, y yo no los tengo, entonces algo no está bien en mi vida con el Señor. Por lo tanto, es bien importante. El ir, el bautizar y el enseñar es un complemento de hacer discípulos. Pero el Señor nos debe encontrar haciéndolos. Por eso le digo, si yo, por ejemplo, al pianista que sabe todo, nada más me dice toca y me deja a mí solo, yo voy a tocar la piececita de María, tengo un cordelito con mis dos dedos y en las puras blanquitas. Pero eso quizá no me haga un discípulo de él. Me hace caer en ridículo, ¿verdad? Pero vea la transición extraordinaria que el Señor hace. Porque aquí está la parte que falla. Porque nos quedamos pensando que el Señor nos manda a ser discípulos y ustedes como yo se van a sentir descalificados, ineptos, incompetentes. Y la verdad es que sí, sí lo somos. Por eso el Señor, simultáneamente, aunque nos tengamos que brincar tres libros del Evangelio más y llegar al libro de los Hechos, capítulo 1, versículos del 1 al 8, ahí encontramos que el Señor no nos está dejando solos, no nos da como el pianista que di, toca y yo voy a estar contigo todo el tiempo. ¿De qué me sirve que el Señor me diga que va a estar conmigo todo el tiempo? No, yo necesito algo más del Señor para poder ser una persona calificada por Él en lo que tengo que hacer. Vaya conmigo al libro de los Hechos, para que vea cómo el Señor transfiere algo bien importante que le permite a usted hacer discípulos, no con sus propias fuerzas, sino con las fuerzas de Él. Hechos 1, versículo 4 dice, y reuniéndolos les mandó que no salieran de Jerusalén, sino que esperaran la promesa. ¿Cuál era la promesa? ¿Quién sabe cuál era la promesa? Si usted lee Juan, Él les prometió enviar a alguien más, ¿se acuerda? El Espíritu Santo le dijo, lo cual les dijo, oísteis de mí. ¿Qué fue lo que oyeron? Ya lo dije, está en Juan, el Espíritu Santo, versículo 5. Pues Juan bautizó con agua, pero vosotros seréis bautizados con el Espíritu Santo dentro de pocos días. Los discípulos del Señor en ese momento, en la montaña donde el Señor iba a ascender, en ese instante, no habían recibido el Espíritu Santo. ¿Está usted de acuerdo? Necesitaban el Espíritu Santo, el Señor se los había prometido. Hechos 1:8 es la promesa hecha de que Él enviaría el Espíritu Santo. Si usted lee el capítulo 2, no tenemos tiempo para leerlo en esta ocasión, pero léalo usted. Ahí está cuando Él lo envió. Es conocido como el día de Pentecostés, donde el Señor hace descender su Espíritu Santo y llega y se posiciona como lengua de fuego sobre las cabezas de los discípulos que estaban orando fervientemente para que el Señor hiciera su voluntad. No pierda los detalles. Por lo tanto, el Espíritu Santo fue enviado una vez para siempre. En el momento en que usted conoce a Jesucristo como el Señor de su vida, el Salvador de su alma, en ese instante usted es bautizado por el Espíritu Santo. No cada rato que usted se le antoje y le pega la gana. Es una vez y para siempre. Usted es bautizado por el Espíritu Santo. No se haga bolas. La llenura del Espíritu Santo es distinto porque Pablo dice, llénense una y otra y otra y otra y otra vez del Espíritu Santo en Efesios porque lo necesitamos. Y ser llenos del Espíritu Santo no es otra cosa, querido hermano, querido amigo, que cederle poder a Él para que actúe más Él en mí y menos yo en mí mismo. Eso es ser lleno del Espíritu Santo, muy distinto a ser bautizado por el Espíritu Santo. ¿Entiende la diferencia? Entonces, cuando usted confesó a Jesucristo como el Señor de su vida, como el Salvador de su alma, en ese instante el Señor lo separa, lo aparta de ser un desconocido, un enemigo, a que usted sea parte de la familia de Dios. Eso es bautizar a una persona. Cuando usted se bautiza en agua en esta iglesia, lo único que estamos haciendo es que usted se identifique con la persona de Jesucristo, con el mensaje que aquí se enseña y el grupo donde usted está aprendiendo la palabra del Señor. Por lo tanto, se asocia, se identifica con esta iglesia. El Espíritu Santo, entonces, cuando usted reconoce quién es Jesús, lo aparta y lo pone en la familia del Señor. Eso es ser bautizado por el Espíritu Santo. Vino una vez y usted cada vez que un incrédulo confiesa a Jesucristo, por una vez y definitivamente es bautizado por el Espíritu Santo. Y es lo que está sucediendo acá. Por lo tanto, nosotros ya no seguimos esperando a que llegue el Espíritu Santo. Si usted es creyente, usted está capacitado para ser discípulos. No tiene que seguir esperando a que venga y descienda el Espíritu Santo. Ya está aquí. Lo que necesita es reconocerlo y hacerlo. Aquí lo está diciendo. Y dice, seré bautizados por el Espíritu Santo, con el Espíritu Santo dentro de pocos días. Versículo 8. Pero cuando eso suceda, fíjese lo que va a pasar. Y ahí viene lo interesante, la buena noticia. Pero recibiréis poder cuando el Espíritu Santo venga sobre vosotros. ¿Poder para qué? Para poder testificar, para poder hacer discípulos. No poder para soportar las pruebas, no solamente poder para defenderme del enemigo. El poder que Dios le da a usted y que quiere darle es para ser un testigo fiel de Él. No confunda las cosas. No crea que el poder que va a recibir es para que, como un repelente en contra de Satanás, Dios te reprenda, diablo, te resisto, y le escupa y le dé un pisotón. No, el poder que Dios le da es para que usted abra su boca y Dios la llenará y usted va a compartir lo que Dios está haciendo en su vida. Ese es el poder que usted está recibiendo. Y me seréis testigos en Jerusalén, en toda Judea. ¿A dónde más? Los judíos tenían, pero completamente prohibido, pasar por Samaria. No querían a los samaritanos. Por X o Y razón, ellos eran, algunos de ellos, judíos que se habían casado con personas paganas y por lo tanto eran personas no gratas para ellos. Eran como perros, les decían. Otra cosa que habían hecho es que adoraban a Dios en un monte en lugar del templo, como ellos estaban acostumbrados. Por lo tanto, no los querían ver ni en pintura. Fue necesario la venida del Espíritu Santo y que el poder del Espíritu Santo llegara a la vida de los discípulos del Señor para que ahora pudieran entrar a Samaria. Porque ahora ya no iban solos con todos sus prejuicios. Ahora iban con el poder de Dios a testificarles a los samaritanos acerca de las buenas nuevas de la salvación de Jesucristo. Por lo tanto, si usted no sabía eso y por eso no había hecho discípulos, se la paso en esta ocasión. Pero no más. El poder reside en usted porque usted ha creído en Jesús. Y porque ha creído en Jesús, el Espíritu vive en usted. Y el Espíritu Santo le va a poner las palabras necesarias cuando tenga que hablar y cuando tenga que decir las cosas para testificar. No para chismes, no para comentarios, no para nada más. Ahí no ayuda el Espíritu. Al contrario, se aparta y lo deja solo. Pero recibiréis poder. Entonces sí, volviendo a la ilustración del pianista, si el pianista dice, mira, ven, ven acá, y esto fuera posible, le dice el pianista al famoso maestro, vas a tocar esta pieza de Tchaikovsky. No te preocupes, yo voy a hacer una oración y todo lo que yo sé acerca de música y de piano se te va a pasar a ti, Carlos. Todo lo vas a recibir en ese instante, en ese momento. Todo, absolutamente todo. Todo lo que yo sé, todas las técnicas, inmediatamente van a ser transferidas a ti. Por lo tanto, tú vas a sentirte confiado, cómodo en ese banco y vas a empezar a tocar esa pieza musical. ¿Cómo se sentiría? Inmediatamente yo me siento y empiezo a tocar, porque estoy confiado de que todo ese poder y todo ese conocimiento y toda esa técnica que tiene el pianista, maestro, ahora está investida en mí y ya puedo hacerlo. Es exactamente lo que el Señor está diciendo. Es exacto. Cuando dice, yo estaré con ustedes todos los días hasta el fin del mundo, pero no los dejo solos, porque no solamente los voy a mandar, sino que yo voy a estar con ustedes, pero no nada más allá afuera y alrededor, sino en ustedes para habilitarlos de que lo hagan. Que todo lo que yo tengo va a estar en ustedes. Por eso tienen el poder. Así son las cosas en la vida cristiana. No podemos decir que no podemos cuando nosotros sabemos que Cristo vive en nosotros. Pablo lo dijo, todo lo puedo en Cristo que me fortalece. Y él lo decía porque podía soportar todas las cosas negativas que le han pasado en su vida, todas las burlas, todas las malinterpretaciones. Él podía hacerlo porque el poder de Dios residía en él. Así es que esta gran comisión está en usted. Dos consejos. Si usted está luchando con la incapacidad, si usted está luchando con sentirse inepto, descalificado, dos cosas que en estas semanas me han ayudado mucho a mí y quiero compartir con usted. Una de ellas, primero, admita sus debilidades. Admita sus debilidades. Este es el paso inicial para recibir el poder de Dios. Admita que usted es incompetente. Sí. Dele vueltas al orgullo, reconózcalo, admítalo. Este es el paso inicial para recibir el poder de Dios. No hay un solo alcohólico que no comience a tener sanidad hasta que no reconoce que es alcohólico. No hay un solo drogadicto que no comience a tener sanidad hasta que no reconoce que es un drogadicto. No hay un pecador que comienza a tener sanidad hasta que no reconoce que es un pecador. Reconozca su incapacidad. Ese es el primer paso para el poder de Dios. Segundo, apropíese del poder de Cristo. Apropíese del poder de Cristo. Ya está ahí. El Espíritu que vive usted lo está habilitando para eso. Ahora apropíese del poder de Cristo. Ese es el secreto máximo para vivir en victoria sobre su humanidad. Déjenme decirles esto. Hace más o menos unos 2 años, a fines del 2007, los detalles ni son apropiados ni vienen la pena comentarlos. Fue uno de los tiempos más difíciles para un servidor. Yo me encontraba tomando un descanso de varias semanas. Le había dicho a las personas más cercanas a mí, mis colaboradores, que había la posibilidad de que yo ya no volviera a la iglesia. Yo recuerdo que 2 semanas antes de regresar a la iglesia estaba tratando de hacer una carta de renuncia. Y tenía una opresión tan fuerte en mi corazón y algo no me dejaba tranquilo. Pero había una angustia tremenda porque ya estaba cansado de tantos chismes, de tantos malos entendidos, de tantas personas que decían una cosa y la otra, no solamente de mí, sino de unos de otros. En los casi 9 años que hemos estado compartiendo aquí el Evangelio, la palabra del Señor, a veces yo no entiendo si una cosa entra por un oído y sale por la otra, pero ¿qué está pasando? Porque hacemos exactamente lo mismo que la Biblia condena. Yo me sentía completamente inhabilitado, completamente incompetente. Decía yo al Señor, ya estoy cansado. Pero tenía una presión muy fuerte y al mismo tiempo decía al Señor, pero yo vine a hacer esa iglesia. Yo vi crecer esa iglesia. La ha visto desarrollarse hasta convertirse en lo que es. Hay gente querida, hay gente con buenos deseos. Hay personas que han venido a Cristo a pesar de las circunstancias y de lo incompetente que yo puedo ser como predicador y maestro. Hay personas que conocen del Evangelio, personas que vienen a Cristo. Por lo tanto, tengo esa lucha. Pero Señor, yo voy a hacer lo que tú quieras que yo haga. Y era una presión bien fuerte, hermanos. Miren, me levanté de ese lugar, fui a un lugar aparte en la casa, estaba yo solo, y me tiré al suelo y comencé no solamente a orar al Señor, pero a desgarrar mi corazón, a llorar, a gritar, a decir, Señor, pero ¿por qué esto y por qué lo otro? Y era una situación bastante, bastante difícil. Me sentía completamente, completamente incompetente y sin ayuda. Creo que fue como 1 hora la que estuve en esa situación, diciendo, contando, hablando. Algo que nunca voy a olvidar, jamás en mi vida, fue que después de hablar y decir y de orar y de llorar y de todo, comencé a sentir una paz tremenda que me inundaba en mi corazón. Y un pasaje vino a mi mente. Cuando el Señor Jesucristo estaba sentado desayunando con el apóstol Pedro y los demás discípulos y le dijo estas preguntas. Pedro, ¿me amas? Y Pedro contestaba, sí, Señor. Te amo. Y le volvió a preguntar, Pedro, ¿me amas más que estos? Y no le estaba preguntando acerca de los demás discípulos, a lo mejor acerca de los peces que estaban ahí a un lado. Si usted lee Juan, se va a dar cuenta de eso, a lo mejor su vida anterior, al regreso que quería hacer en su vida. Y él dijo, sí, Señor, te amo. Aunque el Señor le hablaba de un amor sacrificial, ágape, él contestaba de un amor filial, sí, Señor, me caes bien. Finalmente el Señor le dice, Pedro, ¿me amas? ¿Te caigo bien? Y él dice, Señor, tú lo sabes todo. Apacienta mis ovejas. Fue una situación que pude entender y comprender que no se trata de que yo me moleste con nadie, no se trata de que yo decida irme, no se trata de nada, se trata de lo que Él decida y en el momento que Él lo decida. Y cuando el Señor es claro y directo para manejar las cosas, es por eso que tenemos que seguir. Fue una paz tremenda en mi corazón y sabía que no era el tiempo de hacerlo. Ganas no me faltaban. Me levanto de ese lugar, leo un poco ese pasaje nuevamente para refrescarlo, lo apunto en mi diario, y de esa página del diario quiero leerles una parte, porque en mi devocional había una lectura que fue la que me hizo recapacitar en muchos aspectos, y escúchenla. Fue escrita por un hombre llamado Leonard Griffith, un pastor anglicano, quien habla de una manera como si él fuera Jesucristo, escúchela. Así que te sientes apaleado, empujado, fustigado por las exigencias que te impone la gente. Una gente inconsiderada, con tantas tribulaciones, que no puede pensar en nadie más que en sí misma. Bueno, Eso es lo que estabas pidiendo cuando entraste al ministerio. Y eso es el ministerio. Léelo en los evangelios. En ellos se habla de un día típico a principios de mi carrera en la tierra. Un día que comienza, continúa y termina con crisis. Un día en que me involucro en las necesidades humanas y batallo con la hipocresía de los hombres y mujeres creyentes. Un día que me dejo agotado, exhausto y listo para abandonarlo todo, pero encuentro renovación en la oración de mi Padre. Alguien dijo, qué hermoso es el ministerio. Si no fuera por la gente, pero el ministerio es la gente. El ministerio somos todos nosotros.
0: Si hay una cosa que todos tenemos que admitir, es que somos simplemente humanos. Aunque en algunas áreas somos capaces, también somos incompetentes en muchas otras. Usted está escuchando a Visión para Vivir con el pastor Carlos Azazueta con el mensaje «Cómo superar las dificultades de la incompetencia». 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
1: ¿Recuerda usted en la quietud de la vida la letra de aquel canto tan hermoso que se titula A Dios sea la gloria? Dice, ¿cómo agradeceré todas las cosas que has hecho por mí? Cosas inmerecidas que diste para mostrar tu amor por mí. Y luego el canto procede a describir la incompetencia al decir, las voces de un millón de ángeles no expresarán mi gratitud. Lo que soy y lo que anhelo ser, lo debo todo a ti. Finalmente el canto describe, con su sangre me ha limpiado, su poder me ha salvado. A Dios sea la gloria por lo que hizo por mí. Hermoso, ¿no es cierto? Debemos reconocer eso cuando enfrentemos la pérdida de algún ser querido, cuando enfrentemos la tentación, cuando enfrentemos el prejuicio, el dolor, la confusión, las batallas de la vida. Debemos recordar esto. Debemos recordar que Cristo está con nosotros en todo el camino, aunque nos sintamos incompetentes en todas estas cosas. Por favor, si le es posible donde está usted en este momento, le invito a inclinar su rostro por un instante y piense en las siguientes palabras. ¿Está usted completamente seguro de que Cristo es el Salvador de su alma? ¿Está usted seguro de que si el día de hoy, Dios no lo quiera, usted muriera, estaría delante de la presencia del Señor y Él le reconocería a usted como uno de sus hijos? ¿Sabe usted? La Biblia nos dice que nosotros somos aceptados en el amado. Somos reconciliados con el Padre por medio de Cristo, quien pagó por nuestras culpas en la cruz del Calvario. Si usted no está seguro de que es salvo, de que es cristiano, de que es un hijo de Dios, ¿por qué no nos encargamos de esto en este momento? Ninguno de nosotros será invitado al cielo porque seamos buenas personas o porque no le hacemos mal a nadie, o porque seamos muy importantes en la iglesia, no. O quizá porque hayamos merecido estar allí, nada de eso. Estaremos ahí ante la presencia del Señor únicamente por la gracia que Dios nos extiende a través de aquel que nos amó, Jesucristo. Él pagó por nuestros pecados en la cruz del Calvario. Él murió por usted y por mí. Es Cristo quien nos hace competentes,
2: como siervos de Dios. Este es el momento en que Dios nos ha dado el silencio y es apropiado en esta quietud de los quehaceres y de las preocupaciones de la vida para enfrentarnos con la perfección de un Cristo como el que tenemos. Y también darnos cuenta que somos incompetentes. Sin embargo, la fortaleza que Dios nos da en Cristo toma lugar en nuestra debilidad. Le invito a que venga Cristo y descubra ese poder y la capacidad que usted tiene en Él. Oremos. Gracias, Padre Eterno, por tu fidelidad. Por tu fidelidad también a pesar de nuestra infidelidad. Por tu misericordia a pesar de nuestra falta de misericordia, de nuestra impaciencia. Por tu gracia que es mayor que nuestros pecados. Gracias por encontrarnos en esta encrucijada y mostrarnos una y otra vez que tú nos comprendes, nos extiendes tu perdón y nos das tu presencia. Yo te pido que al hallarnos en situaciones de la vida, en estas encrucijadas, dirijas nuestra atención de nuevo a las verdades que hemos aprendido y al mensaje que encontramos en tu palabra y al poder que tú nos das, prometido por medio del Espíritu Santo, para que no vivamos como huérfanos, apartados del Padre, sin el suficiente poder para enfrentar cada día los retos que conlleva. Cuando enfrentemos pruebas y cuando nos dirijas por un camino que has planeado para nosotros, te pedimos que nos des de tu poder, del poder de tu Espíritu, para la gloria del nombre de Cristo Jesús, que es nuestro Señor, y en cuyo nombre oramos en este momento. Amén.
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Por nada estéis afanosos si no sean conocidas vuestras peticiones delante de Dios en toda oración y ruego, con acción de gracias, y la paz de Dios que sobrepasa todo entendimiento guardará vuestros corazones y vuestros pensamientos en Cristo Jesús. Filipenses 4, del 6 al 7. Animándola a confiar en las promesas de nuestro Dios si le seguimos.

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Nuestra identidad. Maravilla pensar que tanto las orejas como las huellas dactilares son únicas en cada individuo. Asimismo, el descubrimiento de la molécula que se encuentra en el centro de cada célula del cuerpo humano, que llamamos ADN, mostró también la originalidad de cada persona. Sus descubridores recibieron el Premio Nobel de Medicina en 1962 por este aporte a la humanidad. Si bien es admirable la inteligencia de Watson y Crick, me asombra comprobar en esto parte de la multiforme sabiduría de Dios. Es incomprensible a nuestro limitado entendimiento. Lo cierto es que cada ser humano es único e irrepetible, pero también creado con un propósito particular. La Biblia nos relata, por ejemplo, la historia de la bella joven Esther. Era judía y se casa con Asuero, un poderoso rey persa que no conoce su origen. La reina solo podía verlo si era llamada, de lo contrario podía morir. En ese tiempo, Amán, uno de los gobernantes bajo la tutela del rey, ideó un plan contra la vida de los judíos. Esther se entera por su pariente Mardoqueo. Él mismo le dice que aunque venga liberación de alguna parte, quién sabe si ella está allí para ese momento. Sin demora, Esther se determina a actuar. Necesita hablar con el rey y no ha sido llamada. Realiza una convocatoria general al ayuno y oración por 3 días. Cada uno de sus prudentes movimientos irán en consonancia con la providencia divina. Asuero extiende su gracia sobre ella. Los judíos son liberados y Amán termina en la horca. Llama la atención la valentía de la reina demostrada en el peligroso momento. Esther sabía quién era. Como ella, necesitamos tener claro quiénes somos y para qué estamos. Actuemos como hijos de rey. Meditación escrita por Alicia Ituarte, Uruguay. 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
1: Este es el versículo de la semana que se encuentra en Primera de Tesalonicenses 5:17 y dice: Orad sin cesar, en todo dad gracias, porque esta es la voluntad de Dios para vosotros en Cristo Jesús, quien escucha siempre al corazón humilde. Una vez más, Primera de Tesalonicenses 5:17 dice: Orad sin cesar, en todo dad gracias, porque esta es la voluntad de Dios para vosotros en Cristo Jesús, quien escucha siempre al corazón humilde.
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3: ¿Qué piensa de los resultados anunciados recientemente de un experimento llamado Spuzzle? Según los reportes de que tenemos noticia, se trata de una célula sintética creada por investigadores de la Universidad de Minnesota y otros centros, y se considera uno de los experimentos más exitosos hasta ahora. Esta célula crece, se alimenta, replica su material genético, se divide y puede evolucionar, todo usando únicamente componentes químicos no vivos. Esto es algo sorprendente. Puede decirse que es el avance más cercano hasta ahora a recrear procesos del origen de la vida. Y aún siendo un avance bastante extraordinario, los propios investigadores reconocen que no han creado una forma de vida plenamente independiente. El sistema solo funciona bajo condiciones cuidadosamente controladas y después de unas pocas divisiones, deja de existir. Con todo, no es difícil entender por qué experimentos como este ocupan los titulares. Al fin y al cabo, están tratando de responder una pregunta que todos en algún momento nos hemos hecho. ¿De dónde venimos? ¿Y por qué estamos aquí? Y curiosamente, cuanto más avanzan estos descubrimientos, más extraordinaria parece la vida. Yo no puedo evitar pensar que si reproducir parcialmente el funcionamiento de una sola célula ha requerido años de trabajo de algunos de los científicos más brillantes del mundo, ¿qué nos dice esto sobre la vida misma? ¿Somos el resultado de una inmensa cadena de accidentes? ¿O hubo desde el principio una intención, un diseño y un propósito? Nada es accidente, es el tema de hoy en la Hora de la Reforma. Les saluda a su servidor, el Reverendo Huáscar de la Cruz, quien les da una cordial bienvenida a este espacio de reflexión. Nuestra base bíblica se encuentra en Génesis 2:7, que dice de esta forma: Entonces Jehová Dios formó al hombre del polvo de la tierra y sopló en su nariz aliento de vida, y fue el hombre un ser viviente. ¿Qué manera tan sencilla y al mismo tiempo tan profunda de hablar del origen de la vida? La Biblia no presenta el nacimiento del ser humano como un misterio imposible de explicar, ni como una serie de acontecimientos al azar. Nos lleva hasta el Creador y nos dice que el hombre fue formado por Dios y recibió de él el aliento de vida. Han pasado miles de años desde que se escribieron estas palabras. La ciencia ha avanzado de una manera extraordinaria. Hemos aprendido muchísimo acerca del universo, del ADN y del funcionamiento de las células. Y sin embargo, quienes confesamos la fe cristiana, no encontramos razones para admirar menos este relato. Al contrario, cuanto más descubrimos sobre la complejidad de la vida, más nos maravillamos de la sencillez y la profundidad con que Dios describe nuestros orígenes. Ahora bien, quizá usted vea las cosas de otra manera. La explicación más extendida en muchos ambientes académicos es que tanto el universo como la vida surgieron mediante procesos naturales, sin un propósito o una intención detrás de ellos. Los detalles de esa explicación pueden ser muy complejos, pero para muchos la conclusión termina siendo la misma. De hecho, algunos han resumido esa manera de pensar con una frase muy provocadora: somos barro con suerte. Tal vez nunca la había escuchado, pero lo que esta frase intenta decir es que nuestra existencia no fue el resultado de un acto creador, sino de una larguísima cadena de procesos y coincidencias. Después de miles de millones de años, la materia terminó organizándose hasta dar origen a la vida, a la conciencia y finalmente a personas como usted y como yo. Si esa fuera la historia, entonces estamos aquí simplemente porque las circunstancias coincidieron. No hubo un propósito, no hubo una intención, no hubo nadie que nos quisiera aquí. Y esa no es una idea sin consecuencias, porque si nuestra existencia fue un accidente, entonces también podrían serlo nuestro valor, nuestro propósito y nuestro futuro. Si llegamos aquí por casualidad, ¿qué razón habría para pensar que nuestra vida tiene un significado? Pero antes de continuar, déjeme hacerle una pregunta. ¿Y si Génesis tiene razón? ¿Y si usted no está aquí por casualidad, sino porque alguien quiso que existiera? Después de la pausa veremos por qué esa respuesta puede cambiar la manera en que usted entiende su propia vida.
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3: Gracias por continuar con nosotros en la hora de la reforma. Antes de la pausa le hice una pregunta. ¿Y si Génesis tiene razón? Si, como hemos dicho antes, nada es casualidad y usted y yo respondemos a un acto deliberado. Escuche cómo responde la Biblia. Dios formó al hombre del polvo de la tierra. El lenguaje es hermoso. Dios no delegó esta tarea en nadie más. Él mismo se presenta como un artesano que trabaja con sus propias manos. No es un creador lejano que simplemente da una orden desde el cielo. Es un Dios que se acerca, que forma, que moldea y que luego sopla en el hombre aliento de vida. Y esto no ocurrió únicamente con la primera pareja sobre la tierra. Siglos después, otro escritor bíblico nos recuerda que Dios sigue siendo el autor de la vida. En el Salmo 139 le dice a Dios: porque tú formaste mis entrañas, tú me hiciste en el vientre de mi madre. Es decir, Dios no solo estuvo presente en el origen de la humanidad, también estuvo presente en el origen de su vida. Tal vez usted ha pasado buena parte de su vida pensando que no vale mucho. Quizá alguien le hizo creer que es un fracaso, que no tiene nada que aportar o que su vida carece de importancia. Pero Génesis responde con una verdad completamente distinta. Usted no es un error, no es un accidente, no es simplemente barro con suerte. Usted existe porque Dios quiso darle la vida. Piense por un momento en lo que eso significa. Usted no fue un experimento en las manos de Dios. Él no estaba probando si algo funcionaba, ni improvisando para ver qué resultaba. Desde el principio, el ser humano ocupó un lugar único dentro de su creación. La Biblia incluso dice que Dios lo coronó de gloria y de honra. Y el valor que Dios le dio al ser humano fue tan grande que cuando llegó el momento de rescatarnos, el Hijo de Dios no tomó la naturaleza de los ángeles. Se hizo hombre. Vivió entre nosotros para mostrarnos cómo fue diseñada la verdadera humanidad y por medio de su muerte y resurrección, restaurar aquello que el pecado había destruido. Así que hoy, cuando se mire al espejo, no se vea como el producto del azar. Véase como alguien cuya vida tiene un origen, un propósito y un valor, porque el Dios que hizo el universo también quiso darle el regalo de la vida. Y recuerde esto cada vez que alguien le haga dudar de su valor. Usted no es un accidente. Es una persona formada por las manos de Dios, amada por su Creador y llamada a vivir para Él.

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Si tú de mañana buscares a Dios y rogares al Todopoderoso, si fueres limpio y recto, ciertamente luego se despertará por ti y hará próspera la morada de tu justicia. Y aunque tu principio haya sido pequeño, tu postrer estado será muy grande. Palabras de ánimo para usted en este día de su amiga Dolly Martín, aquí en Radio Amistad.

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1: Para ser testigos eficaces, tenemos que crecer constantemente en nuestro conocimiento experiencial de la imponente majestad y santidad de Dios. Imagina esta escena. Estás exiliado en Babilonia, sentado junto a un canal, asentado en una comunidad judía de unas 10.000 personas. Todos fueron llevados a Babilonia cautivos por el rey Nabucodonosor y transportados a cientos de kilómetros de su hogar en Jerusalén. De repente, miras hacia arriba. De hecho, en palabras de Ezequiel, esto le sucedió.
0: Y miré, y he aquí venía del norte un viento tempestuoso y una gran nube con fuego envolvente, y alrededor de él un resplandor, y en medio del fuego algo que parecía como bronce refulgente, y en medio de ella la figura de cuatro seres vivientes, y sobre la figura del trono había una semejanza que parecía de hombre sentado sobre él. Y vi apariencia como de bronce refulgente, como apariencia de fuego dentro de ella en derredor, desde el aspecto de sus lomos para arriba y desde sus lomos para abajo. Vi que parecía como fuego y que tenía resplandor alrededor, como parece el arco iris que está en las nubes el día que llueve. Así era el parecer del resplandor alrededor.
1: Sin lugar a dudas, antes de que Ezequiel pudiera comunicar los mensajes de Dios a sus compañeros deportados, necesitaba experimentar la asombrosa gloria de Dios. El apóstol Juan tuvo una experiencia similar al contemplar al glorioso Salvador en una visión espiritual. Leemos que cayó a sus pies como muerto. Para servir a Dios, por supuesto que no se necesita tener la misma experiencia de Ezequiel o la de Juan. Sin embargo, debemos vivir día a día comprendiendo cada vez más cuán maravilloso y santo es Dios y cuán privilegiados somos de ser salvos por su gracia.
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0: Leemos en los Salmos: guarda silencio ante Jehová y espera en Él. 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Este es el versículo de la semana que se encuentra en Primera de Tesalonicenses 5:17 y dice: orad sin cesar, en todo dad gracias, porque esta es la voluntad de Dios para vosotros en Cristo Jesús, quien escucha siempre al corazón humilde. Una vez más, Primera de Tesalonicenses 5:17 dice: orad sin cesar, en todo dad gracias, porque esta es la voluntad de Dios para vosotros en Cristo Jesús, quien escucha siempre al corazón humilde.
1: Cuando un hombre enfrenta la prueba del dinero, sea que no tenga dinero o que tenga en abundancia, sea en hambruna o en banquete, una vez que supere esas pruebas, será coronado.
2: Me temo que algunos de quienes me están escuchando ahora mismo no pasarán la prueba. Sí, es cierto, las cosas parecen ir muy bien para usted ahora, pero súbitamente puede haber un desastre financiero y usted lo pierde todo, hasta su salud al mismo tiempo. Y se desespera y se desanima y se enoja con Dios y deja de ir a la iglesia. He visto suceder esto tantas y tantas veces. Cuando la adversidad llega, muchos fracasan la prueba, pero otros fracasan la prueba cuando les llega la prosperidad. Algunos de ustedes que ahora son pobres llegarán a tener riquezas, tal vez una herencia inesperada o una inversión que creyó totalmente perdida hace años. Le envía un impresionante cheque con los intereses ganados por esa inversión. Y cuando le llega la prosperidad, algo va a suceder con usted. Se olvidará de Dios. Empezará a confiar, a depender más y más en esa prosperidad.
1: Muchos a quienes les llega la prosperidad en forma súbita, también súbitamente cambian. Se vuelven personas diferentes. Esto no sucede con todos, pero sí con muchos. Bienvenidos sea El Amor que Vale. Nuestros agradecimientos por sintonizarnos en este día. En la voz del pastor Lenín de Llanón, el doctor Adrián Rogers nos trae la segunda parte de su mensaje, Un hombre y sus finanzas.
2: Haré un corto resumen de lo que estudiamos en el programa anterior, teniendo como base bíblica los versos del 9 al 12 de la Epístola de Santiago, capítulo 1. Estamos hablando de algo muy real y pertinente en todas las épocas, el hombre y su dinero. En los versículos mencionados, Santiago usa tres palabras importantes: exaltación, humillación y coronación, y ya vimos el significado de cada una de ellas. Dije además que si usted es un hermano pobre, tiene que ver su pobreza bajo la perspectiva apropiada, porque en el Señor Jesucristo usted será exaltado sin que importe cuán pobre sea. Si usted es un hermano rico, y más rico que todos los ricos del mundo juntos, pero no tiene a Jesucristo, usted es más pobre que todos los pobres del mundo juntos. Como cristiano, usted va desde los harapos hasta el terciopelo y desde un mísero rincón a majestuosas mansiones, porque somos herederos de Dios y coherederos con el Señor Jesucristo, quien es el dueño no solo de nuestro planeta Tierra, sino de los millones de galaxias que Él creó con el poder de su palabra. A veces es muy difícil para un rico el humillarse. Mire lo que Jesús dijo en Marcos 10:24. Cuán difícilmente entrarán en el reino de los cielos los que confían en las riquezas. Más fácil es pasar un camello por el ojo de una aguja que entrar un rico en el reino de Dios. ¿De qué está hablando Jesús? Bueno, les puedo asegurar que no está hablando de agujas para coser. Verá, en la Biblia, en las murallas de Jerusalén, así como en otras ciudades, había pequeñas puertas, tal vez de 1.5 metros de altura y entre 60 y 90 centímetros de anchura, para evitar que la gente entrara a la ciudad con sus caballos o camellos. No solo porque esos animales ensuciaban la ciudad, sino también por los accidentes que causaban, ya que las calles de esas ciudades eran completamente estrechas. Un hombre podía pasar por esa puerta, pero los animales no. Esas pequeñas puertas eran conocidas como ojo de aguja. Jesús dijo, Más fácil es pasar un camello por el ojo de una aguja que entrar un rico en el reino de los cielos. Un hombre tenía que bajarse del camello, quitar todo lo que el camello llevaba encima, y si lograba que el camello se arrodillara y se impulsara gateando tal vez, y solo tal vez, el camello lograba pasar por ese ojo de aguja. Segundo, una nueva perspectiva. Billy Sunday, el evangelista tipo Billy Graham de su tiempo, solía decir que si alguno pudiera llevarse su dinero, en el lugar a donde iban seguramente se les derritiría debido al intenso calor. Y Santiago es muy práctico y a veces bastante rudo. Dice que si usted es un creyente pobre, debe regocijarse porque en Jesucristo es coheredero de todas las cosas. Si es un creyente rico, regocíjese en el hecho de que es su nueva posición y su nueva perspectiva en Cristo, y porque entiende que sus riquezas materiales son transitorias. O sea, ya no tiene su mirada puesta en lo que puede pesar, o medir, o tocar, o depositar en el banco. ¿Sabe cuán rico es usted? Es realmente fácil saberlo. Sume todas las cosas que el dinero no puede comprar y que la muerte no le puede arrebatar. Haga esa sencilla operación matemática y sabrá cuán rico es usted. Tercero, tiene una nueva prosperidad. Santiago dice que usted es rico no por el dinero que tiene en el banco, sino porque tiene a Cristo en su corazón, porque tiene hermanos y hermanas en la fe. Eso también es prosperidad. Y descubre, como el hermano pobre, que es espiritualmente multimillonario en Jesucristo. La Biblia dice que Dios creó al pobre y al rico. A los ojos de Dios, el pobre y el rico están en el mismo nivel. La extraordinaria verdad es que en Cristo somos uno. No seremos ni jefesotes ni jefecitos en el reino de los cielos. Y Santiago sabiamente está hablando de la prueba de las cosas materiales al hablar de la exaltación de los pobres y de la humillación de los ricos. Pero también habla de la coronación del hombre puro. Miremos el verso 12. Bienaventurado el varón que soporta la tentación, porque cuando haya resistido la prueba, recibirá la corona de la vida que Dios ha prometido a los que le aman. ¿Quiénes van a ser coronados? Los de corazón puro. Job dijo que después de las pruebas, él fue como oro refinado. Las pruebas permitidas por Dios son para purificarnos y para mantenernos firmes. Cuando un hombre enfrenta la prueba del dinero, sea que no tenga dinero o que tenga en abundancia, sea en hambruna o en banquete, cuando supere esas pruebas será coronado. Me temo que algunos de quienes me están escuchando ahora mismo no pasarán la prueba. Sí, es cierto. Las cosas parecen ir muy bien para usted ahora, pero súbitamente puede haber un desastre financiero y usted lo pierde todo, hasta su salud al mismo tiempo. Y lógicamente se desespera y se desanima y se enoja con Dios y deja de ir a la iglesia. He visto suceder esto tantas y tantas veces. Cuando la adversidad llega, muchos fracasan la prueba. Pero otros fracasan la prueba cuando les llega la prosperidad. Algunos de ustedes que ahora son pobres llegarán a tener riquezas. Tal vez una herencia inesperada o una inversión que creyó totalmente perdida hace años. De pronto le envían un impresionante cheque por los intereses ganados por esa inversión. Y cuando le llega la prosperidad, algo va a suceder con usted. Se olvidará de Dios. Empezará a confiar, a depender más y más en esa prosperidad. Permítame repetir lo que dije antes. Algunos pueden manejar muy bien casi cualquier situación, menos la prosperidad. Muchos a quienes les llega la prosperidad en forma súbita, también súbitamente cambian. Se vuelven personas diferentes. Esto no sucede con todos, pero sí con muchos. Algunos pasarán muy bien la prueba tanto de la pobreza como de la prosperidad. Y la pasarán porque cuando enfrenten la prueba y la tentación, se encuentran firmemente anclados en Jesucristo. Y la corona de vida que les será dada demostrará lo que realmente hay dentro de usted. Notemos algunas cosas acerca de la coronación de un hombre purificado. Primero, los requisitos. En el verso 12, Santiago dice, «Bienaventurado el varón que soporta la tentación». Eso significa el hombre que permanece firme. Recuerde que la tribulación produce paciencia. Y paciencia significa la habilidad de tener aguante. No siempre el plan de Dios es que usted vaya por la vida sin ser probado de alguna manera. Usted necesita ser probado. Y el requisito es que sepa soportar. No sea una persona de pensamiento inestable. Decide en su mente ahora mismo que cuando llegue la prueba, usted va a permanecer firme. Un pequeñito tenía un viejo caballo que era más una molestia que una ayuda. Un hombre burlándose del caballo le dijo al niño, «Hijo, ¿es ese un caballo de carreras?»
3: «No, señor, no lo es».
2: «Entonces, ¿es tal vez un caballo para el arado?»
3: «No, señor, no lo es».
2: «Ah, ya sé. ¿Es un caballo de circo que sabe algunos trucos?»
3: «No, señor, no lo es».
2: «Entonces, hijo, ¿qué clase de caballo es?»
3: «Señor,
2: mi caballo es un caballo que se para firme». ¿Sabe algo? Dios no está interesado en si usted es como un caballo de carrera o no. Creo que a Dios le interesa más saber que usted es como un caballo que se para firme. Puede usted soportar la tentación. Puede usted pasar la prueba que le llegará más tarde o más temprano. Pues de eso, precisamente, es de lo que está hablando el apóstol Santiago. Segundo, la recompensa. Bienaventurado el varón que soporta la tentación, porque cuando haya resistido la prueba, recibirá la corona de vida. En la actualidad parece que estuviéramos desesperados por ganar coronas corruptibles, en vez de anhelar la incorruptible corona de la vida. Quiero que note que aquí Santiago no está hablando de la salvación, porque la salvación es un regalo de Dios. Usted tiene salvación cuando recibe al Señor Jesucristo en su corazón. Santiago está hablando de la corona de laurel que se pondrá en la cabeza de aquel que haya sido fiel. Cuando llegue al cielo, yo no quiero ningún trofeo. Quiero escuchar a mi Señor Jesucristo decir, «Bien, buen siervo y fiel, en lo poco has sido fiel, en lo mucho te pondré». Pero el requisito es soportar la tentación para poder recibir la corona de la vida. Tercero, los recursos. ¿Cuáles son los recursos para vivir esta clase de vida? ¿Cómo un hombre puede vivir esa vida, ya sea en un mísero cuarto o en una fabulosa mansión? ¿Cómo se puede vivir esa clase de vida cuando se está presionado por los conceptos materialistas de todo lo que nos rodea? ¿Qué clase de recurso está disponible? Bien, leamos nuevamente el verso 12. Bienaventurado el varón que soporta la tentación, porque cuando haya resistido la prueba, recibirá la corona de vida que Dios ha prometido a los que le aman. El recurso para vivir esa clase de vida es el amar a Dios. Verá, la razón por la que la gente ama el mundo más de lo que debiera amarlo es porque no aman al Señor como deberían amarlo. En 1 Juan 2:15 leemos, «No améis al mundo, ni las cosas que están en el mundo. Si alguno ama al mundo, el amor del Padre no está en él». Escúcheme, la razón por la que amamos al mundo es porque el amor del Padre no está en nosotros. ¿Usted está manejando su carrito? De pronto, en el panel de instrumentos se enciende una luz roja que indica que el motor necesita aceite. ¿Qué es lo que usted hace en ese caso? ¿Saca un martillo y rompe esa luz para eliminar el problema? ¡De ninguna manera! Aunque hay que reconocer que muchos, enojados con la lucecita roja, eso es lo que harán. La luz roja le está informando que falta aceite en el motor. Así que usted, en vez de romper la luz, se detiene lo más pronto posible en una estación de servicio y pone el aceite que su carro necesita. Cuando la luz roja se enciende en el panel de instrumentos, hay que llevar el carro donde es su mecánico de confianza. El amor al mundo es como esa lucecita roja que le muestra que no hay aceite espiritual en su motor. Usted no ama a Dios. Y el amor al mundo es solo la luz de advertencia que le dice que el amor del Padre no está en usted. Y usted no está aquí para estar batallando constantemente contra el mundo y rompiendo cuanta luz de advertencia aparezca en el panel de su vida espiritual. Usted está aquí para tener el amor de Dios en usted. Y cuando un hombre ama al Señor, no tiene que estar amarrado a las cosas del mundo. Así que el recurso para vivir esta clase de vida es el tener el amor de Dios en su corazón. Solo entonces usted podrá conocer la victoria que solo Jesús puede dar. Hace algún tiempo atrás, en una de las cruzadas evangelísticas del Dr. Billy Graham, tuve el privilegio de conocer a George Beverly Shea, extraordinario cantante de himnos cristianos. Cuando él tenía 27 años de edad, trabajó como secretario en una compañía de seguros. En ese entonces, los hermanos Murray eran famosos en el mundo de la música. Y George Beverly Shea audicionó con ellos, buscando la oportunidad de ser parte de ese grupo. Supo que si era aceptado, ganaría más del doble de lo que ganaba como secretario en la compañía de seguros. Y además sería conocido nacionalmente. Hizo la audición. A los hermanos Murray les gustó su voz. Y le dieron una partitura para que se la aprendiera y que le llamarían al siguiente día. Pero en esa canción que debía aprendérsela, había una frase que no le gustó a George Beverly Shea: al infierno con licor. Y este hombre joven cristiano le dijo al Señor: Dios, a lo mejor estás probándome. No creo que este sea el camino más adecuado para servirte. Al día siguiente, cuando le llamaron para felicitarle y decirle que ya era parte del grupo de los hermanos Murray, George Beverly Shea les dijo: muchas gracias por este honor, pero no puedo aceptar este trabajo. Yo iré personalmente para agradecer a los hermanos Murray. Una aparente inofensiva frase, al infierno con licor, fue la prueba de la vida para George Beverly Shea. Él determinó en su mente que permanecería firme en sus convicciones cristianas, 100%. Seguramente muchos de ustedes se burlan de un comportamiento así, pero yo doy gracias a Dios por hombres como George Beverly Shea, que tienen su conciencia bien sintonizada a la voluntad de Dios y la cumplen. Muchas pruebas llegan a su vida día tras día, tras día, tras día. Pero usted busca soluciones fáciles, comprometedoras, y por eso fracasa en esas pruebas, y no tendrá la corona de la vida que Dios ha prometido a los que le aman. Algunos de ustedes serán probados por medio de la pobreza. Otros serán probados por medio de la prosperidad. Oro a Dios para que usted pase esas pruebas y pueda cantar un himno de victoria espiritual. Si usted desea que el amor del Padre sea una realidad en su vida, debe recibir al Señor Jesucristo como su Salvador personal. Usted puede hacer esa decisión ahora mismo. Venga delante de Dios, arrepiéntase de sus pecados, deposite su fe y confianza en el trabajo redentor de Cristo, quien pagó con su propia vida el precio de la culpa de sus pecados en la cruz del Calvario. No los pecados de él, porque él nunca los tuvo, sino sus pecados, amigo oyente. Recíbale en su corazón como Señor y Salvador y pídale que le ayude a ser un instrumento útil y de bendición en sus manos y de gracias por todo esto en el nombre del Señor Jesús. Si hace esa decisión espiritual, tenga la amabilidad de escribirnos al respecto para gozarnos espiritualmente con usted y por usted. Su carta será de ánimo y bendición para nosotros y además nos dará la oportunidad de orar por usted y su nueva vida como creyente en el Señor Jesucristo.
4: ¿Oró entregándole todo su ser al Señor Jesucristo? Si es así, por favor, háganoslo saber para orar por su nueva vida en Jesús. 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
1: Desde Cartagena, Colombia, Edward nos escribe en agradecimiento. Gracias le doy a Dios por este ministerio y por el doctor Adrian Rogers. Toda mi vida y la vida de mi familia son bendecidas y transformadas por los mensajes que hemos recibido a través del amor que vale. Solo quiero darles gracias y gloria a Dios.
4: Nos regocijamos con Sara de Santiago, Chile. He tenido un reencuentro maravilloso con nuestro amado Señor a través de El Amor que Vale. Los amo, mis hermanos. Que Dios maravilloso los bendiga grandemente.
1: Como puede darse cuenta, efectivamente no solo leemos su correspondencia, también oramos por sus peticiones individualmente. 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Soy Irving Ravelo. Ha sido un placer estar con usted hoy y le esperamos para el próximo mensaje, cuando continuaremos escudriñando aún más con el pastor Adrian Rogers las ricas verdades del amor de Dios, el amor que vale.
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6: Levante sus manos al cielo. No hay nada mejor que estar en la presencia de Dios.

En el libro de Juan, capítulo 16, versículo 33, dice así: Estas cosas os he hablado para que en mí tengáis paz. En el mundo tendréis aflicción, pero confiad, yo he vencido al mundo. Todos, incluidos los hijos de Dios, pasamos por tiempos de enfermedad, dificultad y dolor. Sin embargo, en medio de todo podemos recibir la paz del Señor, aferrándonos a Él y a sus promesas. 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

Hace un tiempo atrás tuve la oportunidad de asistir a una conferencia de liderazgo donde uno de los expositores fue el expresidente George Bush, quien además de ser un líder de calibre global, ha estado casado con Bárbara, su esposa, por 65 años. Hablando acerca de las características que hacen de una persona un buen líder, Bush dijo lo siguiente: el primer elemento es que el líder esté afirmado en sus valores. Una persona en posición de liderazgo no puede negociar sus valores a conveniencia. La segunda característica es que le dé el crédito a otras personas. La tercera, que aprenda a delegar tareas. La cuarta característica de un líder es que no le escape a sus responsabilidades, especialmente cuando las cosas salen mal. Y la quinta característica es que confíe en sus colaboradores. Me pareció muy importante que un presidente señale estos distintivos en un buen líder, no solo por su experiencia en gobernar un país, sino por haberlo hecho durante la Guerra del Golfo, época donde muchos trataron de redefinir el liderazgo en términos de popularidad más que de carácter. La Biblia dice en Proverbios 12:26, «El justo sirve de guía a su prójimo, mas el camino de los impíos les hace errar». ¿Es usted un líder? Recuerde que su vida habla más fuerte que sus palabras. 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

Los hijos de Israel guardarán el Shabbat, cumpliendo con él de generación en generación, siendo este un pacto perpetuo, una señal entre el pueblo de Israel y yo. Porque en seis días Elohim creó los cielos y la tierra, y en el séptimo día descansó.

0: La Biblia dice, bienaventurado aquel cuyo ayudador es el Dios de Jacob, cuya esperanza está en Jehová su Dios. 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Este es el versículo de la semana que se encuentra en Primera de Tesalonicenses 5:17 y dice: Orad sin cesar, en todo dad gracias, porque esta es la voluntad de Dios para vosotros en Cristo Jesús, quien escucha siempre al corazón humilde. Una vez más, Primera de Tesalonicenses 5:17 dice: Orad sin cesar, en todo dad gracias, porque esta es la voluntad de Dios para vosotros en Cristo Jesús, quien escucha siempre al corazón humilde.
1: Si alguien te dijera, sabes, el cristianismo está en mi cabeza, pero aún no creo que esté en mi corazón, ¿qué le responderías tú? Tiempo atrás yo habría dicho, bueno, oremos para que entre en tu corazón. Pero ahora digo algo diferente. Bueno, espera un momento, cuéntame un poco de esa fe que está en tu cabeza.
2: Soy Omar Jaramillo y quiero darles la bienvenida al programa Abre la Biblia con el pastor Colin Smith en la voz de Fausto González de Chávez. Colin, tengo que preguntarte, ¿por qué cambiaste tu manera de responder a alguien que dice, el cristianismo está en mi cabeza, pero todavía no está en mi corazón?
1: Bueno, he encontrado a lo largo de los años que las personas que dicen no tener mucho del evangelio en su corazón, tampoco tienen mucho del evangelio en su cabeza. Y que cuando les dices, cuéntame qué hay en tu cabeza, cuéntame qué crees acerca de Jesucristo, dime quién es Él para ti, dime qué ha hecho Él por ti, qué dice la Biblia acerca de lo que ha hecho por ti, ves que rápidamente se quedan sin respuesta. Y esto me llevó a la conclusión de que en realidad la cabeza y el corazón están más conectados de lo que a veces podemos pensar. Incluso solía pensar, ¿en verdad existen esos largos 45 centímetros entre la cabeza y el corazón? ¿De verdad? ¿Es esa la distancia real? La realidad es que cuando una persona está profundamente persuadida de que Jesucristo es el Hijo de Dios, de que se entregó a sí mismo por pecadores, que cargó con los pecados en la cruz, ¿cómo podríamos tener eso en la cabeza y que no toque el corazón?
2: Eso es muy perspicaz. A veces pensamos que la mente y el corazón están muy separados, pero cuando una persona entiende realmente quién es Jesús, lo que Él ha hecho en la cruz y el amor con el que se entregó por nosotros, esa verdad tiene que tocar profundamente el corazón. Hoy vamos a profundizar en la promesa de Dios de darnos un corazón nuevo. Así que abre tu Biblia en Ezequiel capítulo 36 y acompáñanos mientras comenzamos el mensaje El Corazón. Cristo cambia lo que amas. Escuchemos al pastor Colin.
1: Continuamos con nuestra serie sobre el maravilloso tema de la regeneración, el milagro de la gracia por la cual Dios nos hace nuevas criaturas en Jesucristo. Y hemos estado disfrutando de esta maravillosa verdad de que llegar a ser una nueva creación significa que Dios trae a existencia algo que no existía antes. La última vez hablábamos de una mente nueva, una mente que ahora ve la gloria de Dios en el rostro de Jesucristo. Eso es totalmente nuevo porque antes de venir a Cristo no veías nada de su gloria. Hoy vamos a mirar en las Escrituras el maravilloso tema del nuevo corazón. El peligro que nos acecha cuando hablamos sobre la mente, el corazón y la voluntad es que podríamos fácilmente caer en la idea equivocada de que estos son departamentos separados en tu vida, que operan de forma independiente el uno del otro. Así que quiero que todos entendamos que cuando hablamos de la mente, del corazón y de la voluntad, estamos hablando de tu vida interior, pero vista desde ángulos distintos. La Biblia usa la palabra mente y la palabra corazón de diferentes formas, y no siempre resulta fácil distinguirlas. A veces la Biblia usa la palabra corazón donde uno pensaría que usaría la palabra mente, y la palabra mente donde uno usaría la palabra corazón. Cuando hablamos de que Dios cambia la mente, el corazón y la voluntad, estamos hablando de un milagro visto desde diferentes ángulos. como las diferentes facetas de un diamante. No estamos hablando de tres cosas diferentes que tienen que suceder en secuencia. La mente, el corazón y la voluntad son una cosa, como el Padre, el Hijo y el Espíritu Santo son uno. He encontrado que esta es una forma útil de pensar en esto. En otras palabras, si piensas que el corazón, la mente y la voluntad son uno, de la misma manera que el Padre, el Hijo y el Espíritu Santo son uno, eso te ayudará a recordar que pueden distinguirse, pero nunca pueden separarse. Cumplen funciones diferentes, pero nunca operan de forma independiente. Y esto es importante porque nos recuerda que el corazón, la mente y la voluntad de una persona están siempre en la misma condición espiritual. O están con Cristo o están sin Cristo. Cuando Cristo trae luz a la mente, que es lo que vimos en el programa anterior, también trae vida al corazón y trae fuerza a la voluntad. Nunca sucede lo uno sin lo otro. ¿Por qué? Porque el Señor Jesucristo te redime a ti completamente. Y tú eres una persona con mente, corazón y voluntad, que pueden distinguirse pero nunca separarse, que funcionan de manera diferente pero que nunca actúan de forma independiente. Así que si tu mente ha sido regenerada, también lo ha sido tu corazón y también lo ha sido tu voluntad, porque Cristo trata contigo como un todo. Él te salva a ti, no solo una parte de ti. No existe tal cosa como una persona que está regenerada a medias. O estás en Cristo o aún no estás en Cristo. Pero es o lo uno o lo otro. Y nunca una parte sí y otra parte no. Y eso tiene sentido si lo piensas. Porque si piensas en tu propia vida, pronto te darás cuenta de que tu corazón, tu mente y tu voluntad están inseparablemente interconectadas. Lo que piensas, lo que sientes, lo que deseas y lo que haces están entretejidos de tal manera que aunque puedan distinguirse, nunca pueden separarse. Están envueltos el uno en el otro, son distinguibles y sin embargo, inseparables, como el calor del sol y la luz del sol. Son distintas cosas, pero uno nunca existe sin lo otro. Quiero que veas esto en la Biblia y quiero mostrarte por qué es importante. También quiero explicarte cómo mi propio entendimiento sobre esto ha cambiado de forma radical y espero que ese sea tu caso también. Comencemos entonces en 2 Corintios capítulo 4, que fue el pasaje que vimos en los dos programas anteriores. Me pregunto si lo notaste. El Dios de este mundo, es decir, Satanás, ha cegado el entendimiento de los incrédulos para que no vean el resplandor del Evangelio de la gloria de Cristo, que es la imagen de Dios. No pueden verlo. Entonces, ¿qué hace Dios para curar una mente que está cegada? Mira el versículo 6. Pues Dios, que dijo, de las tinieblas resplandecerá la luz, es el que ha resplandecido en nuestros corazones. Bueno, pero aquí dice que la ceguera está en la mente. Sin embargo, dice que Dios hace resplandecer su luz en el corazón. ¿Cómo sucede que la luz de Dios en el corazón traiga vista a la mente? Bueno, porque ambas están inseparablemente conectadas. En Efesios 4, versículos 18 y 19, encontramos otro ejemplo de cuán estrechamente están ligados estos dos en la Escritura. Pablo comienza con una declaración sobre la mente, sobre el entendimiento. Él dice, teniendo el entendimiento entenebrecido, ajenos de la vida de Dios por la ignorancia que en ellos hay, por la dureza de su corazón. Pablo nos está diciendo que detrás de la oscuridad de la mente, detrás de la incapacidad de ver la gloria de Cristo, se encuentra una dureza de corazón, porque estos dos están entrelazados. Y aquí hay algo muy fascinante. Me pregunto si lo has notado. En Marcos 12:30, al Señor Jesús se le ha preguntado, ¿cuál es el primer mandamiento de todos? Y Jesús responde citando Deuteronomio 6, versículo 5. Amarás al Señor tu Dios con todo tu corazón, con toda tu alma, con toda tu mente y con todas tus fuerzas. Tomado directamente de Deuteronomio 6, 5. Excepto que cuando miras al pasaje original, encuentras que lo que Moisés dice es lo siguiente. Amarás al Señor tu Dios con todo tu corazón, con toda tu alma y con todas tus fuerzas. Moisés no menciona la mente. Entonces, ¿por qué el Señor Jesús añade la mente al mandamiento que dio Moisés? Porque el Señor dice corazón y mente y Moisés solo dice corazón. Oliver Barclay da la siguiente explicación. El rango del significado de la palabra hebrea traducida como corazón se estrechó tanto con el tiempo que el griego necesitó dos palabras distintas, léase, corazón y mente, para decir lo que estaba cubierto en el Antiguo Testamento por la sola palabra corazón. Es decir, cuando lees la palabra corazón en el Antiguo Testamento, debes leer corazón y mente en el Nuevo. Hoy tendemos a pensar en ellos como dos compartimientos separados, pero los judíos nunca lo hicieron así. Ellos entendían que lo que piensas y lo que sientes están inseparablemente ligados. Y si piensas en la realidad de tu propia vida, te darás cuenta de que esa es una visión profunda de la personalidad humana. Así que te lo planteo de esta manera. Hay más del corazón en la mente y más de la mente en el corazón de lo que comúnmente se supone. No puedes cambiar lo uno sin lo otro. No existe tal cosa como cambiar la mente de una persona sin cambiar su corazón, o cambiar el corazón de alguien sin cambiarle la mente. Este descubrimiento ha sido profundamente importante para mí en lo personal. Ha cambiado la forma en que trato de ayudar a las personas, de pastorearlas. Ha cambiado la forma en que pienso sobre mi propia vida espiritual y mi crecimiento. Permíteme explicarte. Fui criado con una enseñanza que decía que el viaje más largo en la vida son los 45 centímetros entre tu cabeza y tu corazón. ¿Has oído eso alguna vez? Muchos de nosotros hemos sido criados con ese concepto. El viaje más largo de tu vida son los 45 centímetros entre tu cabeza y tu corazón. Piensa en lo que se está diciendo ahí. Están diciendo que lo que piensas y lo que sientes están muy lejos lo uno de lo otro. Están desconectados, están a una gran distancia, y eso lleva a la gente a decir cosas como estas. Bueno, está en mi cabeza, pero aún no ha llegado a mi corazón. Creo que mi cabeza está convertida, pero no estoy seguro de que mi corazón lo esté. ¿Alguna vez has oído a alguien decir algo como eso?
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1: Muchos cristianos sienten que el Evangelio no los ha cambiado realmente, y entonces se pasan toda su vida corriendo en busca de experiencias emocionales que de alguna manera los cambien. Permíteme preguntarte lo siguiente. Si alguien te dijera, sabes, el cristianismo está en mi cabeza, pero no creo que haya llegado a mi corazón, ¿cómo intentarías ayudar a esa persona? ¿Cómo ayudarías a alguien que te dijera, está en mi cabeza, pero no está en mi corazón? Tiempo atrás yo hubiera dicho, bueno, vamos a orar juntos para que entre en tu corazón también. Pero ahora hago algo diferente. Ahora digo, espera un momento, cuéntame sobre la fe que está en tu cabeza. Cuando hago esa pregunta, inmediatamente se hace obvio que el problema no es que la verdad necesite hacer un viaje de la cabeza al corazón. El problema verdadero es que la verdad que ha sido captada en la mente no es lo suficientemente grande como para capturar el corazón. Lo que sucede cuando uno hace esa pregunta a alguien es que la persona comienza a decir cosas muy generales sobre Dios que no están ni cerca de las verdades de la gloria del Evangelio de Cristo. Y la razón por la que no vive en el corazón es porque tampoco vive en la cabeza. Lo que se ha captado no es el Evangelio de nuestro Señor Jesucristo. Jonathan Edwards tiene una imagen que me ha ayudado mucho con esto. Él dice que puede saber que la miel es dulce leyendo sobre ella en un libro, pero no sabes realmente que la miel es dulce hasta que la has probado en tu boca. Lo que él está diciendo aquí es que hay dos tipos diferentes de conocimiento. Santiago nos recuerda en su carta que el demonio sabe que hay un solo Dios, Eso no va a cambiar la vida. El demonio sabe que Jesús murió en la cruz y que resucitó. Así que cuando hablamos de conocer a Dios, tiene que ser algo más que eso. De lo contrario, simplemente va a ser como saber que la miel es dulce porque te lo dijo un libro, pero no porque lo hayas probado en tu boca. La Biblia deja muy claro que debemos gustar y ver que el Señor es bueno. Gustar, por así decirlo, involucra la mente y el corazón. Toca la realidad de la vida interior del ser humano. Hay muchos que van por ahí asumiendo que son cristianos porque han escuchado algunas verdades cristianas, cuando en realidad la vida de Jesucristo no está en ellos. Escuché en una ocasión a Tim Keller plantear esto. Él dijo lo siguiente: supongamos que alguien te dice, sé que Dios me ama, pero yo me odio a mí mismo. ¿Has oído alguna vez a alguien decir algo así? Yo sí. Pero si Jonathan Edwards estuviera tratando de ayudar a esa persona, le diría, tú no sabes realmente que Dios te ama. Crees que lo sabes, pero no sabes realmente que Dios te ama. Porque si estuvieras convencido del amor de Dios, no dirías que te odias a ti mismo. Si conocieras el amor del Rey Soberano del Universo, tocando la realidad de tu experiencia, no dirías que te odias a ti mismo. Ahora, la interconexión de la mente y el corazón es tan profunda que a veces es difícil distinguirla. Pero la maravillosa verdad que estamos tratando de alcanzar en este mensaje es que a través del Evangelio, el Señor Jesús trae nueva vida a la mente, al corazón y a la voluntad, a la totalidad de tu ser. No solo a una parte de ti, no a un compartimiento de tu vida, sino a ti, haciéndote una nueva persona, una nueva creación en Cristo. Cristo cambia lo que piensas, Cristo cambia lo que sientes, Cristo cambia lo que deseas, y estas no son obras separadas del Espíritu Santo. Estas son las dimensiones del milagro de la regeneración, que es el centro de lo que estamos aprendiendo. Espero que esto sea estimulante para ti. Espero que esto te ayude a pensar de forma renovada sobre ti mismo y sobre cómo ayudar a otras personas. Para mí ha sido profundamente útil y transformador. Ahora, centrémonos en la gran promesa de Dios en lo que se refiere particularmente al corazón. Ezequiel 36:26 dice, además, les daré un corazón nuevo y pondré un espíritu nuevo dentro de ustedes. Quitaré su corazón de piedra y les daré un corazón de carne. Comencemos tratando de identificar qué se entiende por el corazón. Muchas personas asocian el corazón con los sentimientos, con las emociones, y ciertamente incluye esas cosas. Pero el corazón es mucho más que nuestros sentimientos o que nuestras emociones. He encontrado que una forma útil de definirlo es que tu corazón es el centro de control de tu vida. Es la fuente de motivación que impulsa y guía lo que deseas y lo que haces. Proverbios 4:23 dice, con toda diligencia guarda tu corazón, porque de él brotan los manantiales de la vida. Toda tu vida fluye del corazón. ¿Recuerdas la famosa frase del actor y director de cine Woody Allen? Él dijo, el corazón quiere lo que quiere, y él tenía toda la razón. Lo que el corazón quiere será la fuente de su vida. Eso es lo que dice Proverbios, donde el corazón del hombre quiera ir, ahí irá el hombre. La Biblia dice que guardes tu corazón, porque de él brotan los manantiales de la vida. Los deseos prevalecientes de tu corazón gobernarán la dirección de tu vida. Es la verdad para todo ser humano, por lo que es tan importante conocer nuestros propios corazones. Habiendo definido qué es el corazón, entonces, ¿por qué el corazón necesita ser cambiado? Quiero que notes en este versículo que el Señor nos habla de un corazón de piedra. Mira Ezequiel 36:26 de nuevo. Quitaré de su carne el corazón de piedra. Pensemos en la piedra. Las piedras vienen en muchas variedades. Algunas de ellas no valen nada. Otras son hermosas, como el granito, por ejemplo. Algunas son muy preciadas, como los zafiros, rubíes, las esmeraldas, los diamantes, piedras que se convierten en joyas muy valiosas. Quiero que entendamos cómo la piedra del corazón humano impide que las personas sigan a Jesucristo. Y para eso quiero que veamos seis piedras o seis rocas que resisten a Jesucristo. Seis condiciones del corazón, seis disposiciones del corazón que impiden que muchas personas sigan a Jesús en sus vidas. Y te daré un pasaje bíblico para cada una de ellas. La número uno, la primera piedra, es la presión de grupo. Mira Juan 5:44. Jesús le dice a una multitud: ¿cómo pueden creer cuando reciben gloria los unos de los otros y no buscan la gloria que viene del único Dios? ¿Ves lo que está diciendo Jesús aquí? Aquí están ustedes, una gran multitud, y lo que realmente les importa a ustedes es ser alabados los unos por los otros. Eso es lo que están buscando. Quieren ser aprobados por otras personas. Es muy difícil destacar entre la multitud, pero ¿cómo puedes creer si la disposición de tu corazón está en la aprobación de otras personas? Siempre es difícil destacar entre la multitud. Por ejemplo, en la escuela secundaria. Es igual de difícil, por ejemplo, para los profesores, los académicos en una universidad donde la élite intelectual no cree. Y para un profesor destacar en una universidad secular y vivir bajo el estandarte de Jesucristo es algo extremadamente difícil de hacer. Lo mismo en la vida pública, donde quiera que reine lo políticamente correcto, es tan cierto en los negocios también, como una obra de construcción. El deseo de que los demás piensen bien de ti, en el grupo en el que te encuentras, si ese es el deseo prevaleciente de tu corazón, eso va a determinar la dirección de tu vida y va a ser muy difícil que sigas a Cristo. ¿Cómo pueden creer si eso es lo que les importa? Dice Jesús.
2: Qué recordatorio tan útil. Nuestra mente y nuestro corazón no funcionan como compartimentos aislados. Lo que creemos afecta a lo que amamos, y lo que amamos termina guiando nuestras decisiones, nuestras prioridades y la dirección de nuestra vida. La Biblia nos muestra que el problema más profundo no es solamente que pensemos mal, sino que nuestro corazón necesita ser cambiado. El corazón es ese centro interior desde donde surgen nuestros deseos, nuestras motivaciones y nuestras decisiones. Por eso Dios promete en Ezequiel: les daré un corazón nuevo. Él no viene solo a mejorar hábitos, a retocar nuestra conducta o a hacernos un poco más religiosos. Él viene a cambiar lo que amamos. Tal vez hoy reconoces que el deseo de aprobación, el temor a lo que otros piensan o el anhelo de encajar han tenido demasiado peso en tus decisiones. Cristo puede darte un corazón nuevo, uno que aprenda a buscar por encima de todo la gloria de Dios. 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Gracias por escucharnos hoy y espero que nos acompañes la próxima vez. 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
1: Fue uno de los cuadros más dolorosos que he visto en mi vida. Aquella joven mujer abandonada por su marido, literalmente, se tira encima del féretro que contiene los restos de su único hijo varón. El muchacho apenas tenía 15 años, pero se había envuelto de manera fiera y leal con una pandilla. Las luchas callejeras, las drogas y la delincuencia se habían convertido en su modo de vida. Ahora era una víctima más de las balas del odio pandillero. Había en esa capilla de la funeraria una imagen del Cristo crucificado, y aquella madre, desesperada por el dolor y vacía por su falta de fe, comenzó a imprecar al Cristo de la imagen, a culparlo por no estar allí para defender a su hijo y a expresarle rencor por no haber hecho nada por el muchacho. Mi corazón se partió de dolor. Ya no por el hecho de una muerte violenta de un joven, eso estaba claro en mi corazón, sino por la ignorancia de aquella pobre madre. Cristo estuvo allí. Estuvo con sus brazos abiertos y con su corazón amoroso llamando a aquel muchacho. Pero el Cristo de esa cruz no podía oír a la madre. Era tan solo eso, una pequeña estatua que no ve, no oye, no habla. Pero unos días atrás, un siervo de Dios le había expresado la palabra del Señor a aquella mujer y ella la había rechazado. Con ese rechazo, ella misma envió a su hijo a la condenación. Mi amiga, mi amigo, un día Jesús entraba a una ciudad y vio el entierro de un joven muchacho. Él era el único hijo de una viuda de la ciudad de Naín. El Señor se compadeció de ella y le dijo que no llorara, haciendo que se parara el cortejo fúnebre, se acercó al cadáver y le dijo al muchacho: «Joven, te digo que te levantes». El muchacho se incorporó, vivió y comenzó a hablar. Jesucristo, óyemelo bien, amable oyente, sigue resucitando muertos, hogares que se han muerto, vidas que se han muerto, hijos que se han muerto, sueños que se han muerto. El pecado mata. La Biblia dice que la paga del pecado es muerte. Sí, muerte eterna, condenación. Sin embargo, también dice la Biblia que el regalo de Dios es vida eterna en Jesucristo, Señor nuestro. Si tú confiesas que Jesucristo es tu Señor, dejarás la muerte del pecado y renacerás a una vida nueva. Habrás resucitado para vivir la vida abundante de Dios. No permitas que los demonios sigan cargando tu cadáver espiritual hacia el lugar del que nunca se regresa. Jesucristo es tu única esperanza de vida y resurrección. Él puede, como el hijo de aquella viuda, devolverte la vida que has perdido en el pecado, los vicios, la desobediencia y la incertidumbre. Acéptalo ahora y serás salvo por toda la eternidad.
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0: La palabra de Dios nos dice: los que teméis a Jehová, confiad en Jehová. 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Este es el versículo de la semana que se encuentra en Primera de Tesalonicenses 5:17 y dice: orad sin cesar, en todo dad gracias, porque esta es la voluntad de Dios para vosotros en Cristo Jesús, quien escucha siempre al corazón humilde. Una vez más, Primera de Tesalonicenses 5:17 dice: orad sin cesar, en todo dad gracias, porque esta es la voluntad de Dios para vosotros en Cristo Jesús, quien escucha siempre al corazón humilde.
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0: Jesús llamó por su nombre a Zaqueo, un hombre criticado por la sociedad de entonces. Billy Graham nos cuenta cómo la vida de alguien puede cambiar al acudir al llamado de Dios, así como sucedió con Zaqueo.
1: En el programa anterior vimos cómo Jesús llama a Zaqueo. Es un llamado personal. Jesús realizó un llamado exitoso porque Zaqueo sí bajó rápidamente del árbol. ¿Sabes lo que hizo? Él no quiso bajar despacio del árbol. Él saltó. Y D.L. Moody, el evangelista del siglo pasado, dijo que Zaqueo se convirtió en el trayecto de la copa del árbol hasta el piso, y creo que eso es cierto. ¿Cuál fue el resultado? El resultado fue que Zaqueo recibió a Cristo. Ahora, recibir a Cristo involucra un acto de fe más allá de la simple razón humana. La Biblia dice, el que no tiene el Espíritu no acepta lo que procede del Espíritu de Dios, pues para él es locura. No puede entenderlo, porque hay que discernirlo espiritualmente. En otras palabras, una persona natural como usted no puede simplemente razonar para comprender el reino de Dios. Usted no puede razonar su camino hacia Cristo. No me imagino a Zaqueo sentándose y atravesando por todos los debates filosóficos y teológicos acerca de Jesús. Él simplemente lo recibió, lleno de gozo por fe. Lo hizo de manera sencilla, como un niño pequeño. Y Jesús lo recibió y lo perdonó. Cristo está golpeando la puerta de nuestros corazones en este momento. Él está pidiendo a personas como usted que lo reciban. Y la gente acusó a Jesús al decirle, «Este hombre recibe a los pecadores y come con ellos». ¿Es usted un pecador? ¿Ha quebrantado la ley de Dios? Yo soy un pecador. ¿Lo es usted? Claro que lo es. Él recibió a los pecadores. ¿No es eso maravilloso? Él recibió a los pecadores. Y cuando esté de pie frente a las puertas del cielo, cuando muera, si me preguntan cuál es la contraseña, yo diré, estoy aquí por la gracia y la misericordia de Dios, debido a la obra que Jesucristo realizó en la cruz. No estoy aquí por ninguna buenas obras que Billy Graham haya podido hacer. No iré al cielo porque he predicado en grandes estadios llenos de personas, ni porque hablo a través de la radio como en este momento. No iré al cielo porque he leído la Biblia. No iré al cielo porque he orado. No iré al cielo porque tengo una maravillosa esposa cristiana y 5 hijos cristianos. Iré al cielo por la gracia y la misericordia de Dios. Soy un pecador. Merezco el juicio. Merezco el infierno. Iré al cielo por causa de Cristo, porque he recibido a Cristo. He permitido que Él entre en mi corazón y he llegado a los pies de la cruz. Cristo ha perdonado mi pecado. Tengo vida eterna. En este momento yo sé que soy salvo. Sé de dónde vengo. Sé por qué estoy aquí y sé hacia dónde voy. Y si Él viniera en este mismo instante, estoy listo. ¿Tiene usted esta certeza? ¿Tiene esa seguridad? Jesús recibió a los pecadores, mas a cuantos lo recibieron, a los que creen en su nombre, les dio el derecho de ser hijos de Dios. Y dese cuenta que Zaqueo lo hizo con gozo. Parece que actualmente hay muy poco gozo en las vidas de las personas. Hace algún tiempo una revista publicó una historia de portada sobre los suicidios en los jóvenes y determinó que el mayor asesino silencioso de la sociedad occidental es el suicidio. Y lo leí el otro día. No había tenido la oportunidad de revisarlo, pero el otro día leí que incluso, a pesar de que la tasa de suicidios en los Estados Unidos es extremadamente alta, en los países de la antigua Unión Soviética es inclusive el doble. Así que se trata de un fenómeno mundial que experimentamos, especialmente entre los jóvenes, el suicidio. Es la primera causa de muerte en las universidades de los Estados Unidos. En la actualidad, no son las enfermedades del corazón, no es el cáncer, no son los accidentes, es el suicidio. Ahora, ¿por qué se suicida una persona joven con toda la vida por delante? ¿Sabe por qué? Vacío. vacío, alienación, miedo al fracaso. Entonces ellos deciden terminar con todo. Pero no es ahí donde se termina. Usted no puede suicidarse. Usted solo mata el cuerpo, su alma, el espíritu, esa parte de usted que fue creada a la imagen de Dios, vivirá por siempre y para siempre. Así que lo único que hace es transferirse a otra parte de la vida en la que todavía está separado de Dios, todavía está alienado. Pero ya será demasiado tarde para hacer algo al respecto. La misericordia de Dios se extiende ahora, aquí en esta vida. Usted reciba a Cristo y permita que Él entre en su vida, y entonces descubrirá lo que significa tener gozo. ¿Sabe? Cuando los Bee Gees estaban en Canadá, se dijo que su disco Fiebre de Sábado por la Noche había vendido más de 25 millones de copias. Creo que eso rompió el récord de Elvis Presley. Ni siquiera él había vendido tantos álbumes. Sin embargo, se dijo en el periódico que Barry Gibb había dicho que en su interior se sentía como muerto en vida, aun cuando en ese mismo instante estaba sonriendo mientras miraba a la cámara y se veía como si la estuviera pasando de maravilla. Algunos famosos pueden ser tan miserables en su interior. Una persona busca poder político y llega a la cima. Quizás se convierte en el presidente de los Estados Unidos. Y cuando era niño, soñaba despierto. Oh, si solo pudiera ser el presidente de los Estados Unidos, yo sería el hombre más feliz del mundo. Entonces, él entra en la Casa Blanca y experimenta una gran soledad, y la carga es tan grande que uno casi puede ver en la televisión cómo un presidente envejece. Si Cristo no llena ese vacío en su vida, nada más podrá satisfacerlo. El sexo no lo hará, las drogas no lo llenarán, ni el poder ni la popularidad. Todas estas cosas no son nada. Cristo es todo. Y cuando usted tiene a Cristo, estará listo para vivir aquí y ahora una vida con V mayúscula. Así es cuando usted realmente conoce a Cristo como su Salvador. Sí. Zaqueo recibió a Cristo con mucho gozo. Estaba leyendo a una columnista famosa hace algún tiempo, y una niña le había escrito para decir esto, y me gustaría que todos los jóvenes que sintonizan este programa lo escuchen. Ella respondió a una chica que había escrito antes a la columnista: «Puedo decir algo a una joven que pensó que la marihuana era lo más grandioso. Tengo 18 años y me ha ido muy bien durante los últimos 3 años. Pero esto no se debe a la marihuana, sino a Jesús. No necesito drogas o alcohol. Mis éxitos son el resultado de amar a Jesús y de saber que Él me ama. Y eso es lo mejor que existe. Entréguele su vida a Cristo y experimente el mayor gozo que podrá conocer». Y dése cuenta de otra cosa. Zaqueo confesó a Jesús abiertamente en público. Él se puso de pie en frente de todos sus amigos en toda la aldea y dijo: «He estado equivocado, he sido un pecador, estoy listo para restaurar todo lo que hice si fuera necesario. Cueste lo que cueste, de ahora en adelante seguiré a Jesucristo. Él es mi Señor y Él es mi Salvador. Él vino a buscarme y a salvarme en esta ciudad de Jericó. Y Jesús está llegando al lugar en que usted se encuentra para buscarlo y salvarlo. Él lo llama por su nombre y dice: date prisa, acércate mientras todavía hay tiempo. Porque usted verá, la Escritura dice: todo el que niega al Hijo no tiene al Padre. El que reconoce al Hijo tiene también al Padre. Además, la Biblia dice: si alguien reconoce que Jesús es el Hijo de Dios, Dios permanece en él y él en Dios. Y Jesús dijo: pero a cualquiera que me desconozca delante de los demás, yo también lo desconoceré delante de mi Padre que está en el cielo. Jesucristo fue colgado públicamente en la cruz frente a cientos de personas mientras moría y sangraba por usted, y Él le pide a usted que lo reciba. Hay 3 cosas que usted tiene que hacer. En primer lugar, escuche esto para que en el día del juicio usted no se pare y diga: yo no sabía. En primer lugar, debe arrepentirse de su pecado. ¿Cómo se arrepiente? La palabra arrepentirse significa cambiar de mente. significa dar la vuelta. Usted está yendo hacia una dirección en su vida. Usted se da la vuelta y comienza a caminar en otra dirección. Ahora puede ser que usted no sea capaz de dar la vuelta por usted mismo y de hecho no puede. Tiene que decir, Señor, ayúdame a darme la vuelta. Ayúdame a arrepentirme. Esto significa que usted está dispuesto a permitir que Cristo entre en su vida y le ayude a cambiar todo su patrón de vida, su estilo de vida, todo si fuera necesario. En segundo lugar, usted recibe a Jesucristo por fe. Ahora, esa palabra fe puede causarle tropiezo. Significa que usted se compromete, que usted rinde la totalidad de su vida a Jesucristo. Usted no va a confiar en ningún otro Dios, no va a confiar en ninguna otra religión, usted no va a confiar en nada excepto en Jesucristo y solo en Él para su salvación. Eso es fe, un compromiso total con Cristo. Y en tercer lugar, tiene que estar dispuesto a seguirle. Usted debe estar dispuesto a ser su discípulo. Ahora la palabra discípulo significa aprendiz o disciplina. Significa aprender por medio de la disciplina. Usted lo sigue a Él, crece en la gracia y en el conocimiento de Cristo al estudiar la Biblia por medio de la oración, al testificar, al asistir a una iglesia. Usted me dirá, bueno, Billy, usted sabe, yo ya estoy haciendo la mayoría de esas cosas. Pero, ¿conoce usted realmente a Cristo? ¿Está seguro de eso? Si no está seguro, si no tiene la certeza de que Cristo está en su corazón en este momento y de que su pecado es perdonado, Él lo está llamando por su nombre. Él lo ve y Él dice, date prisa y baja.

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1: El día de hoy haremos una escala en el libro de Eclesiastés. Mientras que Proverbios exalta la vida vivida en el temor del Señor, Eclesiastés advierte de los peligros de ignorar la sabiduría de Dios y vivir de acuerdo a la sabiduría del mundo. Este libro también nos recuerda de cómo Salomón desperdició las bendiciones de Dios en su placer personal durante gran parte de su vida. La palabra clave es vanidad, la cual expresa el intento fútil de estar satisfecho con una vida independiente de Dios. La advertencia de Eclesiastés para todos los creyentes es que si vemos cada día de nuestra existencia, labor y provisiones básicas como dádivas de Dios, viviremos una vida abundante. Pero si buscamos satisfacción fuera de Dios, viviremos en futilidad.

0: La Biblia dice: ¿Por qué te abates, oh alma mía? ¿Y por qué te turbas dentro de mí? Espera en Dios, porque aún he de alabarle, salvación mía y Dios mío. 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Este es el versículo de la semana que se encuentra en Primera de Tesalonicenses 5:17 y dice: Orad sin cesar, en todo dad gracias, porque esta es la voluntad de Dios para vosotros en Cristo Jesús, quien escucha siempre al corazón humilde. Una vez más, Primera de Tesalonicenses 5:17 dice: Orad sin cesar, en todo dad gracias, porque esta es la voluntad de Dios para vosotros en Cristo Jesús, quien escucha siempre al corazón humilde.
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0: La jungla semántica nos invita a volver a la carta de Pablo a los Gálatas, capítulo 5, y allí mirando este importante tema de la libertad en Cristo a través de la gracia que nos justifica. Bienvenido, Héctor, gracias por acompañarnos.
1: ¿Qué tal, Esteban? ¿Qué tal, amigos? Saludamos a todos los amigos que están en jungla semántica en este día. Y muy contento, Esteban, porque hoy vamos a continuar nada menos que con el 5.4, pero ahora, ya sabiendo la figura literaria que era, recordamos que era un idiotismo, que se analizaba en base al contexto, la analogía. Bueno, ahora pasamos a explicar realmente lo que Pablo está diciendo en el versículo 4. Estamos en Gálatas, capítulo 5, versículo 4, que dice así: de Cristo os desligasteis, los que por la ley os justificáis, de la gracia habéis caído. Ya habíamos explicado, y creo que tomamos como 2, 3 programas, ¿no, Esteban?
0: Sí. Te diría que 4 o 5.
1: Acerca de la figura literaria. O sea que si alguien no escuchó los programas anteriores, por favor que escuche los programas anteriores.
0: Vaya a la página web de rtmuruguay.org y allí podrá escuchar.
1: Exactamente, porque cuando Pablo dice, los que por la ley os justificáis, en realidad es una figura, Pablo está diciendo aquellos que intentan justificarse por la ley. Evidentemente la ley nunca jamás justificaba. Y este versículo ahora, para analizarlo en una forma afuera ahora de la figura literaria, él comienza diciendo, os desligasteis de Cristo. La palabra desligasteis es el verbo catarguésete. Es un verbo muy fuerte porque es ser anulado legalmente de algo. Es como cuando Pablo escribe a los romanos y dice que el viejo hombre fue crucificado juntamente con Cristo para que el cuerpo marcado por el pecado sea destruido. Esa palabra destruido es catarguexe, que es anulado legalmente. Ahora, lo que está hablando fuerte Pablo aquí es que se están desligando, se están anulando o quieren anular la obra de Cristo aquellos que pretendían, y hay que siempre utilizar el concepto idea hacia el futuro que nunca iba a llegar. Pretendían, ellos pensaban que por estudiar la ley, ir a la ley, iban a tener la vida eterna y estar justificados. No nos olvidemos inclusive, Esteban, que el mismo Señor Jesucristo en una ocasión regañó muy fuerte mostrando lo que estaban haciendo estos judíos. No podemos dejar nunca Juan 5:39, cuando el propio Señor Jesucristo dice, escudriñad las escrituras. En realidad, todos tenemos que saber esto, hubo un problemita porque el verbo eraunate, Esteban, es exactamente igual a un imperativo.
0: Ajá.
1: Tiene la terminación de un imperativo. Pero aquí, en este lugar, es un indicativo. En Juan 5:39, cuando muchas versiones, no tantas, pero algunas versiones, dice escudriñad, como que fuese un imperativo. No, Pablo está mostrando un indicativo, lo que ellos estaban haciendo.
0: Claro.
1: En realidad, si alguien busca en cualquier versión que no sea 60, van a ver que no dice escudriñad, dice escudriñáis. O sea, traducción, ustedes estudian las Escrituras. Jesús está utilizando un indicativo. ¿Por qué? Porque está indicando lo que ellos estaban haciendo. No sé si alguna versión tenés por ahí, Esteban, pero muchas versiones ya ponen,
0: claro,
1: ustedes estudian las Escrituras, ahí en Juan 5:39.
0: Por ejemplo, Dios habla hoy, dice, ustedes estudian las Escrituras con mucho cuidado. Otra versión, ustedes estudian con diligencia las Escrituras. Otra, la Nueva Traducción Viviente, ustedes estudian las Escrituras a fondo.
1: Claro, ¿te das cuenta? Todas están en indicativo.
0: Indicativo.
1: ¿Por qué? Porque el verbo original es un presente del indicativo. Por lo tanto, el Señor no está mandando a estudiar. Lamento que hayan dicho muchos, sin querer, usted tiene que estudiar la Biblia, tiene que estudiar la Biblia, porque el mismo Señor Jesucristo dijo, escudriñad las Escrituras. Hay más de 70 versículos en el Nuevo Testamento que dice que sí, que tengo que estudiar.
0: O sea, que lo que se dice está bien, pero ese contexto está equivocado.
1: Claro, exactamente. ¿Que hay que estudiar la Biblia? Sí, desde Génesis dicen que hay que estudiar. Pero este versículo Jesús está regañando, mostrando lo que ellos hacían.
0: O sea, que a pesar que estudiaban las Escrituras, a pesar que ahondaban en su contenido con diligencia, con cuidado, no les resultaba en vida eterna, en entendimiento espiritual.
1: Porque eso es justamente lo que ellos querían. Ellos querían que por medio de la ley, o por medio del estudio de la ley, obtener la vida eterna.
0: Era conocimiento puramente.
1: Sí, pero sí, netamente la parte de consentimiento intelectual. Pero fíjate que en 5:39 Ponemos ahora el verbo correcto, ustedes estudian las Escrituras porque a vosotros, a ustedes les parece, que en ellas tenéis la vida eterna. Y ellas, las Escrituras, son las que dan testimonio de mí. Pero mira el verso 40, y no queréis venir a mí para que tengáis vida. O sea, Jesús está diciendo, muchachos, yo voy a parafrasear, por más que ustedes estudien la ley y estudien con mucha diligencia, con mucho cuidado, con mucha celeridad, prontitud, les voy a decir algo. Las Escrituras que ustedes están estudiando solo hablan de mí. Pero ustedes no me quieren aceptar a mí. O sea, claro, que no les sirve de nada, por más que estudien, creer que van a tener la vida eterna. Ese es el tema de Gálatas 5:4. Ellos pretendían que por la ley iban a tener la vida eterna y se aferraban a la ley. Y Pablo le dice, no, muchachos, ustedes se han desligado de Cristo. Ustedes están anulando a Cristo porque piensan que por estudiar y estudiar y estudiar la ley y saber mucho de la ley van a tener la vida. Pero en realidad no es por saber la ley, sino es por gracia. Por eso ustedes se han desligado de Cristo y han caído de la gracia. Han salido rápidamente de la gracia porque ellos querían... Y sabes, Esteban, que lamentablemente a veces hay muchas iglesias en el mundo que quieren introducir este sistema judaizante de hacer cosas de la ley o de lo que enseñó Moisés para obtener la vida eterna. Y la vida eterna se obtiene aceptando a Cristo como el Salvador. Entonces, volvemos ahora. Quería mostrar porque Jesús también les había rezongado diciendo, muchachos, no les sirve de mucho que estudien la ley si en realidad no me están aceptando a mí. Entonces, ¿qué dice 5:4? De Cristo os desligasteis. Verbo muy fuerte, catarguésete, que está diciendo ustedes fueron anulados, ustedes quieren anular a Cristo y quieren sacar desde su vida, porque inclusive utiliza una preposición, Esteban, que es apó, que quiere decir... De apó quiere decir en el griego nuestra preposición de o de este, mostrando procedencia. Ellos quieren sacar de su corazón afuera hacia Cristo para colocar la ley. Y Pablo le dice, no, muchachos, ustedes se están desligando, ustedes están anulando, están sacando desde adentro hacia afuera lo que es Cristo para colocar la ley. O sea, la palabra ley y la palabra nomos, de ahí la palabra autónomo. Ellos querían estar viviendo la ley, pero ¿sabés cuál era el problema? El problema es que nunca jamás podían ellos cumplir la ley, porque el único que absolvió la ley fue Cristo, claro, que vino a cumplirla. Y hay que aclarar bien esto, Esteban. Él vino a cumplirla, no vino a hacerla cumplir. Porque muchos dicen, bueno, pero si Cristo cumplió la ley, quiere decir que yo la tengo que cumplir. No, no, no, no. El texto dice que él vino a cumplirla, no a hacerla cumplir. En él queda la ley. Comienza con él la dispensación de la gracia. Por eso enseguida dice, en el versículo 4, de Cristo os desligaste los que por la ley pretenden ustedes estar justificados. De la gracia habéis caído. La palabra gracia, que es la palabra charis, es esa bondad inmerecida, ellos habían caído. La palabra es caer fuertemente hacia afuera, porque realmente no quieren la gracia, quieren seguir en la ley. Es interesante, Esteban, que la gracia es gratis. Pero el que quiere vivir en la ley tiene que vivir pagando continuamente. Es muy interesante que cuando alguien te hace un regalo a ti, a mí o a cualquiera, nosotros nos preguntamos, ¿cuánto te costó este regalo que me estás haciendo en el día de mi cumpleaños? Nadie diría eso. Porque los regalos no se pagan, solo se reciben y se agradece. Por eso la salvación es gratis, es gracia. Yo no tengo que hacer nada, no tengo que obrar para obtener la salvación. No, si es un regalo. Tengo que agradecer y servir a Dios por gratitud, amor e incondicionalmente.
0: Hacemos una pausa, estamos en Jungla Semántica, estamos mirando Gálatas 5 y ya volvemos.
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0: Estamos en Jungla Semántica con el profesor Héctor Leites mirando Gálatas capítulo 5, versículo 4, hablando sobre la justificación, Héctor.
1: Exactamente. Y explicando lo que Pablo estaba diciendo categóricamente a los Gálatas por causa de esa gran influencia de los judaizantes, y dice, de Cristo os desligasteis, los que por la ley intentan justificarse. Uh-huh. De la gracia habéis caído. Y estábamos hablando antes de la pausa, esta gracia, esta palabra haris, haritos, que es una bondad inmerecida, ellos no lo estaban aceptando. Claro. Ahora, ¿cómo no vas a aceptar el regalo? ¿Cómo podés trabajar por algo que es gratis?
0: Es irrisorio pensarlo así.
1: Irrisorio, sí. Y Pablo inclusive lo menciona. Pablo llega a decir, habéis caído, de la gracia habéis caído. La palabra habéis caído, que es un tiempo aoristo, indicativo activo, es un verbo muy fuerte, exepésate. El exepésate es caer fuertemente uh-huh. hacia afuera porque ellos no quieren la gracia. O sea, lo que está diciendo Pablo es, ustedes no están más en la gracia porque no quieren, porque la gracia sigue estando. Claro. Es un regalo. Ese regalo sigue estando presente siempre a toda la humanidad, Esteban. Pero algunos dicen, no, prefiero hacer esto. Pablo, en una ocasión, escribiendo a los romanos, dijo en Romanos capítulo 5, verso 2, por quien también tenemos, y mira qué interesante,
0: a ver,
1: entrada por la fe a esta gracia. Qué interesante, entrada por la fe a esta gracia, en la cual estamos firmes y nos gloriamos en la esperanza de la gloria de Dios. Ellos estaban perdiendo todo esto. Uh-huh. Y es interesante que Pablo pone énfasis, y justamente cuando escribe a los romanos, él dice, por favor, la gracia y la justicia legalista de la ley no pueden coexistir, es imposible. Entonces, él escribe en capítulo 4, Romanos capítulo 4, diciendo, es imposible que pueda coexistir un regalo que es la gracia con una ley, una justicia legalista de la ley, es imposible. Es agua y aceite.
0: Contradictorio totalmente.
1: Contradictorio. Y él lo dice en Romanos 4, que dice así. Pero al que obra no se le cuenta el salario como gracia, sino como deuda. Mas al que no obra, sino cree en aquel que justifica al impío, su fe le es contada por justicia. O sea, no tiene absolutamente nada que ver lo que es la justicia legalista de la ley, que había que orar y obrar y obrar,
0: claro,
1: y obrar,
0: claro,
1: con algo que es un regalo hermoso de parte de Dios. Uh-huh. Entonces, es por la fe que yo acepto ese regalo. Yo digo, sí, Él es mi Salvador.
0: Amén.
1: Él es mi
0: Amén.
1: Señor. Entonces, Pablo les dice así en los romanos, pero también le dice aquí en Gálatas, señores, ustedes no están más en la gracia porque no la quieren. La gracia y la justicia legalista de la ley no pueden coexistir. E inclusive, en el capítulo 11 de Romanos, él dijo, y si por gracia ya no es por obras, uh-huh. de otra manera la gracia ya no es gracia.
0: Claro.
1: Ahora él dice, y si por obras ya no es gracia, de otra manera la obra ya no es obra. Es muy interesante, Esteban, y voy a poner un ejemplo muy tonto, ¿no? Vamos a imaginar que yo soy el dueño de una fábrica, el dueño. Entonces llamo, los funcionarios han trabajado de las 6 de la mañana a las 2 de la tarde. Yo llamo a todos los funcionarios, los pongo en la oficina y les digo, señores, les voy a regalar a todos ustedes, que ya están para salir del turno, 8 horas de trabajo. 8 horas, el precio, el sueldo de 8 horas de trabajo. Entonces alguien pregunta allí, dice, uy, qué lindo, qué bueno, ¿cuándo cobraríamos nosotros este adicional de las 8 horas? Y yo le digo, no. Son las 8 horas que trabajaron desde la mañana, de las 6 de la mañana hasta ahora las 2 de la tarde. Entonces otro dice, pero señor, usted no me lo está regalando, yo ya lo trabajé. O sea que ahora yo no puedo decir que es gracia cuando se ha trabajado.
0: Uh-huh.
1: Y otros no pueden decir, qué lindo regalo me dieron cuando yo obré. La gracia, no hay que hacer nada, los méritos son de Cristo. Es la gran obra de Dios hacia la humanidad. Y voy a decir algo que parece obvio, pero no tan obvio hoy, Esteban. La gracia es para todos, no para algunos tocados con la varita mágica. Dios quiere que todos procedan al arrepentimiento.
0: Uh-huh.
1: Ezequiel 18 dice Dios, por medio del profeta Ezequiel, dice, ¿quiero yo la muerte del que muere? No, vivo yo, dice Jehová, que quiero que vivan. El que se va de cabeza a la perdición, Dios quiere salvarlos. Dios siempre quiere salvar. De hecho, Dios no está condenando a nadie, ya están todos condenados. Toda la humanidad está condenada. Y Pedro, cuando escribe que estaban, ¿cómo te puedo decir?, tomándole el pelo, estaban haciendo ironía con Pedro, diciendo, Dios está tardando, Dios está tomando algún jugo de naranja y no viene. Claro. Entonces Pedro, enojado, dice, no es que Dios, utiliza la misma palabra que ellos,
0: sí.
1: No es que Dios retarda su promesa como ustedes dicen, que está tomando jugo de naranja, sino que es paciente para con todos, porque quiere que todos procedan al arrepentimiento. Entonces, ese es el amor de Dios que sigue siendo extendido hacia la humanidad. Y tenemos que predicarlo, porque hoy están predicando algunos de la ley, otros que tenemos un Dios que solo ama a algunos, después los demás no los quiere. Es interesante esto, que llamó a todos para escoger a algunos. Bueno, no hubiese llamado a todos, entonces, entiendo, que escoja de entrada. Bueno, en realidad, el amor de Dios es
0: incondicional, sí.
1: Incondicional. Y la gracia, la palabra lo dice, es un regalo, es el favor de Dios, el regalo de Dios al hombre que no lo merece. Y somos salvos por gracia.
0: Amén.
1: Y por eso Pablo dijo, ¿verdad? Tenemos entrada por la fe a esta gracia y estamos seguros. ¿Qué hace ahora Pablo en el versículo 5? Pues, ese pues está genial, porque este pues, que en el griego es un porque, en realidad es un porque, es la explicación o la prueba de la afirmación de la gracia que ellos tenían pero no la querían, que habían caído. Haciendo un contraste entre el caso de los legalistas y la esperanza que tenemos todos nosotros los cristianos. Entonces él dice, porque nosotros, por el Espíritu, y es interesante que le pone énfasis aquí, Espíritu, que es la palabra pneumati. Nosotros sabemos que la palabra espíritu es neuma, que es el soplo de Dios, ¿verdad? Entonces, él dice aquí, nosotros por el Espíritu. Y lo pone muy, muy casi a propósito, ¿sabes por qué, Esteban? Porque él dice, por el Espíritu aguardamos. En oposición a la carne, ellos no esperaban por el Espíritu. Ellos esperaban por un cumplimiento de la ley que jamás nunca iban a poder cumplir. Entonces nosotros, dice Pablo en Gálatas 5, verso 5, por el Espíritu aguardamos, por fe. Qué interesante que no habla por ley, por fe, aguardamos. Muy buena la palabra, aguardamos, porque en el griego aguardamos habla justamente de la gran esperanza de la justicia. Aguardamos, esperamos. Es un verbo muy fuerte que es relacionado con la palabra elpidas, que es esperanza. Estamos esperando anhelantes con mucha esperanza. Es un verbo apegdojómesa. Y elpida, los dos verbos le dan fuerza de que esta esperanza la estamos esperando anhelantes con una esperanza muy especial, esta gran justicia. Por eso él dice, esperamos, esperamos. Muy bueno cuando dice, aguardamos por fe. Y no es por ley, no es por ritos, no es por nuestro esfuerzo, capacidad y formación, sino que es por la fe, la esperanza de la justicia. Es por la fe. Entonces, es por fe y no por ley. Si lo que no vemos esperamos, por paciencia esperamos. Este es un paso más adelante, que el ser justificado no solo nos justifica, sino que esperamos esa esperanza que está unida a la justificación. Es una esperanza que decimos, tendremos la vida eterna. La justificación. Y para finalizar, justamente la esperanza que está guardada en los cielos. Como dice muy bien Colosenses, lo dice muy bien Colosenses capítulo 1, dice, a causa de la esperanza que os está guardada en los cielos, de la cual ya habéis oído por la palabra verdadera del Evangelio. Qué hermoso esto, porque
0: es como que enfatiza un término sobre el otro, como que le da más fuerza,
1: más,
0: ¿no?
1: Fuerza.
0: Lo potencia.
1: Uno y otro verbo, como finalizo con ese gran pasaje de Pedro, 1 Pedro 1:3, que dice, bendito el Dios y Padre de nuestro Señor Jesucristo, que según su grande misericordia nos hizo renacer para una esperanza viva por la resurrección de Jesucristo de los muertos. Esteban, los que están en la ley no tienen esperanza porque la ley no daba esperanza. La ley te condenaba. No porque tenía el propósito de condenar, sino porque te mostraba el pecado que había y no había salido. Pero gracias al amor eterno del Señor Jesucristo, Dios que se hace hombre para redimirnos y ponerse en nuestro lugar, y lograr realmente esa sustitución. Era yo el que tenía que morir, pero él se colocó en mi lugar. Si tendremos, Esteban, si tendremos para agradecer en nuestra vida, amén, como cristiano, amén, día a día, levantarnos temprano y decir, Señor, gracias por la vida eterna, gracias por la justificación, gracias que estoy en la época de la gracia y no de la ley. Querido amigo, que Dios le bendiga ricamente y sigamos fuertemente disfrutando y proclamando esta justificación que es a través de Cristo Jesús. Dios le bendiga ricamente.
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La Escritura dice en 1 Timoteo 5:1, «No reprendas con dureza al anciano, sino aconséjalo como si fuera tu padre. Trata a los jóvenes como a hermanos, a las ancianas como a madres, a las jóvenes como a hermanas con toda pureza». 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

Bienvenidos al programa Poder para Vivir, con su amigo y consejero familiar, Julio Bá González. Odio, amargura, resentimiento y rivalidad son algunas de las cosas que muy a menudo son evidentes en muchos núcleos familiares. Y todo porque a veces los mismos padres promovemos esta clase de conducta entre nuestros hijos. Hoy quiero hablarles de la vida de José, un joven que se encuentra en el capítulo 37 de Génesis y cuyo relato nos cuenta que esta familia vivía problemas no muy distintos a los que vivimos hoy en el siglo XXI, dado a que el padre promovió ciertas cosas que sin lugar a dudas debemos evitar en estos tiempos. Nos dice así el texto. Esta es la historia de Jacob y su familia. Cuando José tenía 17 años, apacentaba el rebaño junto a sus hermanos, los hijos de Bila y de Zilpa, que eran concubinas de su padre. El joven José solía informar a su padre de la mala fama que tenían estos hermanos suyos. Observen ustedes, en primer lugar, aquí encontramos dos diferentes esposas más otras concubinas que le habían dado a Jacob un promedio de 12 hijos. Y estos 12 hijos tenían una constante lucha por definir quién era el más importante en la familia. Y por otro lado, encontramos que José, siendo uno de los últimos hijos de Jacob, tenía como por costumbre correr al papá y decir todo lo que sucedía en el núcleo de sus hermanos. Así que aquí observamos de que José hacía la labor como

0: o algo así que podríamos llamar de espía. Uno de los problemas que tal vez los padres cometemos muy a menudo es considerar que nuestros hijos pueden servirnos de espías. Jamás debemos promover esta clase de actitud en nuestros hijos, porque eso le hace daño a los demás. Si realmente un hijo está preocupado por la conducta de los otros hermanos, él debe de hablar con ellos y hacerlos reflexionar y tal vez comentar y decir, si no cambian de actitud, tendré que decirle a mi papá lo que está pasando entre nosotros. Pero lo que podemos ver es de que José tenía el visto bueno y el apoyo de su padre Jacob, y de ahí que él corría para con su padre cada vez que algo indebido acontecía. Y a los 17 años, pues, supongo que ya era un joven bastante grande como para poder saber y definir lo que debería de hacer como parte de la familia. En segundo lugar, no solamente se convirtió José en un espía, sino que también se convirtió en el hijo favorito. Dice en el siguiente versículo, Israel o Jacob amaba a José más que a sus otros hijos, porque lo había tenido en su vejez. Eso muestra favoritismo, eso quiere decir que Jacob estaba promoviendo un espíritu de rivalidad entre los hermanos al darle preferencia a José. En tercer lugar, observamos no solamente que había un espíritu de favoritismo en esta familia, sino que también había un espíritu de rivalidad, porque dice, viendo sus hermanos que su padre amaba más a José que a ellos, comenzaron a odiarlo y ni siquiera lo saludaban. Así que aquí podemos ver en este relato de los primeros 4 versículos del capítulo 37 de Génesis, que Jacob promovía entre sus hijos, en primer lugar, que José sirviera de espía. En segundo lugar, promovía también esa actitud de favoritismo para con José. Y en tercer lugar, estaba contribuyendo a que hubiese un espíritu de rivalidad entre los hijos. Déjeme decirle que eso no es correcto de un padre. Un padre debe de enseñarle a sus hijos, en primer lugar, a que tengan un diálogo. En segundo lugar, a que aprendan a ayudarse los unos a los otros en medio de sus dificultades y que puedan tener un consenso de opiniones y de ideas cuando algo desagradable está aconteciendo en el núcleo de la familia. En tercer lugar, nunca debemos darle cuidado especial o trato especial a uno de los hijos y poner al resto en un segundo, tercero o cuarto nivel. Y finalmente, no debemos de promover la rivalidad entre los hijos. No cabe la menor duda que el ser padre es una labor muy difícil, pero no imposible cuando nosotros ponemos en práctica los principios divinos que Dios ha establecido en su palabra. Así que mi sugerencia es de que usted, en lugar de promover odio, rencor, hostigamiento entre sus propios hijos, promueva la comprensión, promueva el perdón y promueva el amor de los unos para con los otros. Que Dios le bendiga y será hasta la próxima.
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1: Y ahora, el pronóstico del tiempo para Houston en Radio Amistad. Se reporta 80 grados y parcialmente nublado. Hoy, despejado con una temperatura máxima cerca de 102 grados. Esta noche, despejado con una temperatura mínima cerca de 82 grados. Después mañana, despejado con una temperatura máxima cerca de 102 grados. Mañana por la noche despejado, con una temperatura mínima cerca de 82 grados. El pronóstico del tiempo cuando lo necesitas en Radio Amistad.
2: Este es el versículo de la semana que se encuentra en Primera de Tesalonicenses 5:17 y dice, orad sin cesar, en todo dad gracias, porque esta es la voluntad de Dios para vosotros en Cristo Jesús, quien escucha siempre al corazón humilde. Una vez más, Primera de Tesalonicenses 5:17 dice, orad sin cesar, en todo dad gracias, porque esta es la voluntad de Dios para vosotros en Cristo Jesús, quien escucha siempre al corazón humilde.
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0: Bienvenidos a Respuestas Hoy. Soy Joe Owen de Respuestas en Génesis.
1: ¿Evolución de las toxinas? Hay muchas criaturas que utilizan toxinas para protegerse o para matar a sus presas. Por supuesto, los evolucionistas creen que estas toxinas evolucionaron más de una vez. Por ejemplo, afirman que las neurotoxinas evolucionaron de manera independiente en las anémonas del mar, las víboras, los escorpiones y los caracoles en 4 oportunidades distintas. Hace falta mucho fe para creer que las características más complejas tienen su causa en procesos que se dieron al azar. Y más fe todavía se requiere para creer que no sucedió una sola vez, sino muchas veces. Desde el punto de vista bíblico, hay un creador todopoderoso que lo creó todo. Pero en su creación original todo era muy bueno. No había toxinas. Estas son resultado de la caída y de la maldición. Ahora vemos el mundo después de la caída.
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0: hay cosas que son temporales y otras que son permanentes. Una de las cosas que es temporal es este mundo. Dice en Hebreos 13:14, porque no tenemos aquí ciudad permanente, sino que buscamos la por venir. La ciudad en el cielo es permanente. Busquemos esa ciudad. Vivamos cada día con nuestra mirada puesta en nuestro hogar eterno. Dolly Martín con este recordatorio para usted en Radio Amistad.
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3: El libro de Salmos, Salmo 97, versículos 7 al 12.
4: Los que rinden culto a ídolos quedan deshonrados. Todos los que se jactan de sus inútiles dioses, pues todos los dioses tienen que inclinarse ante él. Jerusalén oyó y se alegró, y todas las ciudades de Judá están felices a causa de tu justicia, oh Señor. Pues tú, oh Señor, eres supremo en toda la tierra, exaltado muy por encima de todos los dioses. Ustedes, los que aman al Señor, odien el mal. Él protege la vida de sus justos y los rescata del poder de los perversos. La luz brilla sobre los justos y la alegría sobre los de corazón recto. Que todos los justos se alegren en el Señor y alaben su santo nombre.

0: El libro de Proverbios, capítulo 17.
1: Mejor comer pan duro donde reina la paz, que vivir en una casa llena de banquetes donde hay peleas. El sirviente sabio gobernará sobre el hijo sin vergüenza de su amo y compartirá la herencia con los demás hijos. El fuego prueba la pureza del oro y de la plata, pero el Señor prueba el corazón. Los malhechores están ansiosos por escuchar el chisme. Los mentirosos prestan suma atención a la calumnia. Los que se burlan del pobre insultan a su creador. Los que se alegran de la desgracia de otros serán castigados. Los nietos son la corona de gloria de los ancianos. Los padres son el orgullo de sus hijos. Las palabras elocuentes no son apropiadas para el necio, mucho menos las mentiras para el gobernante. El soborno es como tener un amuleto de la suerte. El que lo da, prospera. Cuando se perdona una falta, el amor florece. Pero mantenerla presente separa a los amigos íntimos. Es más efectivo un solo regaño al que tiene entendimiento que 100 latigazos en la espalda del necio. Los malvados están ansiosos por rebelarse, pero serán severamente castigados. Es menos peligroso toparse con una osa a la que le han robado sus crías que enfrentar a un necio en plena necedad. Si pagas mal por bien, el mal nunca se irá de tu casa. Comenzar una pelea es como abrir las compuertas de una represa, así que detente antes de que estalle la disputa. Absolver al culpable y condenar al inocente son dos actos que el Señor detesta. Es absurdo pagar para educar a un necio, puesto que no tiene deseos de aprender. Un amigo es siempre leal, y un hermano nace para ayudar en tiempo de necesidad. Es una insensatez dar garantía por la deuda de otro o ser fiador de un amigo. Al que le gusta pelear, le gusta pecar. El que confía en sus altas murallas, invita al desastre. El corazón retorcido no prosperará. La lengua mentirosa cae en problemas. Los padres de un necio sufren. No hay alegría para el padre de un rebelde. El corazón alegre es una buena medicina, pero el espíritu quebrantado consume las fuerzas. Los perversos aceptan sobornos a escondidas para pervertir el curso de la justicia. Los sensatos mantienen sus ojos en la sabiduría, pero los ojos del necio vagan por los confines de la tierra. Los hijos necios traen dolor a su padre y amargura a la que los dio a luz. Está mal castigar al justo por ser bueno o azotar a los líderes por ser honestos. El verdadero sabio emplea pocas palabras. La persona con entendimiento es serena. Hasta los necios pasan por sabios si permanecen callados. Parecen inteligentes cuando mantienen la boca cerrada.
0: El libro de Proverbios, capítulo 18.
1: La gente poco amistosa solo se preocupa de sí misma. Se opone al sentido común. A los necios no les interesa tener entendimiento. Solo quieren expresar sus propias opiniones. Hacer el mal resulta en la vergüenza. Y la conducta escandalosa trae desprecio. Las palabras sabias son como aguas profundas. La sabiduría fluye del sabio como un arroyo burbujeante. No es correcto absolver al culpable o negarle la justicia al inocente. Con sus palabras, los necios se meten continuamente en pleitos, van en busca de una paliza. La boca de los necios es su ruina. Quedan atrapados por sus labios. Los rumores son deliciosos bocaditos que penetran en lo profundo del corazón. El perezoso es tan malo como el que destruye cosas.

0: llevar un espíritu destrozado. Las personas inteligentes están siempre dispuestas a aprender. Tienen los oídos abiertos al conocimiento. Ofrecer un regalo puede abrir puertas. Es una vía de acceso a la gente importante. El primero que habla en la corte parece tener la razón hasta que comienza el interrogatorio. Tirar una moneda puede acabar con la disputa. Resuelve los desacuerdos entre grandes oponentes. Un amigo ofendido es más difícil de recuperar que una ciudad fortificada. Las disputas separan a los amigos como un portón cerrado con rejas. Las palabras sabias satisfacen igual que una buena comida. Las palabras acertadas traen satisfacción. La lengua puede traer vida o muerte. Los que hablan mucho cosecharán las consecuencias. El hombre que haya esposa encuentra un tesoro y recibe el favor del Señor. El pobre ruega misericordia. El rico responde con insultos. Hay quienes parecen amigos, pero se destruyen unos a otros. El amigo verdadero se mantiene más leal que un hermano.
1: El libro de Proverbios, capítulo 19.
0: Es mejor ser pobre y honesto que deshonesto y necio. El entusiasmo sin conocimiento no vale nada. La prisa produce errores. La gente arruina su vida por su propia necedad y después se enoja con el Señor. Las riquezas atraen muchos amigos. La pobreza los aleja a todos. El testigo falso no quedará sin castigo. El mentiroso tampoco escapará. Son muchos los que buscan favores del gobernante. Todos son amigos del que da regalos. Los parientes del pobre lo desprecian. ¿Cuánto más lo evitarán sus amigos? Por más que el pobre les ruegue, los amigos ya no están. Adquirir sabiduría es amarte a ti mismo. Los que atesoran el entendimiento prosperarán. El testigo falso no quedará sin castigo y el mentiroso será destruido. No es correcto que un necio viva rodeado de lujos, ni que un esclavo gobierne sobre príncipes. Las personas sensatas no pierden los estribos, se ganan el respeto, pasando por alto las ofensas. El enojo del rey es como el rugido del león, pero su favor es como el rocío sobre el pasto. El hijo necio es una calamidad para su padre. Una esposa que busca pleitos es tan molesta como una gotera continua. Los padres pueden dar en herencia a sus hijos casa y fortuna, pero solo el Señor puede dar una esposa comprensiva. Los perezosos duermen profundamente, pero su ocio los deja con hambre. Guarda los mandamientos y guardarás tu vida. Despreciarlos te llevará a la muerte. Si ayudas al pobre, le prestas al Señor y Él te lo pagará. Disciplina a tus hijos mientras haya esperanza. De lo contrario, arruinarás sus vidas. Los que pierden los estribos con facilidad tendrán que sufrir las consecuencias. Si los proteges de ellas una vez, tendrás que volver a hacerlo. Consigue todo el consejo y la instrucción que puedas para que seas sabio por el resto de tu vida. Puedes hacer todos los planes que quieras, pero el propósito del Señor prevalecerá. Lo que hace atractiva a una persona es su lealtad. Es mejor ser pobre que deshonesto. El temor del Señor conduce a la vida. Da seguridad y protección contra cualquier daño. Los perezosos toman la comida en la mano, pero ni siquiera se la llevan a la boca. Si castigas al burlón,

0: Los ingenuos aprenderán una lección. Si corriges al sabio, será aún más sabio. Los hijos que maltratan a su padre o echan fuera a su madre son una deshonra pública y una vergüenza. Si dejas de escuchar la instrucción, le darás la espalda al conocimiento. Un testigo corrupto ridiculiza la justicia. La boca del perverso se traga de golpe la maldad. El castigo está hecho para los burlones y la espalda de los necios para recibir golpes.
1: La primera carta de Pablo a los Corintios, capítulo 15, versículos 12 al 34.
2: Pero díganme lo siguiente: dado que nosotros predicamos que Cristo se levantó de los muertos, ¿por qué algunos de ustedes dicen que no habrá resurrección de los muertos? Pues si no hay resurrección de los muertos, entonces Cristo tampoco ha resucitado. Y si Cristo no ha resucitado, entonces toda nuestra predicación es inútil y la fe de ustedes también es inútil. Y nosotros, los apóstoles, estaríamos todos mintiendo acerca de Dios, porque hemos dicho que Dios levantó a Cristo de la tumba. Así que eso no puede ser cierto si no hay resurrección de los muertos. Y si no hay resurrección de los muertos, entonces Cristo no ha resucitado. Y si Cristo no ha resucitado, entonces la fe de ustedes es inútil y todavía son culpables de sus pecados. En ese caso, todos los que murieron creyendo en Cristo están perdidos. Y si nuestra esperanza en Cristo es solo para esta vida, somos los más dignos de lástima de todo el mundo. Lo cierto es que Cristo sí resucitó de los muertos. Él es el primer fruto de una gran cosecha, el primero de todos los que murieron. Así que ya ven, tal como la muerte entró en el mundo por medio de un hombre, ahora la resurrección de los muertos ha comenzado por medio de otro hombre. Así como todos mueren porque todos pertenecemos a Adán, todos los que pertenecen a Cristo recibirán vida nueva. Pero esta resurrección tiene un orden. Cristo fue resucitado como el primero de la cosecha. Luego todos los que pertenecen a Cristo serán resucitados cuando Él regrese. Después de eso, vendrá el fin, cuando Él entregará el reino a Dios el Padre, luego de destruir a todo gobernante y poder y toda autoridad. Pues Cristo tiene que reinar hasta que humille a todos sus enemigos debajo de sus pies. Y el último enemigo que será destruido es la muerte. Pues las Escrituras dicen: Dios ha puesto todas las cosas bajo su autoridad. Claro que cuando dice todas las cosas están bajo su autoridad, no incluye a Dios mismo, quien le dio a Cristo su autoridad. Entonces, cuando todas las cosas estén bajo su autoridad, el Hijo se pondrá a sí mismo bajo la autoridad de Dios, para que Dios, quien le dio a su Hijo la autoridad sobre todas las cosas, sea completamente supremo sobre todas las cosas en todas partes. Si los muertos no serán resucitados, ¿para qué se bautiza la gente por los que están muertos? ¿Para qué hacerlo a menos que los muertos algún día resuciten? ¿Y para qué nosotros a todas horas pondríamos en peligro nuestra vida? Pues juro, amados hermanos, que todos los días enfrento la muerte. Esto es tan cierto como el orgullo que siento por lo que Cristo Jesús, nuestro Señor, ha hecho en ustedes. ¿Y qué valor hubo en luchar contra las fieras salvajes, esa gente de Éfeso, si no habrá resurrección de los muertos? Y si no hay resurrección, comamos y bebamos, que mañana moriremos. No se dejen engañar por los que dicen semejantes cosas, porque las malas compañías corrompen el buen carácter. Piensen bien sobre lo que es correcto y dejen de pecar, pues para su vergüenza les digo que algunos de ustedes no conocen a Dios en absoluto.
3: Hasta aquí fue la lectura de hoy. Esperamos que la palabra de Dios haya cobrado vida en tu corazón.
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1: Este es el versículo de la semana que se encuentra en Primera de Tesalonicenses 5:17 y dice, «Orad sin cesar, en todo dad gracias, porque esta es la voluntad de Dios para vosotros en Cristo Jesús, quien escucha siempre al corazón humilde». Una vez más, Primera de Tesalonicenses 5:17 dice, «Orad sin cesar, en todo dad gracias, porque esta es la voluntad de Dios para vosotros en Cristo Jesús, quien escucha siempre al corazón humilde».

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2: ¿Qué viene a su mente si usted escucha estas palabras? Libertad responsable. Bueno, yo creo que es el tema que emerge al leer las enseñanzas del apóstol Pablo en su carta o epístola a los Gálatas. La mayoría de los creyentes en Cristo no nos damos cuenta que hemos sido llamados a vivir una vida de libertad responsable. Esa libertad responsable es un concepto de gran importancia y que, sin embargo, es bastante difícil de definir estas palabras, libertad responsable. La tendencia sí que tenemos es vacilar entre uno y otro extremo, o bien adoptamos un estrecho legalismo, o si no, una actitud libertaria en que todo nos es permitido. Pero la madurez cristiana requiere una vida que es balanceada. Necesitamos ser responsables de la libertad y las acciones que tomemos. El apóstol Pablo declara en Gálatas 5, verso 13, «Por vosotros, hermanos, a libertad fuisteis llamados, solamente que no uséis la libertad como ocasión para la carne, sino servíos por amor los unos a los otros». Y el apóstol Pedro también comunica este mismo concepto en su primera epístola, capítulo 2, verso 16, con estas palabras, «Como libres, pero no como los que tienen la libertad como pretexto para hacer lo malo, sino como siervos de Dios». Sí, Dios nos ha dado un cerebro. Se ha calculado que durante un segundo nomás ocurren más de 5,000 millones de reacciones químicas en nuestros cerebros. Eso es lo que se requiere para mantenernos activos bajo condiciones normales. Y la gran mayoría de esto ocurre sin que tomemos en cuenta una parte activa, ni que nos demos cuenta que esto está sucediendo. Son decisiones programadas que ocurren automáticamente. Nunca podríamos funcionar normalmente si tuviésemos que tomar cada decisión en forma tan individual. Pero, si nos agrade o no, la verdad es que tenemos que tomar decisiones todos los días, y cada decisión produce su consecuencia. Aun si posponemos una decisión, esta demora misma afecta nuestra condición y trae sus consecuencias. Bueno, con la ayuda de Dios y su palabra, le invito a vivir una vida que es con libertad responsable. 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Nuestro sitio en la internet es consejobíblico.com. Repito, consejobíblico.com.

Porque un niño nos es nacido, hijo nos es dado, y el principado sobre su hombro. Y se llamará su nombre admirable, consejero, Dios fuerte, Padre eterno, príncipe de paz. Lo dilatado de su imperio y la paz no tendrán límite, porque irá delante de la presencia del Señor para preparar sus caminos, para dar conocimiento de salvación a su pueblo, para perdón de sus pecados, por la entrañable misericordia de nuestro Dios, para dar luz a los que habitan en tinieblas, para encaminar nuestros pies por camino.

0: también.
1: Ahora pues, no hay ninguna condenación para los que están en Cristo Jesús. 2 Corintios 5:17, de modo que si alguno está en Cristo, nueva criatura es. Las cosas viejas pasaron, y aquí todas son hechas nuevas. Esta es la buena noticia que usted escucha todo el día aquí en la red de Radio Amistad.

Verdades cotidianas. Deleítate a sí mismo en Jehová, y Él te concederá las peticiones de tu corazón. Salmo 37:4. Porque sacia al alma menesterosa y llena de bien al alma hambrienta. Salmo 107:9. Jesús les dijo: Yo soy el pan de vida. El que a mí viene nunca tendrá hambre, y el que en mí cree no tendrá sed jamás. Juan 6:35. Comerán los humildes y serán saciados. Alabarán a Jehová los que le buscan. Vivirá vuestro corazón para siempre. Salmo 22:26. Respondió Jesús y le dijo: Cualquiera que bebiere de esta agua volverá a tener sed, mas el que bebiere del agua que yo le daré no tendrá sed jamás, sino que el agua que yo le daré será en él una fuente de agua que salte para vida eterna. Juan 4:13-14. Y si dieres tu pan al hambriento y saciares al alma afligida, en las tinieblas nacerá tu luz, y tu oscuridad será como el mediodía. Jehová te pastoreará siempre, y en las sequías saciará tu alma, y dará vigor a tus huesos, y serás como huerto de riego y como manantial de aguas cuyas aguas nunca faltan. Isaías 58:10-11. ¿Por qué gastáis el dinero en lo que no es pan, y vuestro trabajo en lo que no sacia? Oídme atentamente y comed del bien, y se deleitará vuestra alma con grosura. Isaías 55:2. El que no escatimó ni a su propio hijo, sino que lo entregó por todos vosotros, ¿cómo no nos dará también con él todas las cosas? Romanos 8:32. Mi Dios, pues, suplirá todo lo que os falta conforme a sus riquezas en gloria en Cristo Jesús. Filipenses 4:19. Si permanecéis en mí y mis palabras permanecen en vosotros, pedid todo lo que queréis y os será hecho. Juan 15:7. Bendito sea el Dios y Padre de nuestro Señor Jesucristo, que nos bendijo con toda bendición espiritual en los lugares celestiales en Cristo. Efesios 1:3. Porque para mí el vivir es Cristo y el morir es ganancia. Filipenses

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1: Seis semanas, seis rasgos y un solo mandato: subir. Todo basado en 2 Crónicas, capítulos 1, verso 6. El libro de 2 Crónicas no termina con un cierre, termina con una invitación. Una frase que resuena hasta hoy: ¿quién de entre vosotros pertenezca a su pueblo? Sea Jehová su Dios con él y suba. No es un final, es un llamado. Es un llamado a subir, una invitación a subir del conocimiento a la sabiduría. Durante estas seis semanas veremos seis rasgos de carácter reflejados en los 20 reyes que aparecen en estos 36 capítulos de 2 Crónicas. Reyes buenos, reyes malos, pero todos nos enseñan algo. Y hoy comenzamos con el primero, la sabiduría. Dios le dijo a Salomón: pídeme lo que quieras y yo te lo concederé. Salomón pudo pedir fama, riqueza, salud, poder, pero pidió sabiduría. Y Dios le dio sabiduría y también todo lo que Salomón no pidió. Pero antes de eso, la Biblia dice que Salomón subió. 2 Crónicas 1:3 cuenta que él y toda la asamblea fueron al lugar alto de Gabaón, donde estaba el tabernáculo de reunión. Antes de comenzar su reinado, antes de edificar el templo, Salomón elevó su mirada hacia Dios. Permíteme preguntarte algo. ¿Estás progresando en tu trabajo, en tus estudios, en tus proyectos? Excelente. Pero ¿estás creciendo espiritualmente al mismo ritmo? La sabiduría busca primero a Dios y todo lo demás llega por añadidura. La sabiduría tampoco se queda con una visión. Salomón planeó la construcción del templo. La fe no está peleada con la razón. Él organizó, distribuyó tareas y puso a la gente correcta en cada labor. Porque no basta tener gente buena. Necesitas a la gente correcta haciendo las cosas correctas. Y otra cosa más. La sabiduría sabe cuándo pedir ayuda. Salomón pidió apoyo a Hiram, el rey amigo de su padre. No permitas que el orgullo te robe la bendición de pedir ayuda cuando la necesitas. Finalmente, cuando el templo estuvo listo, 2 Crónicas 5:13 dice que los músicos y los cantores sonaban y cantaban todos a una para alabar a Dios y dar gracias a Él. La sabiduría crea unidad sin exigir uniformidad. Personas diferentes, instrumentos diferentes, responsabilidades diferentes, pero un solo sonido. Y entonces la gloria del Señor llenó la casa. No todos tocaban el mismo instrumento, pero todos cantaban la misma canción. Hoy Dios te hace la misma invitación. Sube. Sube del conocimiento a la sabiduría. Y no hay decisión más sabia que darle a Dios lo que es de Dios, tu corazón. Permítele que la sabiduría de Dios transforme tu mente para tomar decisiones correctas y tu corazón para darte vida eterna. A César lo que es del César y a Dios lo que es de Dios, tu corazón. Entrégaselo hoy con fe, con devoción, con arrepentimiento y con confianza en que Él te dará la sabiduría necesaria para vivir cada día. 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
1: Este es el versículo de la semana que se encuentra en Primera de Tesalonicenses 5:17 y dice: Orad sin cesar, en todo dad gracias, porque esta es la voluntad de Dios para vosotros en Cristo Jesús, quien escucha siempre al corazón humilde. Una vez más, Primera de Tesalonicenses 5:17 dice: Orad sin cesar, en todo dad gracias, porque esta es la voluntad de Dios para vosotros en Cristo Jesús, quien escucha siempre al corazón humilde.
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Tengo un amigo soltero que trabaja desde casa, vive cerca de un centro comercial y de la iglesia, y no le gusta el tráfico. Por eso conduce mucho menos que la persona promedio. Cuando lo hace, su coche de 21 años, con más de 400.000 kilómetros, lo lleva seguro a donde quiera. Ha tenido ese vehículo tanto tiempo porque no ve ninguna razón para cambiarlo. Aunque esta estrategia no funciona para todos, mi amigo ha resistido los constantes esfuerzos de la publicidad que intenta convencerlo de que necesita un coche nuevo. Esto nos lleva a reflexionar. ¿Podemos distinguir claramente entre lo que realmente necesitamos y lo que simplemente deseamos? Esa es una habilidad valiosa en la vida y en la fe. Le habla David Jeremiah, animándole a que tome el camino a una vida nueva. Descubra las necesidades que Dios ha prometido suplir en su minuto en la Biblia.

Proverbios 22:4 dice, riquezas, honra y vida son la remuneración de la humildad y del temor del Señor. Note que no dice, es la remuneración de trabajar fuerte. No, el Señor es el que nos recompensa con riquezas, honra y vida cuando nosotros nos humillamos. Obteniendo muy sabio consejo de la palabra de Dios, la Biblia, aquí en Radio Amistad. Siga en sintonía.

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2: Algunas batallas se pierden por nuestra forma de pensar. Hay gente que abandona su vida en Dios por la batalla en su mente. Así que si tu forma de pensar te trae desánimo, si tu visión se nubla o si tu fe se debilita, entonces has perdido la mitad de la batalla por tus pensamientos. Es tiempo de renovar tu mente y de dejar que la palabra te transforme tu forma de pensar. Deja que tus pensamientos se echen al lado y acepta la verdad de la palabra de Dios.
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0: 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Este es el versículo de la semana que se encuentra en Primera de Tesalonicenses 5:17 y dice: orad sin cesar, en todo dad gracias, porque esta es la voluntad de Dios para vosotros en Cristo Jesús, quien escucha siempre al corazón humilde. Una vez más, Primera de Tesalonicenses 5:17 dice: orad sin cesar, en todo dad gracias, porque esta es la voluntad de Dios para vosotros en Cristo Jesús, quien escucha siempre al corazón humilde.
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3: ¿Está tu confianza quizás en tu belleza física, en tu fuerza juvenil, en tu inteligencia, en tu riqueza, en tu estabilidad, en tus negocios? ¿Dónde está la fuente de tu esperanza?
1: En nuestro viaje por la Ruta 66 llegamos a Oklahoma. Buena parte de las tierras de Oklahoma en 1830 eran territorio de las tribus Choctaw, Chickasaw y Cherokee principalmente. Actualmente en este estado hay muchos nativos americanos. El significado de Oklahoma es Choctaw, que quiere decir piel roja. Pues querido amigo, con esta curiosidad te damos una cordialísima bienvenida y te invitamos a un nuevo episodio de nuestra Ruta 66, un programa original del profesor de Biblia Luis Sayao, producido por Radio Encuentro, Radio Transmundial en España, un espacio que ha sido traducido por Mateus Rodríguez y presentado y adaptado por el profesor de Biblia y comunicador Fernando Díaz Sarmiento. Quien te habla, Esperanza Suárez, está feliz de estar de nuevo con vosotros. Al otro lado del cristal, allí, delante del control, tenemos a Andrés Ocampo, que también nos manda saludos. Y hoy nuestro asunto puede sonar doloroso, pero también es una exclamación de desaprobación. ¡Ay, ay, ay! ¡Ay de la falsa esperanza! Debemos tener cuidado con aquello en lo que ponemos nuestras expectativas. ¿En quién o en qué pones tú que nos oyes tu confianza? Pues descubre la verdadera esperanza con nosotros en los próximos minutos.
3: Como hemos estado observando, en gran parte del libro de Isaías, Dios trae juicios sobre la maldad y la injusticia. Esto seguirá apareciendo en diversos tramos de este libro tan importante, y específicamente en estos capítulos 28 al 33. Dios traerá su mensaje de cuestionamiento, de rechazo y de juicio sobre la actitud de confianza equivocada en el poder humano. Así de sencillo, así de simple, pero así de profundo. Por eso vamos a tener en esta serie de capítulos diversos inicios de textos que empiezan con ay. Observando el comienzo del 28, leemos: ay de la altiva corona, que está sobre la cumbre de un valle fértil. Cuando llegamos al 29, leemos: ay, Ariel, Ariel, ciudad donde acampó David. En el 30 encontramos: ay de los hijos rebeldes que ejecutan planes que no son míos, declara el Señor. El 31 dice: ay de los que descienden a Egipto en busca de ayuda, de los que se apoyan en la caballería. En el 32, como secuencia del 31 y en el 33, leemos lo siguiente: ay de ti, destructor, que no has sido destruido. Así que tú que nos escuchas, puedes confirmar claramente estos ay, ay, ay de Dios contra esa falsa esperanza que encontramos en la actitud del pueblo israelita del Antiguo Testamento. ¿Pero qué vamos a encontrar aquí? Inicialmente, el ay caerá sobre Efraín, que es el nombre poético del Reino del Norte, de Israel, una referencia clara a Samaria. Pero en realidad el capítulo enfatiza una lección que debe ser importante para Judá. que debe ver el ejemplo que está pasando con el reino del norte. Después tenemos el ay de Ariel, que es la ciudad de David, Jerusalén. Ay de aquellos que buscan pactos extranjeros, que buscan alianzas con naciones extranjeras. Por eso el versículo 15 del capítulo 29 dice: ay de los que para esconder sus planes se ocultan del Señor en las profundidades. Y en cuanto a la nación obstinada, en el capítulo 30, encontraremos la expectativa equivocada del pueblo del pacto de poner la esperanza en Egipto. Y eso también es fortalecido en los capítulos 31 y 32. Y finalmente el desenlace de esta parte del libro condena la expectativa de confianza en Asiria, que es el gran poder destructor de la antigüedad, y que también confiaba en sí mismo, y está bajo el juicio de Dios. Por lo tanto, lo que descubriremos aquí es que es muy peligroso tener una confianza que no funcionará. El problema que vamos a descubrir es aquella actitud humana de independencia de Dios que lleva a las personas y a los pueblos y naciones a confiar en el poder humano. En el capítulo 28 vemos el texto claramente cuestionando a Samaria e Israel. ¡Ay de la altiva corona de los borrachos de Efraín, de la flor marchita de su gloriosa hermosura, que está sobre la cumbre de un valle fértil! ¡Ay de los abatidos por el vino! Se trata aquí claramente de una descripción de Samaria, que fue destruida y aniquilada por el poderío de los asirios como consecuencia de esa falsa esperanza en la seguridad humana. Los habitantes de Samaria creían que podrían sobrevivir y confiar en su propio poder. Cuando Isaías traía en su mensaje, imagínate el ay, ay, ay de ese pueblo testarudo, obstinado. Fíjate en la actitud ante el mensaje de Isaías. El versículo 9 dice: ¿a quién creen que están enseñando? ¿A quién le están explicando su mensaje? ¿Creen que somos niños recién destetados que acaban de dejar el pecho? Ellos ridiculizaban claramente al profeta de Dios y además decían: niños que repiten A, B, C, D, E, A, E, I, O, U, un poquito aquí, un poquito allá. Pues bien, Dios hablará a este pueblo con labios burlones y lenguas extrañas, ya que no escuchan el mensaje pronunciado claramente en hebreo para el propio pueblo. Llegará el momento en el que oirán una lengua extraña. ¿Qué lengua es esa? Es la lengua de los asirios, que dominarán la ciudad. La situación estaba tan complicada por su confianza en la falsa esperanza que posiblemente ellos estaban llevando a cabo prácticas ocultistas. Por eso es por lo que Isaías diversas veces condena a aquellos que buscan contacto con los muertos o con los espíritus de los muertos. El versículo 15 dirá y señalará lo siguiente: vosotros decís, hemos hecho un pacto con la muerte, hemos hecho una alianza con el sepulcro. Cuando venga una calamidad abrumadora, no nos podrá alcanzar, porque hemos hecho de la mentira nuestro refugio y el engaño nuestro escondite. Es posible que lo que vemos aquí sea una referencia a los dioses falsos y al paganismo que buscaba contacto con las fuerzas de la muerte y del sepulcro, según vemos aquí. Y ante ese caos aparece Dios con la palabra de condenación, pero a la vez acompañada de esperanza mesiánica, que enciende una luz prometedora para el futuro. Veremos el versículo 16. Por eso dice el Señor Omnipotente: yo pongo en Sion una piedra probada, piedra angular y preciosa para un cimiento firme. El que confíe no andará desorientado. Vemos que ese texto aparecerá después en el Nuevo Testamento, informándonos que la piedra segura es el Señor Jesucristo. En el primer versículo del capítulo 29 encontraremos: ¡ay, Ariel, Ariel, ciudad donde acampó David! Añadid a un año otro año más, y que prosiga el ciclo de las fiestas. Pero Ariel la sitiaré, habrá llanto y lamento, y será para mí como un brasero del altar. Ariel es el nombre poético de Jerusalén. Dicen los estudiosos, los eruditos, que significa literalmente león de Dios, mostrando así su majestad y fuerza. Pero esa expresión, Ariel, también suena en hebreo como horno de Dios, que es una especie de paralelismo con la idea de horno de altar reflejado ahí en el capítulo 2. ¿Qué va a suceder? Nos preguntamos. ¿Escariel Jerusalén no ve lo que pasó con la falsa esperanza de Samaria? Pues bien, sabed, dice el versículo 7, que la multitud de todas las naciones que batalla contra Ariel, todos los que luchan contra ella y contra su fortaleza, aquellos que la asedian serán como un sueño, como una visión nocturna. Y entonces habla del tremendo peligro que sufrirá Jerusalén. Es muy probable que esta referencia esté relacionada con la invasión de los asirios en la tierra de Judá, que casi destruyeron Jerusalén en el tiempo de Ezequías, 20 años después de la conquista de Samaria, en el Reino del Norte. Y lo que pasa es que Dios está rechazando la confianza falsa de este pueblo que no quiere oír su mensaje. Por eso el versículo 13 dice lo siguiente. El Señor dice, este pueblo me alaba con la boca y me honra con los labios, pero su corazón está lejos de mí. Su adoración no es más que un mandato enseñado por hombres. Una vez más, la independencia de Dios, la confianza en sí mismo es condenada por esa actitud absolutamente absurda, conforme a la expresión de la palabra divina, la palabra de Dios. Llegando a los capítulos 30, 31 y 32, el enfoque estará en la manera equivocada de confiar otra vez en aquello que no merece confianza. Hay de los que actúan así. La ayuda de Egipto no sirve para nada. Por eso la llamo Rahab la inmóvil, dice el versículo 7 del capítulo 30. Es llamado monstruo inofensivo, literalmente Rahab en el texto original. Y esta expectativa será frustrada. Dice el texto bíblico a partir del versículo 15, en el arrepentimiento y la calma está vuestra salvación, en la serenidad y la confianza está vuestra fuerza, pero vosotros no lo queréis reconocer. Os resistís y decís, huiremos a caballo, por eso así tendréis que huir. Decís, cabalgaremos sobre caballos veloces, por eso veloces serán vuestros perseguidores. Ante la amenaza de uno solo, mil de vosotros saldrán huyendo. Ante la amenaza de cinco, huiréis todos vosotros. Quedaréis abandonados como un mástil en la cima de una montaña, como una señal sobre una colina. Después de leer estas palabras, nos preguntamos aquí, ¿cuál era la gran tentación que este pueblo tenía? No solo de confiar en sí mismos, sino de confiar en el poder humano de Egipto, porque era una potencia relativamente fuerte, capaz de enfrentar el poder de Asiria. En vez de confiar en Dios, de arrepentirse y volverse al Señor, la confianza está en el poder humano. ¡Ay de la falsa esperanza, de la confianza equivocada! De esa manera veremos esta cuestión siendo enfatizada aquí claramente en el capítulo 31. ¡Ay de los que descienden a Egipto en busca de ayuda, de los que se apoyan en la caballería! Lo hace mostrando su actitud de claro rechazo a la dirección de Dios. Las mujeres de Jerusalén también tenían una falsa seguridad y tenían su parámetro, digamos, de tranquilidad basado en Egipto. El capítulo 33 hablará del destructor que ahora ya no es Egipto, sino Asiria, con su poder glorioso y tan tremendo que ellos confían en sí mismos. Pero esta confianza de nada servirá. ¡Ay, ay, ay! De la falsa esperanza. Y gracias a Dios, este texto traerá también una esperanza verdadera. Pues el capítulo 32 dice, «Mirad, un rey reinará con rectitud, y los gobernantes gobernarán con justicia. Llegará el momento en que el Señor será el poderoso para nosotros». Dice el final del capítulo 33. «Será como un lugar de anchos ríos y canales. Ningún barco de remos surcará sus aguas, ni barcos poderosos navegarán por ellas, porque el Señor es nuestro guía. El Señor es nuestro gobernante. El Señor es nuestro rey. Él nos salvará. En medio de tanta actitud de pésima confianza y de falsa esperanza, surgirá al final el gran Dios, el gran Salvador, trayendo finalmente la verdadera esperanza.

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1: Al final del programa, toca explorar las diferentes opciones. Ahora volvemos con nuestro estudio. Vamos a pasar ahora a la segunda parte de nuestra Ruta 66, el tiempo de preguntas y respuestas. Y ya tenemos aquí las nuestras preparaditas sobre el capítulo 28 al capítulo 33 de Isaías. ¿Y tú que nos oyes? ¿Tienes tú también las tuyas? Pues venga, no te olvides de enviárnoslas al WhatsApp o Telegram 601 20 32 65 con el prefijo más 34 desde fuera de España, o bien en el correo electrónico info@radioencuentro.net. ¡Ay, ay! ¡Cuántas dudas! Aquí, ¿qué ocurre en el versículo 7 del capítulo 28? ¿Qué ocurre? Leo que hay sacerdotes, profetas borrachos, mesas con vómito, pero ¿qué clase de ambiente es este? ¿Es que estaban en un bar? Pues menuda situación.
2: Esperanza, fíjate que conocemos poco acerca de lo que la Biblia tiene que decirnos. Mucha gente cree que la simple religión institucionalizada ya significa bastante. Pero el texto bíblico dirá claramente que no sirve de nada. Depende mucho de la postura, de la actitud del que está involucrado con esta fe. Mira, aquí encontramos una referencia a Samaria, al culto apóstata allí del reino de Israel, en el reino del norte. Y el texto dirá algo más o menos como: esto parece un bar, un pub, una discoteca, y la verdad es que no es muy diferente. Esa gente que se dice religiosa se ponía ciega, como se dice popularmente en algunos países, bebiéndolo todo. Una sensación terrible. Dice el texto que ellos ni se aguantan en pie. Por supuesto que Isaías está siendo irónico. Es decir, ellos no saben si están viendo algo real o algo producido por el vino y la bebida fuerte y fermentada que bebían. Así que la gran verdad es que si no ponemos atención a la palabra divina con su clara referencia, el simple hecho de que uno sea un líder religioso no significa nada. Hoy en día muchos se escandalizan con la postura de los líderes religiosos de una u otra confesión. Sorpresa. Al leer la Biblia, descubrimos que son cosas que ya se discuten y cuestionan abiertamente en el propio texto bíblico.
1: Ahora, el profeta Isaías como que parece traer una palabra, un mensaje muy fuerte contra Asiria y Egipto, naciones en las que Israel estaba buscando auxilio y seguridad. ¿Qué hay de malo en que les pidieran ayuda?
2: Mira, Esperanza, es importante esta pregunta porque buena parte del texto aquí traerá todo un cuestionamiento con relación a los egipcios y especialmente a sus caballos, es decir, a su poderío militar y a su fuerza. ¿Pero qué ocurre aquí? ¿Por qué Isaías está tan en contra de Egipto? ¿Será que Isaías está animando a su selección en el Mundial en contra de los países adversarios? La idea no es exactamente esa. Egipto aparece en la Biblia en diversos textos y el enfoque sobre esa nación es diferente. Vemos que Egipto significa opresión en el libro de Éxodo, cuando el pueblo es liberado de la esclavitud. Vimos en Isaías, al final del capítulo 19, que Dios presenta su promesa de esperanza para Siria y Egipto, diciendo que incluso los enemigos de Israel serán alcanzados por la gracia de Dios. Pero aquí Egipto tiene un significado diferente. ¿Por qué? Podemos preguntarnos. Porque el pueblo está siendo castigado, afectado por el juicio de Dios, ya que el pueblo está involucrado en la idolatría, la decadencia moral, la corrupción generalizada, y Dios envía el poder de Asiria para invadir a Israel como juicio divino. En vez de que ellos se arrepientan, de que regresen a Dios y de que pidan perdón, disculpas y arreglen sus caminos, nada de eso ocurre. Ellos siguen las mismas. Ellos confían en el poder de la fuerza humana y en el poder militar. Así que, ¿de qué se acuerdan? Egipto era una nación fuerte. Egipto tenía poder. Así que ellos dijeron, hagamos una alianza con Egipto y pidamos que vengan a defendernos de los asirios. Vamos a aguantar el asunto a partir de la fuerza humana. Así que podemos decir que Dios no tiene nada en contra de Egipto, sencillamente porque Egipto sea Egipto, sino que el problema es precisamente la falsa esperanza, la independencia de Dios, la confianza en el poderío humano. Así de simple, así de sencillo. Este es el problema cuestionado por Isaías aquí.
1: Ahora, Fernando, sabemos que la lengua castellana es muy rica y variada, y así también las traducciones que las diferentes versiones de la Biblia hacen de algunos textos. El versículo 7 del capítulo 30 llama la atención porque donde en la nueva versión internacional dice Rahab la inmóvil, otras versiones dicen Rahab el destruido. Monstruo que ruge y no hace nada, e incluso su fortaleza sería estarse quietos. ¿Cómo entendemos el significado de este texto?
2: De hecho, es muy interesante observar el versículo 7. Literalmente, el texto original dice Rahab, pero no se puede confundir con Rahab o Rahab, la prostituta de Jericó, que confió en el Dios verdadero y fue salva. Fue preservada en la invasión contra los cananeos, cuando Israel entró en la tierra. Es simplemente apenas una coincidencia en el nombre. Rahab aquí tiene que ver con el monstruo de las aguas en la mentalidad de los cananeos antiguos. Y aquí tenemos precisamente esa expresión. Y el sentido es que no es más que un enorme lagarto, una serpiente sosegada o un monstruo inoperante. Es, digamos, un Godzilla enfermo que no puede hacer nada.
1: Muy bien, preguntando es como se aprende, desde luego. Y hoy ya terminamos con las preguntas que teníamos. Esto de las profecías bíblicas está resultando muy, pero que muy interesante, ¿a que sí? Pues vamos a seguir hablando de ellas en los próximos episodios. Pero bueno, hoy todavía tenemos unos minutos para escuchar la aplicación del estudio. Vamos allá.
2: Hoy en nuestra Ruta 66 hemos estudiado los capítulos 28 al 33 con el tema ¡Ay, ay, ay! ¡Ay de la falsa esperanza! Has podido observar cómo Dios trajo su mensaje a través de Isaías cuestionando la falsa esperanza de Samaria en Israel, la falsa esperanza de Jerusalén, la falsa esperanza de confiar en Egipto y la falsa esperanza del poderío asirio que confiaba en sí mismo. Y pensando un poco sobre esa realidad, nos debemos preguntar, ¿cómo está nuestra situación? ¿En quién confías tú, mi querido oyente? ¿Está tu confianza quizás en tu belleza física, en tu fuerza juvenil, en tu inteligencia, en tu riqueza, en tu estabilidad, en tus negocios? Déjame preguntarte, ¿dónde está la fuente de tu esperanza? Cuidado, presta bastante atención. Dirige tu corazón a Dios y contesta con bastante seguridad, ¿dónde está tu verdadera confianza?
1: Pues nos quedamos aquí por hoy en nuestra Ruta 66. Volveremos en este mismo horario y en esta misma sintonía con otro programa sobre la Palabra de Dios. 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En las redes sociales nos encuentras como RTM Ruta 66. 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Hazlo en el WhatsApp 601 20 32 65 con el prefijo más 34 desde fuera de España. 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Si nos la pides, te la mandamos completamente gratis. Sí, sí, completamente gratis. Estuvo en la parte técnica Andrés Ocampo y te acompañó Esperanza Suárez. Nos vamos, pero contamos contigo en nuestra próxima y particular Ruta 66, un camino abierto a la esperanza, un encuentro con el autor de la vida.
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Dios promete cuidar a los suyos, aun en tiempos de hambre. Escuche lo que dice en Salmo 33, versículos 18 y 19. He aquí el ojo de Jehová sobre los que le temen, sobre los que esperan en su misericordia, para librar sus almas de la muerte y para darles vida en tiempo de hambre. Si usted está pasando por un tiempo de escasez financiera, busque a Jehová. Teme a Jehová. Su ojo está sobre los que le temen. 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
1: Hola, yo soy Emilio Reyes. ¿Qué dice la Palabra de Dios acerca de la vida familiar? Cree en el Señor Jesucristo y serás salvo tú y tu familia. Instruye al niño en su camino, y cuando fuere más grande, no se apartará de él. Honra a tu padre y a tu madre, para que tus días se alarguen en la tierra. Maridos, amen a sus propias mujeres, así como Cristo amó a la iglesia y se entregó a sí mismo por ella. Amen a sus esposas como a sus propios cuerpos. El que ama a su mujer, a sí mismo se ama. Las casadas estén sujetas a sus propios maridos como al Señor, porque el marido es la cabeza espiritual de la mujer, así como Cristo es la cabeza de la iglesia. Hijos, obedezcan en el Señor a sus padres, porque esto es justo. Y ustedes, padres, no provoquen a ira a sus hijos, sino críenlos en disciplina y amonestación del Señor.
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1: Este es el versículo de la semana que se encuentra en 1 de Tesalonicenses 5:17 y dice: Orad sin cesar, en todo dad gracias, porque esta es la voluntad de Dios para vosotros en Cristo Jesús, quien escucha siempre al corazón humilde. Una vez más, 1 de Tesalonicenses 5:17 dice: Orad sin cesar, en todo dad gracias, porque esta es la voluntad de Dios para vosotros en Cristo Jesús, quien escucha siempre al corazón humilde.
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3: Vamos a comenzar una nueva serie que espero y creo que es vital para la salud espiritual de nuestra iglesia. Y espero que sea de bendiciones especial para todos los hermanos que escuchen estos mensajes a través de la difusión radial. Nos encontramos en el capítulo 6 de Efesios. Entramos a una nueva sección de este libro, capítulo 6 del 10 al 20, que pudiéramos titular Enfrentándonos al adversario, enfrentándonos al adversario. Quisiera en esta mañana simplemente introducirnos al tema general de la guerra espiritual y vamos a dar lectura a los versículos 10 al 12 del capítulo 6 de Efesios. Por lo demás, hermanos míos, fortaleceos en el Señor y en el poder de su fuerza, vestíos de toda la armadura de Dios para que podáis estar firmes contra las acechanzas del diablo, porque no tenemos lucha contra sangre y carne, sino contra principados, contra potestades, contra los gobernadores de las tinieblas de este siglo, contra huestes espirituales de maldad en las regiones celestes. La guerra espiritual es para el creyente una verdad bíblica ineludible. Si somos cristianos, nos encontramos en un conflicto espiritual real, un conflicto sin tregua. El libro de Efesios culmina con esta importantísima introducción sobre la guerra espiritual y la razón creo que es evidente cuando observamos el argumento de la epístola. Brevemente recordemos que la epístola se divide en dos partes. Los primeros tres capítulos de Efesios contienen la definición de lo que es un cristiano y los capítulos 4 al 6 nos hablan de lo que un cristiano genuino debe hacer o cómo un cristiano genuino debe vivir. Pablo inicia este segundo segmento de la epístola en el capítulo 4, el versículo 1, cuando dice: Yo pues, preso en el Señor, os ruego que andéis como es digno de la vocación con que fuisteis llamados. Y entra entonces Pablo a desarrollar el aspecto de la conducta del cristiano en esta vida. Cuando un individuo, cuando un cristiano comienza o se comporta de esta manera, va a ir en contra de la corriente de este mundo que, como sabemos, está bajo el control de ¿quién? Del maligno. Eso es lo que nos dice 1 Juan 5:19. Todo este mundo está bajo el maligno. Y una cosa es cierta, una cosa es obvia, si un cristiano es uno que ha sido rescatado del reino de las tinieblas, como nos dice Colosenses 1:13, y trasladado al reino de su amado Hijo, entonces podemos estar seguros que Satanás y sus hordas demoníacas que acabamos de ver y leer en este capítulo 6, versículo 12 de Efesios, que estas hordas, Satanás y sus demonios, no están muy felices cuando pierden súbditos, que justamente es lo que éramos antes de conocer al Señor. Sin duda vamos a ser atacados. Los creyentes hemos entrado en guerra con el enemigo de nuestras almas desde el momento que nos convertimos a Cristo Jesús. Las palabras de Pedro, en 1 Pedro 5, 8, nos dice, sed sobrios y velad, porque vuestro adversario, el diablo, anda como, ¿qué? Como león rugiente buscando a quien devorar. Este es el enemigo del cual nos dice Juan en Apocalipsis. Es el acusador de los hermanos, el que los acusa delante de nuestro Dios día y noche. Es imposible ser cristiano entonces y no experimentar conflicto espiritual con estas huestes espirituales de maldad que el apóstol Pablo describe en este capítulo 6 de Efesios. La iglesia de Éfeso, ustedes recuerdan, había tenido un extraordinario comienzo. Su fundador no había sido otro sino el mismo apóstol Pablo. Este grupo de cristianos había gozado del cuidado pastoral y enseñanza de siervos del Señor, excelentes siervos como lo fue Apolos y como también en particular lo fue Timoteo. La iglesia de Éfeso había nacido como un trofeo de la gracia de Dios en medio de un contexto social y religioso de absoluta corrupción. En un sentido real, esta iglesia de Éfeso era una iglesia modelo. Pero como siempre sucede, cuando una iglesia o cuando esta iglesia comenzó a crecer y tener impacto en el mundo, Satanás entonces comenzó un ataque intenso sobre ella. Ustedes recordarán que Pablo, dirigiéndose a los ancianos de esta amada iglesia en Éfeso, les advierte que vendrían días difíciles. La guerra espiritual no era simplemente una posibilidad, sino que era una garantía futura. Era una realidad que iba a suceder. Hechos 20, 29, dice el apóstol Pablo a estos hermanos ancianos de Éfeso, porque yo sé que después de mi partida entrarán en medio de vosotros lobos rapaces que no perdonarán al rebaño. Y de vosotros mismos se levantarán hombres que hablen cosas perversas para arrastrar tras sí a los discípulos. Esto iba a suceder, garantizado. Por eso, porque era una realidad ineludible, Pablo entonces les dice, por tanto, velad, acordándoos que por 3 años, de noche y de día, no he cesado de amonestaros con lágrimas a cada uno de vosotros. Parte del ministerio es la advertencia, es amonestar, es decir a la iglesia, vienen días difíciles, preparar a la iglesia que esté alerta y vele, y esté preparada para la guerra espiritual. Como cristianos y como iglesia tenemos que estar preparados para esa guerra. Satanás y sus huestes están agresivamente haciendo estratagemas y planes para destruirnos. Eso es continuo. No es una posibilidad. Es algo real. Pablo nos dice en 2 Corintios 2:11 que tenemos que estar listos para que Satanás, no gane ventaja alguna sobre nosotros, pues no ignoramos sus maquinaciones, dice Pablo. Pero para estar listos y preparados para esta guerra espiritual, debemos entender cómo es que el enemigo entonces nos ataca. Tenemos que discernir estas maquinaciones. Para entender la estrategia de Satanás en contra de la iglesia En primer lugar, vamos a examinar la instrucción que el mismo Señor Jesucristo da a 7 iglesias allá en Apocalipsis. Estamos hablando de las iglesias en Asia Menor, de Éfeso, Esmirna, Pérgamo, Tiatira, Sardis, Filadelfia y Laodicea. Estas 7 iglesias, si ustedes ven en el mapa, todas se encuentran en Asia Menor. La primera de ellas fue Éfeso. Y en un sentido, aunque fueron iglesias históricas, son prototipos de iglesias que han existido, existen y existirán en cualquier periodo de la historia hasta que el Señor venga. La instrucción del Señor a estas 7 congregaciones entonces nos ayudará a entender cómo es que Satanás ataca a la iglesia de Jesucristo. ¿Qué es lo que el Señor les dice a estas amadas iglesias? Bueno, para empezar, veamos el contexto. Si vamos a Apocalipsis, el capítulo 1 de Apocalipsis, comenzando con el versículo 9, vemos que dice así: Yo, Juan, vuestro hermano y copartícipe vuestro en la tribulación, en el reino y en la paciencia de Jesucristo, estaba en la isla llamada Patmos, por causa de la palabra de Dios y el testimonio de Jesucristo. Juan estaba expatriado en esa isla. Yo estaba en el Espíritu en el día del Señor, y oí detrás de mí una gran voz como de trompeta que decía: Yo soy el Alfa y la Omega, el primero y el último. Escribe en un libro lo que ves y envíalo a las 7 iglesias que están en Asia. Y aquí las menciona. Versículo 2. Y me volví para ver la voz que hablaba conmigo, y vuelto vi 7 candeleros de oro, y en medio de los 7 candeleros a uno semejante al Hijo del Hombre, vestido de una ropa que llegaba hasta los pies y ceñido por el pecho con un cinto de oro. Su cabeza y sus cabellos eran blancos como la blanca lana, como nieve, sus ojos como llama de fuego, sus pies semejantes al bronce bruñido, refulgente como en un horno, y su voz como estruendo de muchas aguas. Tenía en su diestra 7 estrellas, de su boca salía una espada aguda de 2 filos, y su rostro era como el sol cuando resplandece en su fuerza. Abunda acá el lenguaje figurado, pero lo que podemos observar es que esta es una descripción del Señor Jesús, quien se mueve en la iglesia y a través de la iglesia. Sus vestiduras, nos dice acá, representan, por supuesto, su función como sacerdote, profeta y rey. Su pelo es blanco, que representa su pureza, su santidad. Sus ojos como llama de fuego, penetrantes, observando y evaluando a su iglesia. Sus pies de bronce refulgente como un horno, lo cual a menudo representa su juicio sobre la iglesia. Su boca habla con autoridad. Dice acá que su voz es como estruendo de muchas aguas. En el capítulo 2, el Señor comienza su instrucción a estas 7 iglesias. 5 de estas cartas son advertencias. Solamente 2 de ellas no contienen una advertencia, son Esmirna y Filadelfia. Lo interesante es que en esta serie de cartas o instrucciones es que cada una de estas advertencias se encuentra en una lista descendente pero progresiva. La segunda advertencia es más severa que la primera y así sucesivamente. La última de estas advertencias se dirige a una iglesia apóstata, una iglesia que había abandonado, absolutamente abandonado la fe. Las advertencias comienzan dirigiéndose a un punto débil en la iglesia que refleja cierto declive espiritual, terminando con una iglesia en absoluta bancarrota espiritual y moral, la iglesia en la Laodicea. Ahora, cuando examinamos juntos estas advertencias, es importante que nosotros nos veamos como iglesia a la luz de estas. Y nos demos cuenta que esto también nos puede suceder. Sin duda nuestra iglesia, me refiero a Grace Community Church, tuvo un comienzo excelente, así como Éfeso tuvo un comienzo tremendo. El Señor ha bendecido el ministerio de esta iglesia y continúa haciéndolo. Lo ha hecho a través de los años y gracias a Dios continúa haciéndolo hoy. Pero debemos evaluarnos y discernir dónde nos encontramos, particularmente como grupo hispano, y orar que el Señor nos preserve y nos conceda apartarnos de cualquier declive y falta que se convierta en una catástrofe espiritual, porque puede suceder. Creo que cada pastor, cada iglesia, cada creyente debe examinarse a la luz de estas advertencias. Entonces vamos a ver la instrucción del Señor Jesús a la iglesia, comenzando con la primera de ellas, acá en el versículo 2 del capítulo 2, la iglesia de Éfeso. El Señor comienza la instrucción a Éfeso con un elogio. Dice el Señor: yo conozco tus obras y tu arduo trabajo y paciencia, y que no puedes soportar a los malos, y has probado a los que se dicen ser apóstoles y no lo son, y los has hallado mentirosos. Y has sufrido, y has tenido paciencia, y has trabajado arduamente por amor de mi nombre, y no has desmayado. En medio de un contexto social y moral corrupto, esta iglesia había sido un testimonio de virtud. Recuerden que Éfeso era una ciudad conocida por el gran templo a Diana o Artemis, depende si nos referimos a la diosa griega o la diosa romana, la misma diosa. Y este templo o esta celebración religiosa se caracterizaba por experiencias y prácticas conectadas con el desenfreno sexual. Había miles de profetisas y sacerdotisas y sacerdotes en el templo que se dedicaban a este tipo de práctica. El autor antiguo, Clemente de Alejandría, se refiere a los efesios de esta manera: son personas abandonadas al placer como cabras salvajes. Esa era la descripción de un contemporáneo. A esta inmoralidad sexual se refiere el versículo 6 de este capítulo, cuando el Señor dice que aborreces las obras de los nicolaitas, las cuales yo también aborrezco. Los nicolaitas eran una secta que habían predicado y enseñado un tipo de práctica sexual tomada, por supuesto, del contexto pagano del cual ellos venían. En contraste a esta práctica moral de los contemporáneos, los hermanos en Éfeso tenían una conducta loable. También vemos que eran cuidadosos en cuanto a su doctrina. Eran como los de Berea, que escudriñaban las Escrituras. El versículo 2 nos dice: has probado a los que se dicen ser apóstoles y no lo son, y los has hallado mentirosos. Eran activos en la obra y habían perseverado. Dice el versículo 3, has sufrido, has tenido paciencia, has trabajado arduamente por amor de mi nombre y no has desmayado. Lo que observamos en Éfeso, de acuerdo a esta descripción del Señor, era una conducta correcta, una teología ortodoxa, paciencia, cierta perseverancia. Por afuera, diríamos que era una iglesia ideal, era una gran iglesia. Sin embargo, había algo que le faltaba y que amenazaba su salud espiritual presente y futura. Y es muy importante notar eso, lo que dice el Señor en el versículo 4, pero tengo algo contra ti, y ese algo es que has dejado tu primer amor. Era una iglesia donde el amor había muerto. Eran ortodoxos, eran activos, pero sin pasión por el Señor y las cosas de Dios. Eran evangélicos, fundamentalistas en su doctrina, activos en la obra del Señor, pero con un corazón frío. Fíjense, Es un gran problema. Es tan fácil convertirse en una iglesia que funciona casi como una máquina evangélica, pero sin amar a Dios, como dice el Señor, con todo nuestro corazón, con nuestra alma y con todas nuestras fuerzas. Es muy fácil activarse en el ministerio, pero olvidarse del amor del Señor. Esto podría convertirse en nuestro problema. Somos una iglesia que se caracteriza por doctrina sólida, abundantes ministerios. Somos intolerantes del pecado. Podríamos llegar a estar satisfechos con nuestra condición, nuestras características y creernos que estamos bien. La pregunta que debemos hacernos es, ¿cómo está nuestro corazón? ¿Amamos al Señor primero? ¿Hacemos lo que hacemos por amor a Él? ¿O lo que hacemos es simplemente como algo mecánico? Que el Señor no nos permita enfriarnos en nuestra relación fundamental, en nuestra comunión con Él. Ahora, ¿cuál es la solución a esta condición problemática? El Señor la ofrece en el versículo 5. Tres cosas notamos en el versículo 5. Recuerda, por tanto, de dónde has caído, arrepiéntete y haz las primeras obras. Tres cosas. Recuerda, arrepiéntete, repite. Recuerda de dónde has caído. El declive espiritual comienza con el olvido de ciertas cosas fundamentales. Vida de oración, meditación de la palabra, comunión con Dios, confesión de pecado, tiempo a solas con Dios. Nos olvidamos tan fácilmente de lo que es básico, lo fundamental, la disciplina diaria, ejercitarnos para la piedad, como dice Pablo a Timoteo. Nos olvidamos. Entonces, el Señor dice, recuerda de dónde has caído. Siempre que hay declive espiritual, comienza con eso. Hemos caído de un nivel. En segundo lugar, dice acá, arrepiéntete. Arrepiéntete. La restauración espiritual comienza con la confesión y el arrepentimiento. Si otras cosas han tomado el primer lugar en tu vida que solo Cristo debe tener, debes confesar eso como pecado y apartarte de esas cosas. No podemos permitir que el activismo, como obviamente infectó el ministerio de esta iglesia, nos afecte a nosotros. Esta iglesia en Éfeso estaba llena de Martas. Y acuérdense el contraste entre Marta y María. El Señor le dice a Marta, Marta, Marta, las muchas cosas te tienen turbada, pero una cosa es necesaria y tu hermana María la ha escogido. Ha escogido la buena parte, la cual no le será que quitada. Eso es lo fundamental, tiempo a solas con el Señor. Y por lo tanto, el segundo paso es arrepentirse. Y por último, el Señor dice, repite, haz las primeras obras. El regreso a la vitalidad espiritual es el resultado de cultivar y practicar las disciplinas cristianas que han quedado en desuso. Está frío, está fría, espiritualmente hablando. Examínate en primer lugar de dónde has caído, qué es lo que dejaste de hacer, que en un tiempo hacías, que te mantenía en una comunión cercana al Señor. Arrepiéntete de lo que ha tomado el lugar del Señor y repite, regresa a ese punto otra vez. Esa es la solución. La próxima advertencia la encontramos, o instrucción del Señor Jesús, la encontramos dirigida a otra iglesia, la iglesia de Pérgamo. Salteamos la iglesia de Esmirna, pues es la iglesia perseguida y no encontramos ninguna advertencia para estos hermanos. Entonces pasamos al versículo 12 y dice así, y escribe el ángel de la iglesia en Pérgamo, escribe al ángel de la iglesia en Pérgamo, el que tiene la espada aguda de dos filos, yo conozco tus obras, ¿y dónde moras? ¿Dónde está el trono de Satanás? Pero retienes mi nombre y no has negado mi fe, ni aun en los días de que Antipas, mi testigo fiel, fue muerto entre vosotros donde mora Satanás. Ahora, Pérgamo era una ciudad difícil, al igual que Éfeso. Era una ciudad pagana. Era el centro de adoración al dios Zeus, que era el dios o la deidad más importante o mayor de las deidades griegas. Era un lugar donde ser cristiano realmente presentaba muchísimos retos. Era un centro de obvio paganismo. Y el Señor dice algo loable acerca de esta iglesia, algo positivo, algo bueno. Esta iglesia había mantenido la fe. Algunos de ellos hasta aparentemente habían sido martirizados. Menciona acá a Antipas, mi testigo fiel, que fue muerto entre vosotros. A pesar de que estos creyentes habían sufrido, el Señor, sin embargo, tiene una advertencia para ellos también.
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Dice el Salmo 91, versos 1 y 2. El que habita al abrigo del Altísimo se acoge a la sombra del Todopoderoso. Yo le digo al Señor, tú eres mi refugio, mi fortaleza, el Dios en quien confío. Podemos decirle a Dios, tú eres mi refugio, mi fortaleza y el Dios en el que confío hoy. Este es el mensaje de la palabra de Dios y de sus amigos en la red de Radio Amistad.

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1: Este es el versículo de la semana que se encuentra en Primera de Tesalonicenses 5:17 y dice, orad sin cesar, en todo dad gracias, porque esta es la voluntad de Dios para vosotros en Cristo Jesús, quien escucha siempre al corazón humilde. Una vez más, Primera de Tesalonicenses 5:17 dice, orad sin cesar, en todo dad gracias, porque esta es la voluntad de Dios para vosotros en Cristo Jesús, quien escucha siempre al corazón humilde.
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3: ¿Qué piensa de los resultados anunciados recientemente de un experimento llamado Spussel? Según los reportes de que tenemos noticia, se trata de una célula sintética creada por investigadores de la Universidad de Minnesota y otros centros, y se considera uno de los experimentos más exitosos hasta ahora. Esta célula crece, se alimenta, replica su material genético, se divide y puede evolucionar, todo usando únicamente componentes químicos no vivos. Esto es algo sorprendente. Puede decirse que es el avance más cercano hasta ahora a recrear procesos del origen de la vida. Y aún siendo un avance bastante extraordinario, los propios investigadores reconocen que no han creado una forma de vida plenamente independiente. El sistema solo funciona bajo condiciones cuidadosamente controladas y después de unas pocas divisiones deja de existir. Con todo, no es difícil entender por qué experimentos como este ocupan los titulares. Al fin y al cabo, están tratando de responder una pregunta que todos en algún momento nos hemos hecho. ¿De dónde venimos? ¿Y por qué estamos aquí? Y curiosamente, cuanto más avanzan estos descubrimientos, más extraordinaria parece la vida. Yo no puedo evitar pensar que si reproducir parcialmente el funcionamiento de una sola célula ha requerido años de trabajo de algunos de los científicos más brillantes del mundo. ¿Qué nos dice esto sobre la vida misma? ¿Somos el resultado de una inmensa cadena de accidentes? ¿O hubo desde el principio una intención, un diseño y un propósito? Nada es accidente es el tema de hoy en la Hora de la Reforma. Les saluda a su servidor, el Reverendo Huáscar de la Cruz, quien les da una cordial bienvenida a este espacio de reflexión. Nuestra base bíblica se encuentra en Génesis 2:7, que dice de esta forma: Entonces Jehová Dios formó al hombre del polvo de la tierra y sopló en su nariz aliento de vida, y fue el hombre un ser viviente. ¿Qué manera tan sencilla y al mismo tiempo tan profunda de hablar del origen de la vida? La Biblia no presenta el nacimiento del ser humano como un misterio imposible de explicar, ni como una serie de acontecimientos al azar. Nos lleva hasta el Creador y nos dice que el hombre fue formado por Dios y recibió de él el aliento de vida. Han pasado miles de años desde que se escribieron estas palabras. La ciencia ha avanzado de una manera extraordinaria. Hemos aprendido muchísimo acerca del universo, del ADN y del funcionamiento de las células. Y sin embargo, quienes confesamos la fe cristiana, no encontramos razones para admirar menos este relato. Al contrario, cuanto más descubrimos sobre la complejidad de la vida, más nos maravillamos de la sencillez y la profundidad con que Dios describe nuestros orígenes. Ahora bien, quizá usted vea las cosas de otra manera. La explicación más extendida en muchos ambientes académicos es que tanto el universo como la vida surgieron mediante procesos naturales, sin un propósito o una intención detrás de ellos. Los detalles de esa explicación pueden ser muy complejos, pero para muchos la conclusión termina siendo la misma. De hecho, algunos han resumido esa manera de pensar con una frase muy provocadora: somos barro con suerte. Tal vez nunca la había escuchado, pero lo que esta frase intenta decir es que nuestra existencia no fue el resultado de un acto creador, sino de una larguísima cadena de procesos y coincidencias. Después de miles de millones de años, la materia terminó organizándose hasta dar origen a la vida, a la conciencia y finalmente a personas como usted y como yo. Si esa fuera la historia, entonces estamos aquí simplemente porque las circunstancias coincidieron. No hubo un propósito, no hubo una intención, no hubo nadie que nos quisiera aquí. Y esa no es una idea sin consecuencias, porque si nuestra existencia fue un accidente, entonces también podrían serlo nuestro valor, nuestro propósito y nuestro futuro. Si llegamos aquí por casualidad, ¿qué razón habría para pensar que nuestra vida tiene un significado? Pero antes de continuar, déjeme hacerle una pregunta. ¿Y si Génesis tiene razón? ¿Y si usted no está aquí por casualidad, sino porque alguien quiso que existiera? Después de la pausa veremos por qué esa respuesta puede cambiar la manera en que usted entiende su propia vida.
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3: Gracias por continuar con nosotros en la hora de la reforma. Antes de la pausa le hice una pregunta. ¿Y si Génesis tiene razón? Si, como hemos dicho antes, nada es casualidad y usted y yo respondemos a un acto deliberado. Escuche cómo responde la Biblia. Dios formó al hombre del polvo de la tierra. El lenguaje es hermoso. Dios no delegó esta tarea en nadie más. Él mismo se presenta como un artesano que trabaja con sus propias manos. No es un creador lejano que simplemente da una orden desde el cielo. Es un Dios que se acerca, que forma, que moldea y que luego sopla en el hombre aliento de vida. Y esto no ocurrió únicamente con la primera pareja sobre la tierra. Siglos después, otro escritor bíblico nos recuerda que Dios sigue siendo el autor de la vida. En el Salmo 139 le dice a Dios: porque tú formaste mis entrañas, tú me hiciste en el vientre de mi madre. Es decir, Dios no solo estuvo presente en el origen de la humanidad, también estuvo presente en el origen de su vida. Tal vez usted ha pasado buena parte de su vida pensando que no vale mucho. Quizá alguien le hizo creer que es un fracaso, que no tiene nada que aportar o que su vida carece de importancia. Pero Génesis responde con una verdad completamente distinta. Usted no es un error, no es un accidente, no es simplemente barro con suerte. Usted existe porque Dios quiso darle la vida. Piense por un momento en lo que eso significa. Usted no fue un experimento en las manos de Dios. Él no estaba probando si algo funcionaba, ni improvisando para ver qué resultaba. Desde el principio, el ser humano ocupó un lugar único dentro de su creación. La Biblia incluso dice que Dios lo coronó de gloria y de honra. Y el valor que Dios le dio al ser humano fue tan grande que cuando llegó el momento de rescatarnos, el Hijo de Dios no tomó la naturaleza de los ángeles. Se hizo hombre. Vivió entre nosotros para mostrarnos cómo fue diseñada la verdadera humanidad y por medio de su muerte y resurrección, restaurar aquello que el pecado había destruido. Así que hoy, cuando se mire al espejo, no se vea como el producto del azar. Véase como alguien cuya vida tiene un origen, un propósito y un valor, porque el Dios que hizo el universo también quiso darle el regalo de la vida. Y recuerde esto cada vez que alguien le haga dudar de su valor. Usted no es un accidente. Es una persona formada por las manos de Dios, amada por su Creador y llamada a vivir para Él.

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¿Necesita usted un abogado? ¿Un defensor? El Salmo 20 dice, Jehová te oiga en el día de conflicto. El nombre del Dios de Jacob te defienda. Te envíe ayuda desde el santuario y desde Sion te sostenga. Haga memoria de todas tus ofrendas y acepte tu holocausto. Te dé conforme al deseo de tu corazón. Busque al mejor defensor, al mejor abogado, el Señor Jesucristo. Él es su ayudador. 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

Esto va a sorprender a mis amigos, que saben lo poco hábil que soy con la construcción. Pero a lo largo de los años, mis hijos y yo hemos construido varias casas juntos. No esperen ver una camioneta que lleve el nombre de nuestra empresa en un lado, ¿no? Y tampoco nos busquen en las páginas amarillas o en el internet. La verdad es que nuestras casas no han resistido muy bien. No fue porque no trabajáramos duro en ellas. Sí, lo hicimos. Y no fue porque no fueran bonitas. De hecho, eran bastante hermosas. Y no fue porque no fueran grandes. Construimos algunas de buen tamaño. Pero todas las casas que construimos se derrumbaron literalmente a las pocas horas de haberlas terminado. Puede que tuviera algo que ver con el material con el que las construimos, arena de una playa junto al océano. Hoy quiero tener una palabra contigo acerca del tema, el síndrome del castillo de arena. Jesús está involucrado en un proyecto de construcción increíble, y lo que Él está edificando jamás se derrumbará, jamás será arrasado por ninguna marea ni ninguna tormenta, y te invita a unirte a Él en su construcción. Claro, primero tendrás que dejar de construir castillos de arena. Jesús describe su proyecto de edificación en nuestra palabra para hoy, de la palabra de Dios en Mateo 16:18. Dice, «Sobre esta piedra edificaré mi iglesia y las puertas de los dominios de la muerte no prevalecerán contra ella». Esas son unas palabras muy poderosas. No hay duda de lo que Jesús está edificando, su iglesia. ¿Tú estás edificando? ¿Qué estás edificando? Todos estamos trabajando en una estructura. Para ti es aquello en lo que se centran tus sueños, en lo que inviertes la mayor parte de tu dinero, en lo que dedicas la mayor parte de tu tiempo. Ese es un tema recurrente en tus conversaciones diarias. Tal vez estés construyendo para ti una reputación, tu seguridad financiera, una relación amorosa, un negocio, tus ingresos o una jubilación cómoda. Incluso puede que estés construyendo para ti un imperio religioso en el ámbito cristiano. El problema es que todo eso son castillos de arena. Pregúntales a mis hijos. Un castillo de arena es algo en lo que inviertes mucho y que simplemente no puede durar. Jesús nos invita a enfocar lo que tenemos en algo que perdurará para siempre. Edificar su iglesia. Incluso nuestra labor cristiana podría estar construyendo nuestro propio reino, que no será eterno. Fíjate, esa iglesia no se trata de un edificio físico. Se trata de alcanzar a las personas perdidas por quienes Él murió, de incorporarlas a su familia. Se trata de edificar la vida de los creyentes. Son estas las causas que te entusiasman, por las cuales te sientes apasionado. Alguien dijo sabiamente, para orar, venga tu reino, primero tienes que orar que se vaya mi reino. Tal vez sea momento de reflexionar y analizar con sinceridad tus motivaciones, tu gran obsesión y tus prioridades. ¿Se trata de llevar a Jesús a la gente perdida y moribunda? ¿O acaso el plan de Jesús ha quedado relegado a un segundo plano frente a algo que tú mismo edificas, algo de arena, algo que una marea fuerte o una gran tormenta pueden arrasar? Jesús dijo que ni las puertas de los dominios de la muerte prevalecerían contra lo que Él está edificando. Fíjate, tú vivirás en este planeta posiblemente unos 70 años. No desperdicies esos años edificando algo que no va a durar. Jesús está edificando su iglesia. ¿Qué estás edificando tú? 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

0: El salmista declara: alma mía, en Dios solamente reposa, porque de Él es mi esperanza. 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
1: Este es el versículo de la semana que se encuentra en Primera de Tesalonicenses 5:17 y dice: orad sin cesar, en todo dad gracias, porque esta es la voluntad de Dios para vosotros en Cristo Jesús, quien escucha siempre al corazón humilde. Una vez más, Primera de Tesalonicenses 5:17 dice: orad sin cesar, en todo dad gracias, porque esta es la voluntad de Dios para vosotros en Cristo Jesús, quien escucha siempre al corazón humilde.
2: Cuando un hombre enfrenta la prueba del dinero, sea que no tenga dinero o que tenga en abundancia, sea en hambruna o en banquete, una vez que supere esas pruebas, será coronado.
3: Me temo que algunos de quienes me están escuchando ahora mismo no pasarán la prueba. Sí, es cierto, las cosas parecen ir muy bien para usted ahora, pero súbitamente puede haber un desastre financiero y usted lo pierde todo, hasta su salud al mismo tiempo. Y se desespera y se desanima y se enoja con Dios y deja de ir a la iglesia. He visto suceder esto tantas y tantas veces. Cuando la adversidad llega, muchos fracasan la prueba, pero otros fracasan la prueba cuando les llega la prosperidad. Algunos de ustedes que ahora son pobres llegarán a tener riquezas, tal vez una herencia inesperada o una inversión que creyó totalmente perdida hace años. Le envía un impresionante cheque con los intereses ganados por esa inversión. Y cuando le llega la prosperidad, algo va a suceder con usted. Se olvidará de Dios. Empezará a confiar, a depender más y más en esa prosperidad.
2: Muchos a quienes les llega la prosperidad en forma súbita, también súbitamente cambian. Se vuelven personas diferentes. Esto no sucede con todos, pero sí con muchos. Bienvenidos sea El Amor Que Vale. Nuestros agradecimientos por sintonizarnos en este día. En la voz del pastor Lenín de Llanón, el doctor Adrián Rogers nos trae la segunda parte de su mensaje, Un hombre y sus finanzas.
3: Haré un corto resumen de lo que estudiamos en el programa anterior, teniendo como base bíblica los versos del 9 al 12 de la Epístola de Santiago, capítulo 1. Estamos hablando de algo muy real y pertinente en todas las épocas, el hombre y su dinero. En los versículos mencionados, Santiago usa tres palabras importantes: exaltación, humillación y coronación, y ya vimos el significado de cada una de ellas. Dije además que si usted es un hermano pobre, tiene que ver su pobreza bajo la perspectiva apropiada, porque en el Señor Jesucristo usted será exaltado sin que importe cuán pobre sea. Si usted es un hermano rico, y más rico que todos los ricos del mundo juntos, pero no tiene a Jesucristo, usted es más pobre que todos los pobres del mundo juntos. Como cristiano, usted va desde los harapos hasta el terciopelo y desde un mísero rincón a majestuosas mansiones, porque somos herederos de Dios y coherederos con el Señor Jesucristo, quien es el dueño no solo de nuestro planeta Tierra, sino de los millones de galaxias que Él creó con el poder de su palabra. A veces es muy difícil para un rico el humillarse. Mire lo que Jesús dijo en Marcos 10:24. «Cuán difícilmente entrarán en el reino de los cielos los que confían en las riquezas. Más fácil es pasar un camello por el ojo de una aguja que entrar un rico en el reino de Dios». ¿De qué está hablando Jesús? Bueno, les puedo asegurar que no está hablando de agujas para coser. Verá, en la Biblia, en las murallas de Jerusalén, así como en otras ciudades, había pequeñas puertas, tal vez de 1.5 metros de altura y entre 60 y 90 centímetros de anchura, para evitar que la gente entrara a la ciudad con sus caballos o camellos, no solo porque esos animales ensuciaban la ciudad, sino también por los accidentes que causaban, ya que las calles de esas ciudades eran completamente estrechas. Un hombre podía pasar por esa puerta, pero los animales no. Esas pequeñas puertas eran conocidas como ojo de aguja. Jesús dijo, más fácil es pasar un camello por el ojo de una aguja que entrar un rico en el reino de los cielos. Un hombre tenía que bajarse del camello, quitar todo lo que el camello llevaba encima, y si lograba que el camello se arrodillara y se impulsara gateando tal vez, y solo tal vez, el camello lograba pasar por ese ojo de aguja. Segundo, una nueva perspectiva. Billy Sunday, el evangelista tipo Billy Graham de su tiempo, solía decir que si alguno pudiera llevarse su dinero, en el lugar a donde iban seguramente se les derritiría debido al intenso calor. Y Santiago es muy práctico y a veces bastante rudo. Dice que si usted es un creyente pobre, debe regocijarse porque en Jesucristo es coheredero de todas las cosas. Si es un creyente rico, regocíjese en el hecho de que es su nueva posición y su nueva perspectiva en Cristo, y porque entiende que sus riquezas materiales son transitorias. O sea, ya no tiene su mirada puesta en lo que puede pesar, o medir, o tocar, o depositar en el banco. ¿Sabe cuán rico es usted? Es realmente fácil saberlo. Sume todas las cosas que el dinero no puede comprar y que la muerte no le puede arrebatar. Haga esa sencilla operación matemática y sabrá cuán rico es usted. Tercero, tiene una nueva prosperidad. Santiago dice que usted es rico no por el dinero que tiene en el banco, sino porque tiene a Cristo en su corazón, porque tiene hermanos y hermanas en la fe. Eso también es prosperidad. Y descubre, como el hermano pobre, que es espiritualmente multimillonario en Jesucristo. La Biblia dice que Dios creó al pobre y al rico. A los ojos de Dios, el pobre y el rico están en el mismo nivel. La extraordinaria verdad es que en Cristo somos uno. No seremos ni jefesotes ni jefecitos en el reino de los cielos. Y Santiago sabiamente está hablando de la prueba de las cosas materiales al hablar de la exaltación de los pobres y de la humillación de los ricos. Pero también habla de la coronación del hombre puro. Miremos el verso 12. Bienaventurado el varón que soporta la tentación, porque cuando haya resistido la prueba, recibirá la corona de la vida que Dios ha prometido a los que le aman. ¿Quiénes van a ser coronados? Los de corazón puro. Job dijo que después de las pruebas, él fue como oro refinado. Las pruebas permitidas por Dios son para purificarnos y para mantenernos firmes. Cuando un hombre enfrenta la prueba del dinero, sea que no tenga dinero o que tenga en abundancia, sea en hambruna o en banquete, cuando supere esas pruebas será coronado. Me temo que algunos de quienes me están escuchando ahora mismo no pasarán la prueba. Sí, es cierto. Las cosas parecen ir muy bien para usted ahora, pero súbitamente puede haber un desastre financiero y usted lo pierde todo, hasta su salud al mismo tiempo. Y lógicamente se desespera y se desanima y se enoja con Dios y deja de ir a la iglesia. He visto suceder esto tantas y tantas veces. Cuando la adversidad llega, muchos fracasan la prueba. Pero otros fracasan la prueba cuando les llega la prosperidad. Algunos de ustedes que ahora son pobres llegarán a tener riquezas. Tal vez una herencia inesperada o una inversión que creyó totalmente perdida hace años. De pronto le envían un impresionante cheque por los intereses ganados por esa inversión. Y cuando le llega la prosperidad, algo va a suceder con usted. Se olvidará de Dios. Empezará a confiar, a depender más y más en esa prosperidad. Permítame repetir lo que dije antes. Algunos pueden manejar muy bien casi cualquier situación, menos la prosperidad. Muchos a quienes les llega la prosperidad en forma súbita, también súbitamente cambian. Se vuelven personas diferentes. Esto no sucede con todos, pero sí con muchos. Algunos pasarán muy bien la prueba tanto de la pobreza como de la prosperidad. Y la pasarán porque cuando enfrenten la prueba y la tentación, se encuentran firmemente anclados en Jesucristo, y la corona de vida que les será dada demostrará lo que realmente hay dentro de usted. Notemos algunas cosas acerca de la coronación de un hombre purificado. Primero, los requisitos. En el verso 12, Santiago dice: bienaventurado el varón que soporta la tentación. Eso significa el hombre que permanece firme. Recuerde que la tribulación produce paciencia, y paciencia significa la habilidad de tener aguante. No siempre el plan de Dios es que usted vaya por la vida sin ser probado de alguna manera. Usted necesita ser probado. Y el requisito es que sepa soportar. No sea una persona de pensamiento inestable. Decide en su mente ahora mismo que cuando llegue la prueba, usted va a permanecer firme. Un pequeñito tenía un viejo caballo que era más una molestia que una ayuda. Un hombre burlándose del caballo le dijo al niño: hijo, ¿es ese un caballo de carreras?
4: No, señor, no lo es.
3: Entonces, ¿es tal vez un caballo para el arado?
4: No, señor, no lo es.
3: Ah, ya sé. ¿Es un caballo de circo que sabe algunos trucos?
4: No, señor, no lo es.
3: Entonces, hijo, ¿qué clase de caballo es?
4: Señor,
3: mi caballo es un caballo que se para firme. ¿Sabe algo? Dios no está interesado en si usted es como un caballo de carrera o no. Creo que a Dios le interesa más saber que usted es como un caballo que se para firme. Puede usted soportar la tentación. Puede usted pasar la prueba que le llegará más tarde o más temprano. Pues de eso, precisamente, es de lo que está hablando el apóstol Santiago. Segundo, la recompensa. Bienaventurado el varón que soporta la tentación, porque cuando haya resistido la prueba, recibirá la corona de vida. En la actualidad parece que estuviéramos desesperados por ganar coronas corruptibles, en vez de anhelar la incorruptible corona de la vida. Quiero que note que aquí Santiago no está hablando de la salvación, porque la salvación es un regalo de Dios. Usted tiene salvación cuando recibe al Señor Jesucristo en su corazón. Santiago está hablando de la corona de laurel que se pondrá en la cabeza de aquel que haya sido fiel. Cuando llegue al cielo, yo no quiero ningún trofeo. Quiero escuchar a mi Señor Jesucristo decir: bien, buen siervo y fiel, en lo poco has sido fiel, en lo mucho te pondré. Pero el requisito es soportar la tentación para poder recibir la corona de la vida. Tercero, los recursos. ¿Cuáles son los recursos para vivir esta clase de vida? ¿Cómo un hombre puede vivir esa vida, ya sea en un mísero cuarto o en una fabulosa mansión? ¿Cómo se puede vivir esa clase de vida cuando se está presionado por los conceptos materialistas de todo lo que nos rodea? ¿Qué clase de recurso está disponible? Bien, leamos nuevamente el verso 12. Bienaventurado el varón que soporta la tentación, porque cuando haya resistido la prueba, recibirá la corona de vida que Dios ha prometido a los que le aman. El recurso para vivir esa clase de vida es el amar a Dios. Verá, la razón por la que la gente ama el mundo más de lo que debiera amarlo es porque no aman al Señor como deberían amarlo. En 1 Juan 2:15 leemos: no améis al mundo, ni las cosas que están en el mundo. Si alguno ama al mundo, el amor del Padre no está en él. Escúcheme, la razón por la que amamos al mundo es porque el amor del Padre no está en nosotros. ¿Usted está manejando su carrito? De pronto, en el panel de instrumentos se enciende una luz roja que indica que el motor necesita aceite. ¿Qué es lo que usted hace en ese caso? ¿Saca un martillo y rompe esa luz para eliminar el problema? ¡De ninguna manera! Aunque hay que reconocer que muchos, enojados con la lucecita roja, eso es lo que harán. La luz roja le está informando que falta aceite en el motor. Así que usted, en vez de romper la luz, se detiene lo más pronto posible en una estación de servicio y pone el aceite que su carro necesita. Cuando la luz roja se enciende en el panel de instrumentos, hay que llevar el carro donde es su mecánico de confianza. El amor al mundo es como esa lucecita roja que le muestra que no hay aceite espiritual en su motor. Usted no ama a Dios. Y el amor al mundo es solo la luz de advertencia que le dice que el amor del Padre no está en usted. Y usted no está aquí para estar batallando constantemente contra el mundo y rompiendo cuanta luz de advertencia aparezca en el panel de su vida espiritual. Usted está aquí para tener el amor de Dios en usted. Y cuando un hombre ama al Señor, no tiene que estar amarrado a las cosas del mundo. Así que el recurso para vivir esa clase de vida es el tener el amor de Dios en su corazón. Solo entonces usted podrá conocer la victoria que solo Jesús puede dar. Hace algún tiempo atrás, en una de las cruzadas evangelísticas del Dr. Billy Graham, tuve el privilegio de conocer a George Beverly Shea, extraordinario cantante de himnos cristianos. Cuando él tenía 27 años de edad, trabajó como secretario en una compañía de seguros. En ese entonces, los hermanos Murray eran famosos en el mundo de la música. Y George Beverly Shea audicionó con ellos, buscando la oportunidad de ser parte de ese grupo. Supo que si era aceptado, ganaría más del doble de lo que ganaba como secretario en la compañía de seguros. Y además sería conocido nacionalmente. Hizo la audición. A los hermanos Murray les gustó su voz. Y le dieron una partitura para que se la aprendiera y que le llamarían al siguiente día. Pero en esa canción que debía aprendérsela, había una frase que no le gustó a George Beverly Shea: al infierno con licor. Y este hombre joven cristiano le dijo al Señor Dios: a lo mejor estás probándome. No creo que este sea el camino más adecuado para servirte. Al día siguiente, cuando le llamaron para felicitarle y decirle que ya era parte del grupo de los hermanos Murray, George Beverly Shea les dijo: muchas gracias por este honor, pero no puedo aceptar este trabajo. Yo iré personalmente para agradecer a los hermanos Murray. Una aparente inofensiva frase, al infierno con licor, fue la prueba de la vida para George Beverly Shea. Él determinó en su mente que permanecería firme en sus convicciones cristianas, 100%. Seguramente muchos de ustedes se burlan de un comportamiento así, pero yo doy gracias a Dios por hombres como George Beverly Shea, que tienen su conciencia bien sintonizada a la voluntad de Dios y la cumplen. Muchas pruebas llegan a su vida día tras día, tras día, tras día. Pero usted busca soluciones fáciles, comprometedoras, y por eso fracasa en esas pruebas, y no tendrá la corona de la vida que Dios ha prometido a los que le aman. Algunos de ustedes serán probados por medio de la pobreza. Otros serán probados por medio de la prosperidad. Oro a Dios para que usted pase esas pruebas y pueda cantar un himno de victoria espiritual. Si usted desea que el amor del Padre sea una realidad en su vida, debe recibir al Señor Jesucristo como su Salvador personal. Usted puede hacer esa decisión ahora mismo. Venga delante de Dios, arrepiéntase de sus pecados, deposite su fe y confianza en el trabajo redentor de Cristo, quien pagó con su propia vida el precio de la culpa de sus pecados en la cruz del Calvario. No los pecados de él, porque él nunca los tuvo, sino sus pecados, amigo oyente. Recíbale en su corazón como Señor y Salvador y pídale que le ayude a ser un instrumento útil y de bendición en sus manos, y dé gracias por todo esto en el nombre del Señor Jesús. Si hace esa decisión espiritual, tenga la amabilidad de escribirnos al respecto para gozarnos espiritualmente con usted y por usted. Su carta será de ánimo y bendición para nosotros, y además nos dará la oportunidad de orar por usted y su nueva vida como creyente en el Señor Jesucristo.
5: ¿Oró entregándole todo su ser al Señor Jesucristo? Si es así, por favor, háganoslo saber para orar por su nueva vida en Jesús. 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
2: Desde Cartagena, Colombia, Edward nos escribe en agradecimiento. Gracias le doy a Dios por este ministerio y por el Dr. Adrian Rogers. Toda mi vida y la vida de mi familia son bendecidas y transformadas por los mensajes que hemos recibido a través del amor que vale. Solo quiero darles gracias y gloria a Dios.
5: Nos regocijamos con Sara de Santiago, Chile. He tenido un reencuentro maravilloso con nuestro amado Señor a través de El Amor que Vale. Los amo, mis hermanos. Que Dios maravilloso los bendiga grandemente.
2: 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Soy Irving Ravelo. Ha sido un placer estar con usted hoy y le esperamos para el próximo mensaje, cuando continuaremos escudriñando aún más con el pastor Adrián Rogers las ricas verdades del amor de Dios. El amor que vale.
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Dios es mi salvación. Confiaré en Él y no temeré. El Señor es mi fuerza. El Señor es mi canción. Él es mi salvación. Isaías 12:2. ¿Confía usted en Dios como su salvador? El salmista dice que Él es su salvación. Confiemos en Él. No temamos. El Señor es nuestra fuerza. Él es nuestra canción. Él es nuestra salvación. Que Dios le bendiga ricamente. Es el deseo de la Red de Radio Amistad para usted hoy.

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Dios. Es incomprensible a nuestro limitado entendimiento. Lo cierto es que cada ser humano es único e irrepetible, pero también creado con un propósito particular. La Biblia nos relata, por ejemplo, la historia de la bella joven Esther. Era judía y se casa con Asuero, un poderoso rey persa que no conoce su origen. La reina solo podía verlo si era llamada, de lo contrario podía morir. En ese tiempo, Amán, uno de los gobernantes bajo la tutela del rey, ideó un plan contra la vida de los judíos. Esther se entera por su pariente Mardoqueo. Él mismo le dice que aunque venga liberación de alguna parte, quién sabe si ella está allí para ese momento. Sin demora, Esther se determina a actuar. Necesita hablar con el rey y no ha sido llamada. Realiza una convocatoria general al ayuno y oración por 3 días. Cada uno de sus prudentes movimientos irán en consonancia con la providencia divina. Asuero extiende su gracia sobre ella. Los judíos son liberados y Amán termina en la horca. Llama la atención la valentía de la reina demostrada en el peligroso momento. Esther sabía quién era. Como ella, necesitamos tener claro quiénes somos y para qué estamos. Actuemos como hijos de rey. Meditación escrita por Alicia Ituarte, Uruguay. 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

0: 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Y ahora, el pronóstico del tiempo para Houston en Radio Amistad. Se reporta 90 grados y mayormente nublado. Hoy, tormentas eléctricas con una temperatura máxima cerca de 102 grados. Esta noche, despejado, con una temperatura mínima cerca de 82 grados. Después mañana, despejado, con una temperatura máxima cerca de 102 grados. Mañana por la noche, parcialmente nublado, con una temperatura mínima cerca de 82 grados. El pronóstico del tiempo en KHCB Houston.
1: Si alguien te dijera, sabes, el cristianismo está en mi cabeza, pero aún no creo que esté en mi corazón, ¿qué le responderías tú? Tiempo atrás yo habría dicho, bueno, oremos para que entre en tu corazón. Pero ahora digo algo diferente. Bueno, espera un momento. Cuéntame un poco de esa fe que está en tu cabeza.
2: Soy Omar Jaramillo y quiero darles la bienvenida al programa Abre la Biblia con el pastor Colin Smith en la voz de Fausto González de Chávez. Colin, tengo que preguntarte, ¿por qué cambiaste tu manera de responder a alguien que dice, el cristianismo está en mi cabeza, pero todavía no está en mi corazón?
1: Bueno, he encontrado a lo largo de los años que las personas que dicen no tener mucho del Evangelio en su corazón, tampoco tienen mucho del Evangelio en su cabeza. Y que cuando les dices, cuéntame qué hay en tu cabeza, cuéntame qué crees acerca de Jesucristo, dime quién es Él para ti, dime qué ha hecho Él por ti, qué dice la Biblia acerca de lo que ha hecho por ti, ves que rápidamente se quedan sin respuesta. Y esto me llevó a la conclusión de que en realidad la cabeza y el corazón están más conectados de lo que a veces podemos pensar. Incluso solía pensar, ¿en verdad existen esos largos 45 centímetros entre la cabeza y el corazón? ¿De verdad? ¿Es esa la distancia real? La realidad es que cuando una persona está profundamente persuadida de que Jesucristo es el Hijo de Dios, de que se entregó a sí mismo por pecadores, que cargó con los pecados en la cruz, ¿cómo podríamos tener eso en la cabeza y que no toque el corazón?
2: Eso es muy perspicaz. A veces pensamos que la mente y el corazón están muy separados, pero cuando una persona entiende realmente quién es Jesús, lo que Él ha hecho en la cruz y el amor con el que se entregó por nosotros, esa verdad tiene que tocar profundamente el corazón. Hoy vamos a profundizar en la promesa de Dios de darnos un corazón nuevo. Así que abre tu Biblia en Ezequiel capítulo 36 y acompáñanos mientras comenzamos el mensaje, el corazón. Cristo cambia lo que amas. Escuchemos al pastor Colin.
1: Continuamos con nuestra serie sobre el maravilloso tema de la regeneración. El milagro de la gracia por la cual Dios nos hace nuevas criaturas en Jesucristo. Y hemos estado disfrutando de esta maravillosa verdad de que llegar a ser una nueva creación significa que Dios trae a existencia algo que no existía antes. La última vez hablábamos de una mente nueva, una mente que ahora ve la gloria de Dios en el rostro de Jesucristo. Eso es totalmente nuevo porque antes de venir a Cristo no veías nada de su gloria. Hoy vamos a mirar en las Escrituras el maravilloso tema del nuevo corazón. El peligro que nos acecha cuando hablamos sobre la mente, el corazón y la voluntad es que podríamos fácilmente caer en la idea equivocada de que estos son departamentos separados en tu vida, que operan de forma independiente el uno del otro. Así que quiero que todos entendamos que cuando hablamos de la mente, del corazón y de la voluntad, estamos hablando de tu vida interior, pero vista desde ángulos distintos. La Biblia usa la palabra mente y la palabra corazón de diferentes formas, y no siempre resulta fácil distinguirlas. A veces la Biblia usa la palabra corazón donde uno pensaría que usaría la palabra mente, y la palabra mente donde uno usaría la palabra corazón. Cuando hablamos de que Dios cambia la mente, el corazón y la voluntad, estamos hablando de un milagro visto desde diferentes ángulos, como las diferentes facetas de un diamante. No estamos hablando de tres cosas diferentes que tienen que suceder en secuencia. La mente, el corazón y la voluntad son una cosa, como el Padre, el Hijo y el Espíritu Santo son uno. He encontrado que esta es una forma útil de pensar en esto. En otras palabras, si piensas que el corazón, la mente y la voluntad son uno, de la misma manera que el Padre, el Hijo y el Espíritu Santo son uno, eso te ayudará a recordar que pueden distinguirse, pero nunca pueden separarse. Cumplen funciones diferentes, pero nunca operan de forma independiente. Y eso es importante porque nos recuerda que el corazón, la mente y la voluntad de una persona están siempre en la misma condición espiritual. O están con Cristo o están sin Cristo. Cuando Cristo trae luz a la mente, que es lo que vimos en el programa anterior, también trae vida al corazón y trae fuerza a la voluntad. Nunca sucede lo uno sin lo otro. ¿Por qué? Porque el Señor Jesucristo te redime a ti completamente. Y tú eres una persona con mente, corazón y voluntad, que pueden distinguirse pero nunca separarse, que funcionan de manera diferente pero que nunca actúan de forma independiente. Así que si tu mente ha sido regenerada, también lo ha sido tu corazón y también lo ha sido tu voluntad, porque Cristo trata contigo como un todo. Él te salva a ti, no solo una parte de ti. No existe tal cosa como una persona que está regenerada a medias. O estás en Cristo o aún no estás en Cristo. Pero es o lo uno o lo otro. Y nunca una parte sí y otra parte no. Y eso tiene sentido si lo piensas. Porque si piensas en tu propia vida, pronto te darás cuenta de que tu corazón, tu mente y tu voluntad están inseparablemente interconectadas. Lo que piensas, lo que sientes, lo que deseas y lo que haces están entretejidos de tal manera que aunque puedan distinguirse, nunca pueden separarse. Están envueltos el uno en el otro, son distinguibles y sin embargo inseparables, como el calor del sol y la luz del sol. Son distintas cosas, pero uno nunca existe sin lo otro. Quiero que veas esto en la Biblia y quiero mostrarte por qué es importante. También quiero explicarte cómo mi propio entendimiento sobre esto ha cambiado de forma radical y espero que ese sea tu caso también. Comencemos entonces en 2 Corintios capítulo 4, que fue el pasaje que vimos en los dos programas anteriores. Me pregunto si lo notaste. El Dios de este mundo, es decir, Satanás, ha cegado el entendimiento de los incrédulos para que no vean el resplandor del Evangelio de la gloria de Cristo, que es la imagen de Dios. No pueden verlo. Entonces, ¿qué hace Dios para curar una mente que está cegada? Mira el versículo 6. Pues Dios, que dijo, de las tinieblas resplandecerá la luz, es el que ha resplandecido en nuestros corazones. Bueno, pero aquí dice que la ceguera está en la mente. Sin embargo, dice que Dios hace resplandecer su luz en el corazón. ¿Cómo sucede que la luz de Dios en el corazón traiga vista a la mente? Bueno, porque ambas están inseparablemente conectadas. En Efesios 4, versículos 18 y 19, encontramos otro ejemplo de cuán estrechamente están ligados estos dos en la Escritura. Pablo comienza con una declaración sobre la mente, sobre el entendimiento. Él dice, teniendo el entendimiento entenebrecido, ajenos de la vida de Dios por la ignorancia que en ellos hay, por la dureza de su corazón. Pablo nos está diciendo que detrás de la oscuridad de la mente, detrás de la incapacidad de ver la gloria de Cristo, se encuentra una dureza de corazón. porque estos dos están entrelazados. Y aquí hay algo muy fascinante. Me pregunto si lo has notado. En Marcos 12:30, al Señor Jesús se le ha preguntado, ¿cuál es el primer mandamiento de todos? Y Jesús responde citando Deuteronomio 6, versículo 5. Amarás al Señor tu Dios con todo tu corazón, con toda tu alma, con toda tu mente y con todas tus fuerzas. Tomado directamente de Deuteronomio 6, 5. Excepto que cuando miras al pasaje original, encuentras que lo que Moisés dice es lo siguiente. Amarás al Señor tu Dios con todo tu corazón, con toda tu alma y con todas tus fuerzas. Moisés no menciona la mente. Entonces, ¿por qué el Señor Jesús añade la mente al mandamiento que dio Moisés? Porque el Señor dice corazón y mente y Moisés solo dice corazón. Oliver Barclay da la siguiente explicación. El rango del significado de la palabra hebrea traducida como corazón se estrechó tanto con el tiempo que el griego necesitó dos palabras distintas, léase, corazón y mente, para decir lo que estaba cubierto en el Antiguo Testamento por la sola palabra corazón. Es decir, cuando lees la palabra corazón en el Antiguo Testamento, debes leer corazón y mente en el Nuevo. Hoy tendemos a pensar en ellos como dos compartimientos separados, pero los judíos nunca lo hicieron así. Ellos entendían que lo que piensas y lo que sientes están inseparablemente ligados. Y si piensas en la realidad de tu propia vida, te darás cuenta de que esa es una visión profunda de la personalidad humana. Así que te lo planteo de esta manera. Hay más del corazón en la mente y más de la mente en el corazón de lo que comúnmente se supone. No puedes cambiar lo uno sin lo otro. No existe tal cosa como cambiar la mente de una persona sin cambiar su corazón, o cambiar el corazón de alguien sin cambiarle la mente. Este descubrimiento ha sido profundamente importante para mí en lo personal. Ha cambiado la forma en que trato de ayudar a las personas, de pastorearlas. Ha cambiado la forma en que pienso sobre mi propia vida espiritual y mi crecimiento. Permíteme explicarte. Fui criado con una enseñanza que decía que el viaje más largo en la vida son los 45 centímetros entre tu cabeza y tu corazón. ¿Has oído eso alguna vez? Muchos de nosotros hemos sido criados con ese concepto. El viaje más largo de tu vida son los 45 centímetros entre tu cabeza y tu corazón. Piensa en lo que se está diciendo ahí. Están diciendo que lo que piensas y lo que sientes están muy lejos lo uno de lo otro. Están desconectados, están a una gran distancia, y eso lleva a la gente a decir cosas como estas. Bueno, está en mi cabeza, pero aún no ha llegado a mi corazón. Creo que mi cabeza está convertida, pero no estoy seguro de que mi corazón lo esté. ¿Alguna vez has oído a alguien decir algo como eso?
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1: Muchos cristianos sienten que el Evangelio no los ha cambiado realmente y entonces se pasan toda su vida corriendo en busca de experiencias emocionales que de alguna manera los cambien. Permíteme preguntarte lo siguiente. Si alguien te dijera, sabes, el cristianismo está en mi cabeza, pero no creo que haya llegado a mi corazón. ¿Cómo intentarías ayudar a esa persona? ¿Cómo ayudarías a alguien que te dijera, está en mi cabeza, pero no está en mi corazón? Tiempo atrás yo hubiera dicho, bueno, vamos a orar juntos para que entre en tu corazón también. Pero ahora hago algo diferente. Ahora digo, Espera un momento, cuéntame sobre la fe que está en tu cabeza. Cuando hago esa pregunta, inmediatamente se hace obvio que el problema no es que la verdad necesite hacer un viaje de la cabeza al corazón. El problema verdadero es que la verdad que ha sido captada en la mente no es lo suficientemente grande como para capturar el corazón. Lo que sucede cuando uno hace esa pregunta a alguien es que la persona comienza a decir cosas muy generales sobre Dios que no están ni cerca de las verdades de la gloria del Evangelio de Cristo. Y la razón por la que no vive en el corazón es porque tampoco vive en la cabeza. Lo que se ha captado no es el Evangelio de nuestro Señor Jesucristo. Jonathan Edwards tiene una imagen que me ha ayudado mucho con esto. Él dice que puede saber que la miel es dulce leyendo sobre ella en un libro, pero no sabes realmente que la miel es dulce hasta que la has probado en tu boca. Lo que él está diciendo aquí es que hay dos tipos diferentes de conocimiento. Santiago nos recuerda en su carta que el demonio sabe que hay un solo Dios. Eso no va a cambiar la vida. El demonio sabe que Jesús murió en la cruz y que resucitó. Así que cuando hablamos de conocer a Dios, tiene que ser algo más que eso. De lo contrario, simplemente va a ser como saber que la miel es dulce porque te lo dijo un libro, pero no porque lo hayas probado en tu boca. La Biblia deja muy claro que debemos gustar y ver que el Señor es bueno. Gustar, por así decirlo, involucra la mente y el corazón. Toca la realidad de la vida interior del ser humano. Hay muchos que van por ahí asumiendo que son cristianos porque han escuchado algunas verdades cristianas, cuando en realidad la vida de Jesucristo no está en ellos. Escuché en una ocasión a Tim Keller plantear esto. Él dijo lo siguiente: supongamos que alguien te dice, sé que Dios me ama, pero yo me odio a mí mismo. ¿Has oído alguna vez a alguien decir algo así? Yo sí. Pero si Jonathan Edwards estuviera tratando de ayudar a esa persona, le diría, tú no sabes realmente que Dios te ama. Crees que lo sabes, pero no sabes realmente que Dios te ama. Porque si estuvieras convencido del amor de Dios, no dirías que te odias a ti mismo. Si conocieras el amor del Rey soberano del universo, tocando la realidad de tu experiencia, no dirías que te odias a ti mismo. Ahora, la interconexión de la mente y el corazón es tan profunda que a veces es difícil distinguirla. Pero la maravillosa verdad que estamos tratando de alcanzar en este mensaje es que a través del Evangelio, el Señor Jesús trae nueva vida a la mente, al corazón y a la voluntad, a la totalidad de tu ser. No solo a una parte de ti, no a un compartimiento de tu vida, sino a ti, haciéndote una nueva persona, una nueva creación en Cristo. Cristo cambia lo que piensas, Cristo cambia lo que sientes, Cristo cambia lo que deseas, y esas no son obras separadas del Espíritu Santo. Estas son las dimensiones del milagro de la regeneración, que es el centro de lo que estamos aprendiendo. Espero que esto sea estimulante para ti. Espero que esto te ayude a pensar de forma renovada sobre ti mismo y sobre cómo ayudar a otras personas. Para mí ha sido profundamente útil y transformador. Ahora, centrémonos en la gran promesa de Dios en lo que se refiere particularmente al corazón. Ezequiel 36:26 dice, «Además, les daré un corazón nuevo y pondré un espíritu nuevo dentro de ustedes. Quitaré su corazón de piedra y les daré un corazón de carne». Comencemos tratando de identificar qué se entiende por el corazón. Muchas personas asocian el corazón con los sentimientos, con las emociones, y ciertamente incluye esas cosas. Pero el corazón es mucho más que nuestros sentimientos o que nuestras emociones. He encontrado que una forma útil de definirlo es que tu corazón es el centro de control de tu vida. Es la fuente de motivación que impulsa y guía lo que deseas y lo que haces. Proverbios 4:23 dice, «Con toda diligencia guarda tu corazón, porque de él brotan los manantiales de la vida. Toda tu vida fluye del corazón. ¿Recuerdas la famosa frase del actor y director de cine Woody Allen? Él dijo, el corazón quiere lo que quiere. Y él tenía toda la razón. Lo que el corazón quiere será la fuente de su vida. Eso es lo que dice Proverbios. Donde el corazón del hombre quiera ir, ahí irá el hombre. La Biblia dice que guardes tu corazón, porque de él brotan los manantiales de la vida. Los deseos prevalecientes de tu corazón gobernarán la dirección de tu vida. Es la verdad para todo ser humano, por lo que es tan importante conocer nuestros propios corazones. Habiendo definido qué es el corazón, entonces, ¿por qué el corazón necesita ser cambiado? Quiero que notes en este versículo que el Señor nos habla de un corazón de piedra. Mira Ezequiel 36:26 de nuevo. Quitaré de su carne el corazón de piedra. Pensemos en la piedra. Las piedras vienen en muchas variedades. Algunas de ellas no valen nada. Otras son hermosas, como el granito, por ejemplo. Algunas son muy preciadas, como los zafiros, rubíes, las esmeraldas, los diamantes, piedras que se convierten en joyas muy valiosas. Quiero que entendamos cómo la piedra del corazón humano impide que las personas sigan a Jesucristo. Y para eso quiero que veamos seis piedras o seis rocas que resisten a Jesucristo. Seis condiciones del corazón, seis disposiciones del corazón que impiden que muchas personas sigan a Jesús en sus vidas. Y te daré un pasaje bíblico para cada una de ellas. La número uno, la primera piedra, es la presión de grupo. Mira Juan 5:44. Jesús le dice a una multitud, ¿cómo pueden creer cuando reciben gloria los unos de los otros y no buscan la gloria que viene del único Dios? ¿Ves lo que está diciendo Jesús aquí? Aquí están ustedes, una gran multitud, y lo que realmente les importa a ustedes es ser alabados los unos por los otros. Eso es lo que están buscando. Quieren ser aprobados por otras personas. Es muy difícil destacar entre la multitud, pero ¿cómo puedes creer si la disposición de tu corazón está en la aprobación de otras personas? Siempre es difícil destacar entre la multitud. Por ejemplo, en la escuela secundaria. Es igual de difícil, por ejemplo, para los profesores, los académicos en una universidad, donde la élite intelectual no cree, y para un profesor destacar en una universidad secular y vivir bajo el estandarte de Jesucristo es algo extremadamente difícil de hacer. Lo mismo en la vida pública, donde quiera que reine lo políticamente correcto, es tan cierto en los negocios también como una obra de construcción. El deseo de que los demás piensen bien de ti, en el grupo en el que te encuentras, si ese es el deseo prevaleciente de tu corazón, eso va a determinar la dirección de tu vida y va a ser muy difícil que sigas a Cristo. ¿Cómo pueden creer si eso es lo que les importa? Dice Jesús.
2: Qué recordatorio tan útil. Nuestra mente y nuestro corazón no funcionan como compartimentos aislados. Lo que creemos afecta a lo que amamos. Y lo que amamos termina guiando nuestras decisiones, nuestras prioridades y la dirección de nuestra vida. La Biblia nos muestra que el problema más profundo no es solamente que pensemos mal, sino que nuestro corazón necesita ser cambiado. El corazón es ese centro interior desde donde surgen nuestros deseos, nuestras motivaciones y nuestras decisiones. Por eso Dios promete en Ezequiel, «Les daré un corazón nuevo». Él no viene solo a mejorar hábitos, a retocar nuestra conducta o a hacernos un poco más religiosos. Él viene a cambiar lo que amamos. Tal vez hoy reconoces que el deseo de aprobación, el temor a lo que otros piensan o el anhelo de encajar han tenido demasiado peso en tus decisiones. Cristo puede darte un corazón nuevo, uno que aprenda a buscar por encima de todo la gloria de Dios. 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

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La salvación de nuestros pecados es a través del sacrificio de Jesús en la cruz del Calvario. 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

en estos 36 capítulos de Segunda Crónicas. Reyes buenos, reyes malos, pero todos nos enseñan algo. Y hoy comenzamos con el primero, la sabiduría. Dios le dijo a Salomón, pídeme lo que quieras y yo te lo concederé. Salomón pudo pedir fama, riqueza, salud, poder, pero pidió sabiduría. Y Dios le dio sabiduría y también todo lo que Salomón no pidió. Pero antes de eso, la Biblia dice que Salomón subió. Segunda Crónicas 1:3 cuenta que él y toda la asamblea fueron al lugar alto de Gabaón, donde estaba el tabernáculo de reunión. Antes de comenzar su reinado, antes de edificar el templo, Salomón elevó su mirada hacia Dios. Permíteme preguntarte algo. ¿Estás progresando en tu trabajo, en tus estudios, en tus proyectos? Excelente. Pero ¿estás creciendo espiritualmente al mismo ritmo? La sabiduría busca primero a Dios y todo lo demás llega por añadidura. La sabiduría tampoco se queda con una visión. Salomón planeó la construcción del templo. La fe no está peleada con la razón. Él organizó, distribuyó tareas y puso a la gente correcta en cada labor. Porque no basta tener gente buena. Necesitas a la gente correcta haciendo las cosas correctas. Y otra cosa más, la sabiduría sabe cuándo pedir ayuda. Salomón pidió apoyo a Hiram, el rey amigo de su padre. No permitas que el orgullo te robe la bendición de pedir ayuda cuando la necesitas. Y finalmente, cuando el templo estuvo listo, 2 Crónicas 5:13 dice que los músicos y los cantores sonaban y cantaban todos a una para alabar a Dios y dar gracias a Él. La sabiduría crea unidad sin exigir uniformidad. Personas diferentes, instrumentos diferentes, responsabilidades diferentes, pero un solo sonido. Y entonces la gloria del Señor llenó la casa. No todos tocaban el mismo instrumento, pero todos cantaban la misma canción. Hoy Dios te hace la misma invitación. Sube, sube del conocimiento a la sabiduría. Y no hay decisión más sabia que darle a Dios lo que es de Dios, tu corazón. Permítele que la sabiduría de Dios transforme tu mente para tomar decisiones correctas y tu corazón para darte vida eterna. A César lo que es del César y a Dios lo que es de Dios, tu corazón. Entrégaselo hoy con fe, con devoción, con arrepentimiento y con confianza en que Él te dará la sabiduría necesaria para vivir cada día. 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
1: Este es el versículo de la semana que se encuentra en Primera de Tesalonicenses 5:17 y dice: Orad sin cesar, en todo dad gracias, porque esta es la voluntad de Dios para vosotros en Cristo Jesús, quien escucha siempre al corazón humilde. Una vez más, Primera de Tesalonicenses 5:17 dice: Orad sin cesar, en todo dad gracias, porque esta es la voluntad de Dios para vosotros en Cristo Jesús, quien escucha siempre al corazón humilde.
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3: Estimado oyente, durante esta semana estamos estudiando una serie de lecciones preparadas por el Dr. Michael Youssef y las cuales han sido tituladas Jornada de Fe de Abraham. Los antiguos dioses y diosas y sus modernas manifestaciones tienen un mensaje en común resumido en una palabra, ego. Sin importar de qué lado lo vea, si lo viste de religiosidad o secularismo, lo cubra o lo descubra, lo mire en su esencia o en sus diferentes formas, los dioses del ego están en el núcleo de toda rebelión y en la raíz de toda incredulidad y abiertamente tratando de desalojar al Dios viviente de su correcto lugar en nuestras vidas, demandando nuestra lealtad, tiempo, energía, recursos y nuestra atención. A medida que esta religión del ego es constantemente predicada a través del cine y la televisión, nos encontramos que incluso los fieles que van a la iglesia han desarrollado un tipo de sentimiento de cristianismo egocentrista, formándose una imagen de Dios que es más un autodios que el Dios de la Biblia. Pero el deseo y el diseño de Dios para los cristianos es que tengamos una auténtica perspectiva bíblica.
4: Hello, our listening friends, and welcome to this broadcast.
3: Hola, amigos oyentes. Bienvenidos a esta transmisión.
4: We are glad that you have tuned in to listen to this program.
3: Estamos complacidos de que nos haya sintonizado para escuchar este programa.
4: We are coming very close to concluding our series of messages on the life of Abraham.
3: Estamos muy cerca de concluir nuestra serie de mensajes sobre la vida de Abraham.
4: And I want to begin by telling you about a well-known fact.
3: Y quiero comenzar hablándoles de un hecho muy conocido.
4: And that is that all of the ancient gods and the goddesses and their modern manifestations have one common message.
3: Y ese es que los antiguos dioses y diosas y sus modernas manifestaciones tienen un mensaje en común.
4: That message is one word.
3: Ese mensaje es una palabra.
4: Self.
3: Ego.
4: Whether you turn this message sideways or upside down,
3: ya sea que usted le dé vuelta a ese mensaje hacia los lados o hacia arriba o hacia abajo,
4: whether you dress it up in religious dress or put it in a secular suit,
3: sea que lo vista de religión o le ponga un traje secular,
4: whether you cover it up or you display it,
3: sea que lo cubra o lo descubra,
4: whether you look at it in its essence or in one of its many forms,
3: sea que lo mire en su esencia o en alguna de sus muchas formas,
4: the goddess of self is at the core of all rebellion.
3: Los dioses del ego están en el núcleo de toda rebelión.
4: The goddess of self is at the very root of all unbelief.
3: Los dioses del ego están en la raíz de toda incredulidad.
4: Self is often frantically trying to unseat the living God from his rightful place in our lives.
3: El ego está con frecuencia, francamente, tratando de desalojar al Dios viviente de su correcto lugar en nuestras vidas.
4: Self is forever demanding our allegiance.
3: El ego siempre está demandando nuestra lealtad.
4: Demanding our time.
3: Demandando nuestro tiempo.
4: Demanding our energy.
3: Demandando nuestra energía.
4: Self is forever demanding our money.
3: El ego siempre está demandando nuestro dinero.
4: And our attention.
3: Y nuestra atención.
4: A modern day prophetess of the religion of self said the following.
3: Una moderna profetisa de la religión del ego dijo lo siguiente.
4: The most pleasurable journey you can take is through yourself.
3: El viaje más placentero que usted puede hacer es a través de usted mismo.
4: The only sustaining love involvement is with yourself.
3: La única participación de amor sustentante es con usted mismo.
4: When you look back in your life and try to figure out where you have been and where you're going.
3: Cuando usted mire hacia atrás en su vida e intente descubrir dónde ha estado y hacia dónde se dirige.
4: She continues to say, when you examine all that closely.
3: Continúa diciendo ella, cuando usted examine todo eso muy de cerca.
4: What you really find out is that the only person that matters is yourself.
3: Lo que usted realmente encontrará es que la única persona que importa es usted mismo.
4: End of quote.
3: Fin de la cita.
4: As this religion of self is constantly preached throughout the movies and through television.
3: A medida que esta religión del ego es constantemente predicada a través del cine y la televisión.
4: You will find that even churchgoers have developed a sentimental type of self-centered Christianity.
3: Usted encontrará que incluso los fieles que van a la iglesia han desarrollado un tipo de sentimiento de cristianismo egocentrista.
4: Because of the incredible impact of this type of message of divine self.
3: Por causa del increíble impacto de este tipo de mensaje del divino ego.
4: Today's Christians have shaped an image of God that is more like self than the God of the Bible.
3: Los cristianos de hoy se han formado una imagen de Dios que es más un autodios que el Dios de la Biblia.
4: Yet God's design and God's desire is for Christians to have a true biblical perspective.
3: Pero el deseo y el diseño de Dios para los cristianos es que tengamos una auténtica perspectiva bíblica.
4: God's design and God's desire is for us to know Him as He has revealed Himself to us.
3: El diseño y el deseo de Dios para nosotros es que lo conozcamos a Él tal como se ha revelado a sí mismo a nosotros.
4: And not the way that we would like Him to be.
3: Y no en las formas como nosotros quisiéramos que Él fuera.
4: God's design and God's desire is that we may know Him, love Him, and worship Him.
3: El deseo y diseño de Dios para nosotros es que podamos conocerlo, amarlo y adorarlo.
4: Even if we don't understand all that He does.
3: Aun si no entendemos todo lo que Él hace.
4: God's design and God's desire is for us to obey Him and to trust Him.
3: El deseo y plan de Dios para nosotros es que le obedezcamos y confiemos en Él.
4: Even when His ways and means are not fathomable to our puny brains.
3: Incluso cuando sus formas y medios no sean medibles por nuestro limitado cerebro.
4: For those who are joining this broadcast for the first time.
3: Para aquellos que se están uniendo a esta transmisión por primera vez.
4: We are coming very close to the end of the study of the life of Abraham.
3: Estamos muy cerca del final del estudio de la vida de Abraham.
4: Today we are going to find that God puts Abraham to the test.
3: Hoy vamos a encontrar que Dios pone a prueba a Abraham.
4: It is a test that we do not fully comprehend.
3: Esta es una prueba que no comprendemos totalmente.
4: A test that we cannot fully understand.
3: Una prueba que no entendemos completamente.
4: But it is a test that has magnificent results.
3: Pero es una prueba que tiene magníficos resultados.
4: Today Abraham graduates with a spiritual doctorate of philosophy.
3: Hoy Abraham se gradúa con un doctorado espiritual de filosofía.
4: Abraham passed elementary school when he finally left Haran and went to Bethel.
3: Abraham pasó la escuela básica cuando finalmente dejó a Harán y se fue a Betel.
4: Then he passed the middle school and the adolescent years when he came out of Egypt.
3: Luego pasó la escuela secundaria y los años de adolescencia cuando salió de Egipto.
4: Then he graduated from high school when he let his nephew Lot go his own way.
3: Entonces se graduó de la escuela superior cuando dejó a su sobrino Lot seguir su camino.
4: In college, Abraham learned that do-it-yourself type religion was useless and painful.
3: En la universidad, Abraham aprendió que el tipo de religión de hazlo por ti mismo era inútil y dolorosa.
4: So after graduating from college, he went through 13 years of spiritual slump.
3: Así que, después de graduarse en la universidad, él pasó por 13 años de hundimiento espiritual.
4: In postgraduate school, he went through the test of letting Ishmael and Hagar go.
3: En la escuela de posgrado, él pasó por la prueba de dejar ir a Ismael y a Agar.
4: And today we see Abraham finally coming through his comprehensive examination with flying colors.
3: Y hoy vemos a Abraham finalmente pasar a través de su comprensiva examinación con banderines de colores.
4: Turn with me to Genesis 22 and verse 1.
3: Busque conmigo en Génesis 22 y el verso 1.
4: And it came to pass after these things that God did tempt Abraham.
3: Después de estas cosas, Dios puso a prueba a Abraham.
4: What is after these things?
3: ¿Qué es después de estas cosas?
4: Everything in Abraham's life has been building up to this moment of testing.
3: Cada cosa en la vida de Abraham había sido prepararlo para este momento de prueba.
4: My listening friends, please listen carefully.
3: Mis amigos oyentes, por favor, escúchenme cuidadosamente.
4: There is no doubt that God wants to mature his people.
3: No hay duda de que Dios quiere que su pueblo madure.
4: And the way he does that,
3: y la forma en que él lo hace,
4: by permitting testing in our lives,
3: es permitiendo pruebas en nuestras vidas.
4: Now, if I was in charge and not God, I would exempt all Christians from trials and testing.
3: Ahora, si yo estuviera al mando y no Dios, yo exceptuaría a todos los cristianos de los problemas y las pruebas.
4: I would have spared believers any trouble.
3: Yo haría prescindir a los creyentes de cualquier problema.
4: My reasoning would be this simple.
3: Mi razonamiento sería así de simple.
4: We would win more friends that way.
3: Ganaríamos más amigos de esa forma.
4: We could win more disciples that way.
3: Ganaríamos más discípulos de esa forma.
4: It was Saint Teresa who was quoted to have said to the Lord.
3: Es Santa Teresa la que fue citada por decirle al Señor.
4: If that is the way you treat your friends, no wonder you have so few.
3: Si esta es la forma en que tratas a tus amigos, no me sorprende que tengas tan pocos.
4: Again, my friends, please listen carefully.
3: De nuevo, amigos míos, por favor, escúchenme con cuidado.
4: A trouble-free life is not the way God matures his saints.
3: Una vida libre de problemas no es la forma en que Dios hace madurar a sus santos.
4: We must go through the valley of testing in order to get to the mountain of triumph.
3: Debemos atravesar el valle de las pruebas a fin de alcanzar la montaña del triunfo.
4: We must go through Gethsemane in order to experience the resurrection.
3: Debemos pasar por el Getsemaní a fin de experimentar la resurrección.
4: We must endure the cross if we are to receive the crown.
3: Debemos enfrentar la cruz si vamos a recibir la corona.
4: Testing is not a strange thing for the saints of God.
3: Las pruebas no son algo extraño para los santos de Dios.
4: Many Christians have grown comfortable and filled with false sentimentality about the Christian faith.
3: Muchos cristianos han crecido en comodidad y llenos de falsos sentimentalismos acerca de la fe cristiana.
4: They talk about loving God and yet are not willing to give up anything, let alone everything, for him.
3: Ellos hablan de amar a Dios, pero no están dispuestos a renunciar a nada, dejarlo todo por él.
4: For Abraham, everything was a five-letter word.
3: Para Abraham, todas las cosas era una palabra de cinco letras.
4: Isaac.
3: Isaac.
4: Isaac, the child of promise.
3: Isaac, el hijo de la promesa.
4: Isaac, the child of his old age.
3: Isaac, el hijo de su vejez.
4: Isaac, the hope of his future.
3: Isaac, la esperanza de su futuro.
4: Isaac, the treasure of his life.
3: Isaac, el tesoro de su vida.
4: Isaac, the child for whom Abraham waited 25 years.
3: Isaac, el hijo por quien Abraham esperó 25 años.
4: In verse 1 of chapter 22, after all these things.
3: en el verso 1 del capítulo 22, después de estas cosas.
4: You see, Abraham must have focused on Isaac so much.
3: Verá usted, Abraham debe haber estado enfocado en Isaac.
4: Abraham must have poured all of his hopes and dreams and aspiration on Isaac.
3: Abraham debe haber depositado todas sus esperanzas, sus sueños y aspiraciones en Isaac.
4: Abraham must have been obsessed with Isaac.
3: Abraham debe haber estado obsesionado con Isaac.
4: Abraham must have made an idol out of Isaac.
3: Abraham debe haber hecho un ídolo de Isaac.
4: Let me tell you a fact.
3: Permítame decirles algo de hecho.
4: God does not like to be in second place.
3: A Dios no le gusta estar en segundo lugar.
4: Either he is in the first place or he is in no place at all.
3: O está en el primer lugar o no está en ninguno.
4: Someone said to me years ago.
3: Alguien me dijo años atrás.
4: I cannot comprehend that God would ask anyone to do such a terrible thing.
3: Yo no puedo comprender que Dios le pida a alguien que haga algo tan horrible.
4: I understood how he felt. Who wouldn't?
3: Yo entendí cómo se sentía. ¿Quién no?
4: But my answer to him was this.
3: Pero mi respuesta fue esta.
4: Abraham lived at a time when human sacrifice was accepted.
3: Abraham vivió en un tiempo cuando el sacrificio humano era aceptado.
4: It was a common practice among the pagan nations that surrounded him.
3: Era una práctica común entre las naciones paganas que lo rodeaban.
4: What Abraham did not know was that his God would not require him to offer his son as a burnt offering like the other gods.
3: Lo que Abraham no sabía era que su Dios no requería que él ofrendara a su hijo como un holocausto como los otros dioses.
4: Abraham did not know that his God was only testing him.
3: Abraham no sabía que su Dios lo estaba solo probando.
4: Listen to what God said.
3: Escuchen lo que Dios dice.
4: Take your son.
3: Toma a tu hijo.
4: Your only son.
3: Tu único hijo.
4: Isaac.
3: Isaac.
4: Whom you love.
3: A quien tanto amas.
4: And go to the region of Moriah.
3: Y vete a la región de Moria.
4: Sacrifice him there as a burnt offering on one of the mountains I will tell you about.
3: Sacrifícalo como holocausto en uno de los montes que yo te indicaré.
4: I cannot imagine any knife that could cut any deeper in a father's heart like these words.
3: Yo no puedo imaginar ningún cuchillo que pudiera cortar tan profundamente dentro del corazón de un padre como estas palabras.
4: But what is truly amazing here is that there is no evidence that Abraham argued with God.
3: Pero lo que es realmente sorprendente aquí es que no existe evidencia de que Abraham argumentara con Dios.
4: Any one of us would have said many things.
3: Cualquiera de nosotros hubiera dicho muchas cosas.
4: Wait a minute, Lord.
3: Espera un minuto, Señor.
4: Do you know what you are saying?
3: ¿Sabes lo que estás pidiendo?
4: This is the son of promise.
3: Este es el hijo de la promesa.
4: Lord, I have 1,000 rams. I give them all to you.
3: Señor, tengo miles de carneros. Te los doy todos.
4: Lord, I have thousands of heads of cattle. They all are yours. Take them.
3: Señor, tengo miles de cabezas de ganado. Son todas tuyas. Tómalas.
4: Or, Lord, take me. I have lived all these years. Take my life instead.
3: Oh, Señor, tómame a mí. Yo he vivido todos estos años. Toma mi vida en su lugar.
4: Lord, do you understand the implication here?
3: Señor, ¿entiendes lo que esto implica?
4: Lord, your promise will go down the drain.
3: Señor, tu promesa se irá por el drenaje.
4: Lord, your reputation will be marred in the land.
3: Señor, tu reputación quedará empañada en la tierra.
4: Lord, my testimony will be tarnished forever.
3: Señor, mi testimonio será arruinado para siempre.
4: Yet none of that seemed to be Abraham's response.
3: Pero ninguna de estas pareció ser la respuesta de Abraham.
4: Abraham's response was that of submission.
3: La respuesta de Abraham fue la de sumisión.
4: Abraham's response was that of obedience.
3: La respuesta de Abraham fue la de obediencia.
4: What was his secret?
3: ¿Cuál era su secreto?
4: Abraham, at this point of his life, had learned not to limit God with human experience.
3: Abraham, a este punto de su vida, había aprendido a no limitar a Dios con la experiencia humana.
4: I don't want you to overlook the little detail of the fact that it was a 3 days journey.
3: Yo no quiero que usted omita el pequeño detalle del hecho de que eran 3 días de viaje.
4: It is one thing to be assigned a distasteful task and be able to get it out of the way quickly.
3: Una cosa es ser asignado para una tarea desagradable y el ser capaz de cumplirla lo más pronto posible.
4: And it is quite another thing to have to stretch the distasteful task out over a long period of time.
3: Y otra cosa, el tener que estirar la desagradable tarea por un largo periodo de tiempo.
4: We do not know how Abraham handled the inner pain during those 3 days.
3: No sabemos cómo Abraham manejó el dolor interno durante esos 3 días.
4: We don't know the level of anguish during those 3 days that must have felt like 3 years.
3: No conocemos el nivel de angustia durante esos 3 días, que debieron haberle parecido 3 años.
4: When they got to the bottom of the mountain, Abraham told the two servants something very curious.
3: Cuando ellos llegaron al pie del monte, Abraham le dijo a sus dos criados algo muy curioso.
4: Verse 5 of chapter 22 of the book of Genesis.
3: Versículo 5 del capítulo 22 del libro de Génesis.
4: Let us read it.
3: Leamos.
2: Entonces le dijo a sus criados: quédense aquí con el asno. Nosotros seguiremos adelante para adorar a Dios y luego regresaremos junto a ustedes.
4: You notice Abraham used the word we.
3: ¿Nota usted que Abraham usó la palabra nosotros?
4: Abraham knew that if Isaac died, he would have been resurrected from the dead.
3: Abraham sabía que si Isaac moría, él tendría que ser resucitado de los muertos.
4: Abraham believed that the God who rejuvenated Sarah's dead womb would bring Isaac back to life.
3: Abraham creía que el Dios que había rejuvenecido la matriz de Sara traería a Isaac de vuelta a la vida.
4: Abraham believed that both of them would come back to the servants.
3: Abraham creía que ambos regresarían con sus criados.
4: And that is how strong his faith in God had become.
3: Y es así como se había fortalecido su fe en Dios.
4: And here perhaps we can observe from the human perspective.
3: Y aquí quizás podemos observar desde la perspectiva humana
4: how both the father and the son must have felt when the son hung on the cross in Calvary.
3: Cómo ambos, padre e hijo, deben haberse sentido cuando el hijo colgaba de la cruz del Calvario.
4: And I want you to tune in next time and I'll tell you all about this relationship between Abraham and the cross of Christ.
3: Y yo quiero que usted nos sintonice la próxima vez y le hablaré acerca de esta relación entre Abraham y la cruz de Cristo.
4: I don't want you to miss this very important last message.
3: Yo no quiero que se pierda este muy importante mensaje.
4: I will look forward to speaking to you in the next broadcast.
3: Espero poder hablarle a usted en la próxima transmisión.
4: Until the next time, I wish you God's richest blessing.
3: Hasta entonces, yo deseo que Dios le bendiga ricamente. Acabamos de escuchar el programa número 14 de la serie Jornada de Fe de Abraham, preparada para nosotros por el Dr. Michael Youssef. Dios hace pasar a Abraham por una prueba que a primeras luces parece incomprensible desde el punto de vista humano. Pero para el nivel de fe al que Abraham había llegado significaba el examen final para obtener su doctorado en la Escuela de la Obediencia y Sumisión. La mayoría de nosotros no somos capaces de siquiera imaginarnos que Dios nos pida semejante cosa como lo hizo con Abraham. Nuestra fe y confianza en el Señor está muchas veces basada en las comodidades y facilidades que disfrutamos. Pensamos que la experiencia de Abraham fue solo para él. Pero el Dios que preparó a Abraham para este momento durante 25 años, haciéndolo pasar por uno y otro conflicto, prueba y tribulación, es el mismo Dios que hoy en día nos pone a prueba para madurar nuestra fe y fortalecer nuestra confianza en Él. Nosotros no estamos ajenos a que en algún momento nos sea demandado renunciar a todo lo que tenemos como prueba de nuestra fe. Recuerde, o Dios está en primer lugar en su vida, o no está en ninguno.
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1: El día de hoy haremos una escala en el libro de Eclesiastés. Mientras que Proverbios exalta la vida vivida en el temor del Señor, Eclesiastés advierte de los peligros de ignorar la sabiduría de Dios y vivir de acuerdo a la sabiduría del mundo. Este libro también nos recuerda de cómo Salomón desperdició las bendiciones de Dios en su placer personal durante gran parte de su vida. La palabra clave es vanidad, la cual expresa el intento fútil de estar satisfecho con una vida independiente de Dios. La advertencia de Eclesiastés para todos los creyentes es que si vemos cada día de nuestra existencia, labor y provisiones básicas como dádivas de Dios, viviremos una vida abundante. Pero si buscamos satisfacción fuera de Dios, viviremos en futilidad.

0: El salmista exclama: esfuérzate y aliéntese tu corazón. Sí, espera a Jehová. 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Este es el versículo de la semana que se encuentra en Primera de Tesalonicenses 5:17 y dice: orad sin cesar, en todo dad gracias, porque esta es la voluntad de Dios para vosotros en Cristo Jesús, quien escucha siempre al corazón humilde. Una vez más, Primera de Tesalonicenses 5:17 dice: orad sin cesar, en todo dad gracias, porque esta es la voluntad de Dios para vosotros en Cristo Jesús, quien escucha siempre al corazón humilde. Me acompaña en esta oportunidad el doctor Carlos Corleto. Él es ingeniero mecánico, graduado de la Universidad de Texas A&M en College Station, y me acompaña para compartir cómo Dios obró en su vida mientras él estudiaba en la universidad. Quiero dar la bienvenida, doctor, a Radio Amistad.
1: Muchas gracias, Miguel. Es un gusto estar aquí contigo.
0: El testimonio es la base de la experiencia personal con Dios. Es claro. Nuestro encuentro personal con Dios. Eres originario de El Salvador. Correcto. Viajaste a los Estados Unidos a través de un intercambio estudiantil.
1: Correcto.
0: Y llegaste primeramente a Minnesota. Uh-huh. Pero luego Dios hizo un plan para tu vida y te regresó a El Salvador. Y luego viniste a College Station. Una vez en College Station, estudiaste el último año de high school.
1: High school.
0: Coméntanos, ¿cómo fue tu experiencia al llegar a College Station?
1: Bueno, cuando llegué a College Station, terminé mi high school en el pueblo que está pegado a College Station, se llama Bryan, en Allen Academy. Y luego comencé la universidad y recuerdo que mientras ya estaba llegando al tercer año, El Salvador estaba en mucho problema. Había un conflicto, había una guerra civil. Y en cierta manera hasta me sentía bendecido, y en otras maneras a veces quería estar allá, quería regresar. Y la cosa era que yo sentía un vacío en mi vida. Algo dentro de mí me decía que no había tranquilidad interna, a pesar de que tenía la oportunidad de estar estudiando en una universidad muy prestigiosa y esas oportunidades que mis padres me estaban dando en el momento.
0: En ese tiempo, ¿con quién vivías?
1: Vivía con mis hermanos, que también estaban estudiando en la universidad.
0: Entonces, todos estaban en la misma edad, me imagino, preguntando, investigando respecto a la vida, ¿no?
1: Yo fui el primero yo no sé cómo estaban exactamente ellos, pero yo fui el primero que eventualmente llegué al Señor. Uh-huh. Por la gracia de Dios, todos, ahora ya mi padre, mi madre, mis hermanos, aceptaron al Señor con los años, ¿verdad? Eso fue una gran bendición. Pero yo tuve esa inquietud de algo que me faltaba. Y en el último año tuve la oportunidad de conocer un profesor que su nombre es el doctor Walter Bradley, un hombre cristiano. Luego me di cuenta yo que era un hombre de fe, que nos invitó a saber acerca de lo más importante de su vida, que era su relación con Dios. Nos dijo eso en una clase. Mm. Cuando yo terminé la universidad, pues estaba muy contento. Pero a la vez, ese vacío interno decía, ¿y qué más hay? Había logrado algo muy importante, una carrera en una buena universidad. Los prospectos profesionales se veían muy bien. Pero por dentro había algo en mí que me decía, había un vacío. Uh-huh. Cuando comencé los estudios de posgrado en la maestría, resulta que mis intereses académicos coincidían con los intereses de este profesor. Entonces terminé en su oficina y había, a través de ese profesor, su influencia, su testimonio, que era muy abierto en la universidad, y un estudiante que estaba haciendo la maestría igualmente que yo, cristiano, me invitó a hacer un estudio bíblico. Su nombre es Bob Jones. Y a través de ese estudio bíblico con el programa de los navegantes, yo acepté al Señor.
0: Es interesante cómo Dios pone en tu corazón ese vacío y lo pone en el corazón de todos nosotros hasta llegar al punto donde tenemos ese encuentro personal.
2: Pero antes de eso, existen circunstancias y situaciones que Él va preparando. Dios sale al encuentro de cada uno de nosotros, uh-huh. aunque nosotros también le buscamos, porque hay una necesidad espiritual. Este material de los navegantes, ¿cómo influyó en tu acercamiento a Dios? Sin que tú estuvieras consciente de que ya eras un cristiano.
1: Bueno, ese material, lo importante es que me llevó a estudiar la palabra. Yo había leído la Biblia con anterioridad, pero yo no la entendía. Pero la manera en que se presentó el material me llevaba a los pasajes bíblicos donde enfocaba claramente mi condición y la necesidad que tenía de un Salvador. Eso es lo que ese estudio bíblico me permitió, me llevó a la Biblia. Y luego, obviamente, el Señor se reveló. Eso es algo que solo Dios te puede revelar a través del Espíritu Santo, la verdad. Y que tú la creas sin ninguna duda. Y no te tiene que decir nadie nada más. Simple y sencillamente, tú la crees y tienes la convicción completa de que lo que te está diciendo la Biblia es palabra de Dios y es la verdad. Y no tienes ninguna duda. Y nadie te tiene que dar mayores explicaciones o presentaciones elocuentes. Simple y sencillamente, el Señor se revela a ti a través de su palabra.
2: Siendo un estudiante de ingeniería, una persona educada, de alguna forma, antes de que llegaras a ese punto de sentir el vacío, la necesidad, ¿recuerdas algún evento en tu vida que te haya mostrado esa necesidad? ¿Crees que pudo de alguna forma empujarte a buscar de Dios?
1: Pues me imagino que sí, tiene que haber habido un impacto porque estábamos viviendo circunstancias que no necesariamente eran las que nosotros queríamos. Uh-huh. La oportunidad de estudiar acá sí era algo que mi padre, él siempre lo quería, y él tenía ese compromiso con nosotros de ayudarnos, de educarnos, pero su idea es que regresáramos y tuviéramos una vida en El Salvador. Pero tal vez si hay un evento que tal vez me ayudó mucho fue cuando me gradué. Me sentí muy contento cuando llamaron mi nombre, me entregaron el título y caminas por la plataforma y te da la mano el decano, el presidente de la universidad. Pero luego cuando regresé a mi asiento, dije, bueno, ¿qué más hay? O sea, tenía alegría, pero por dentro de nuevo no había paz y tranquilidad. Yo creo que eso me ayudó mucho. Eventualmente cuando se presentó, cuando se dio la oportunidad de hablar con el profesor, y él me hacía preguntas, cuál era mi religión, y él hablaba de Jesús, o este otro estudiante, Bob Jones, me decía, empezamos a seguir el libro de los navegantes, y yo creo que ahí entonces como que ese vacío, esas circunstancias, estaba listo para que yo tuviera interés en lo que decía la Biblia.
2: Excelente. Creo que estamos terminando este segmento, claro. Pero la importancia de los estudiantes y los maestros en este caso, tener la libertad para compartir su fe, porque a nivel universitario es muy difícil que un estudiante acepte un estudio bíblico sin cuestionar. Sin embargo, los maestros y los estudiantes que conocen del Señor tienen el deseo de compartir, y lamentablemente no todas las universidades tienen maestros como los que tú encontraste.
1: Bueno, yo le diría, si hay algún profesor que me está escuchando o un alumno, que simple y sencillamente no tenga miedo de expresar su fe y hablar de Jesús. El Señor te va a ayudar. Tienes que estar nada más con la disposición, buscar las oportunidades para hablar con estudiantes y orar para poder hablar de Él. Y si tú tienes ese deseo, el Señor va a poner las circunstancias y te va a llevar los estudiantes, las personas, en donde tú puedes ser una influencia y hablar de la palabra de Dios. Afuera del contexto de la clase, tú puedes decir lo que tú quieres. Tienes la libertad de expresar tu fe. Claro, no lo vas a hacer mientras estás dando una clase, pero hay mucha interacción. Yo fui profesor también de universidad y hay muchas oportunidades para ayudar a estudiantes que están batallando con sus estudios, que tienen un problema acá, problema allá, que falta de dinero. Y entonces llegan a tu oficina y son oportunidades para tú hablar de Dios. Y no hay que tener miedo y tener la confianza de que Dios te va a ayudar. Él quiere que propaguemos la fe, que seamos siervos de Él y llevemos la palabra a otros.
2: La importancia de tener la convicción y de tener el deseo de servir al Señor en cualquier nivel que te encuentres.
1: En cualquier nivel que te encuentres.
2: Profesional o en tu trabajo, en la escuela, donde quiera que estemos, la palabra de Dios es eficaz. El mensaje está disponible y debemos utilizar las oportunidades.
1: Así es.
2: Bueno, Carlos, te agradezco el que hayas compartido tu testimonio.
1: Gracias.
2: Soy Miguel Ángel Jacinto para la Red de Radio Amistad.
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Esta es la red de Radio Amistad con un mensaje de la palabra de Dios. El Salmo 27:3 dice: aun cuando un ejército me asedie, no temerá mi corazón. Aun cuando una guerra estalle contra mí, yo mantendré la confianza. Dios quiere darnos confianza y seguridad aún en tiempos difíciles. No importa la dificultad o los problemas que pueda tener usted hoy, confiemos en Dios.

Soy Milton de los Santos. En un artículo de opinión anticreacionista típico de la revista Scientific American, el columnista John Horgan comienza explicando por qué titula su columna «Psst, no le digan a los creacionistas», pero los científicos no tienen ni idea de cómo comenzó la vida. Horgan examina un informe del estado de las investigaciones sobre el origen de la vida de la Universidad Estatal de Arizona. En las propias palabras de Horgan, los científicos concluyeron que los geólogos, químicos, astrónomos y biólogos se encuentran tan desconcertados como siempre sobre el enigma de la vida. También señala que lo que más les sorprendió fue la revelación de que más que nunca, varios científicos están creyendo en la teoría del equilibrio puntuado de la evolución. Como hemos mencionado en anteriores programas de Momentos de la Creación, este es el concepto propuesto por el co-descubridor del ADN, Francis Crick, que dice que los extraterrestres llegaron a la Tierra en una nave espacial y sembraron la semilla de la vida aquí, hace miles de millones de años. Supongo que es como decir que el ET no telefonió a casa después de todo, sino que comenzó su propia familia aquí en la Tierra. A pesar de que admite que esta noción no puede explicar cómo los extraterrestres llegaron a existir, Horgan rápidamente afirma que los creacionistas tienen el mismo problema en la explicación de cómo empezó la vida. Por supuesto, esta es una pregunta que fue contestada ya hace siglos. Dios es el creador no creado. Por supuesto, el columnista Horgan no estará de acuerdo con esta respuesta. Pero debe dejar de engañar a sus lectores al afirmar que los creacionistas están tan perplejos sobre el origen de la vida como los evolucionistas. 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
1: Este es el versículo de la semana que se encuentra en Primera de Tesalonicenses 5:17 y dice: Orad sin cesar, en todo dad gracias, porque esta es la voluntad de Dios para vosotros en Cristo Jesús, quien escucha siempre al corazón humilde. Una vez más, Primera de Tesalonicenses 5:17 dice: Orad sin cesar, en todo dad gracias, porque esta es la voluntad de Dios para vosotros en Cristo Jesús, quien escucha siempre al corazón humilde.
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3: Cada uno de nosotros necesita crecer en nuestro conocimiento, nuestro carácter y nuestros dones. Necesitamos ir al siguiente nivel.
2: Bienvenidos a Pasos Audaces con el Dr. Mark Job, presidente del Instituto Bíblico Moody y pastor principal de la Iglesia Comunitaria Nueva Vida en Chicago. Soy Cindy Rojas. ¿Recuerdas algún momento en que estabas totalmente comprometido con Dios y veías su mano haciendo cosas maravillosas en tu vida, pero de pronto todo pareció detenerse? Hoy, el Dr. Mark Job nos mostrará cómo reiniciar ese proceso de crecimiento y avanzar nuevamente en nuestra fe. Abramos juntos la palabra de Dios en Hebreos capítulo 5 para el mensaje de hoy, crecimiento y cambio.
3: El escritor de Hebreos, en el capítulo 5, versículo 11, dice: Tenemos mucho que decir sobre esto, pero es difícil de explicar porque ustedes son lentos para aprender. De hecho, aunque a estas alturas ya deberían ser maestros, necesitan que alguien les enseñe nuevamente las verdades elementales de la palabra de Dios. Necesitan leche, no alimento sólido. Cualquiera que vive de leche, siendo todavía un infante, no está familiarizado con las enseñanzas sobre la justicia, pero el alimento sólido es para los maduros, quienes por el uso constante han entrenado sus sentidos para distinguir el bien del mal. He tenido la oportunidad de hablar en muchas iglesias y ministrar durante mucho tiempo, más de 2 décadas, y una de las observaciones que he hecho es que a menudo las personas comienzan su vida cristiana rápidamente. Tienen una experiencia de conversión en la cual de alguna manera llegan a un altar, oran con alguien, doblan su rodilla y dicen: Jesús, tú serás el Señor de mi vida. Se entregan a Cristo y luego se levantan con entusiasmo y emoción y comienzan a intentar cambiar su vida, cambiar a sus familiares y vecinos. Tienen ese celo característico de un nuevo creyente, quieren contarle a todo el mundo, invitar a la gente a la iglesia, aprender todos los versículos que puedan, y están hambrientos de Dios porque apenas están comenzando. Es como una carrera rápida desde el inicio. Pero también he notado a lo largo de los años que a menudo las personas se desaceleran, y eso es normal. Necesitas desacelerar. A veces esa energía y entusiasmo del principio dan paso a más madurez. Sin embargo, también he notado que con frecuencia en nuestro progreso espiritual nos desaceleramos hasta el punto de que muchas veces dejamos de crecer. Las personas llegan a un punto en el que, aunque han sido creyentes durante 10 años, eso no significa que hayan crecido durante 10 años. Pueden haber crecido durante los primeros 5 años y luego dejaron de crecer después del 5º año y ahora están en el mismo lugar donde estaban hace 5 años. Dejaron de crecer y se quedaron estancados. No están aprendiendo. No se están esforzando. no están creciendo en carácter, ya no están usando sus dones espirituales, simplemente están atascados en un lugar. No han regresado al mundo. No han retrocedido, pero tampoco están progresando. No están cambiando, son los mismos que eran hace varios años atrás. El escritor de Hebreos está desafiando a algunas personas que estaban en esa condición. Y esta mañana voy a darles cuatro características de las personas que crecen. Mi deseo es que nosotros, como iglesia, como cuerpo, como pueblo, como comunidad de fe, no solo los nuevos creyentes crezcan, sino también aquellos creyentes que han sido creyentes durante 5 años, 7 años, 10 años, 20 años, 15 años. Creo que Dios quiere que todos crezcamos. Cada uno de nosotros necesita crecer en nuestro conocimiento, nuestro carácter y nuestros dones. Necesitamos ir al siguiente nivel. No es el deseo de Dios que nadie permanezca estancado en este lugar. Así que esta mañana quiero desafiarlos al crecimiento, desafiarlos a ir al siguiente nivel, desafiarlos a no quedarse estancados. Y si no van a quedarse estancados, aquí están las 4 características que necesitan ser parte de su vida. ¿Están listos? Número 1. Aprenden rápidamente porque están ansiosos por crecer. Las personas que continúan creciendo tienen algo evidente en su vida. Aprenden rápidamente porque están ansiosos por crecer. Una persona puede cambiar sin crecer, pero no puedes crecer sin cambiar. Y el cambio es difícil. Pero lo que he descubierto es que las personas que crecen están ansiosas por crecer. Quieren crecer. Tienen hambre. El escritor de Hebreos dice: tenemos mucho que decir sobre esto, pero es difícil de explicar porque ustedes son lentos para aprender. Ahora bien, esa frase lentos para aprender en el griego literalmente significa torpes de oído. Tenemos mucho que decirles, está diciendo, pero no podemos decirlo todo porque ustedes son torpes de oído. Son lentos para aprender, como dice la versión NIQP. No significa que su coeficiente intelectual sea bajo. No significa que simplemente digan, oye, ¿qué estás diciendo? No podemos entender lo que dices. No, no se trata de su coeficiente intelectual. No se trata de su capacidad para comprender. Se trata de que su oído se ha vuelto torpe, no su oído físico. No estaban usando audífonos. Podían oír bien físicamente, pero sus oídos espirituales se habían vuelto torpes. Cuando el oído de alguien es torpe, solo captas la mitad de las cosas que se dicen porque realmente no puedes oírlo bien. Ahora, ¿cómo se vuelven torpes tus oídos espirituales? Tus oídos espirituales se vuelven torpes cuando dejas de escuchar porque ya no estás tan interesado en lo que se está diciendo. Verán, típicamente escuchamos las cosas que estamos motivados a escuchar. Alguien dijo una vez que la motivación es la chispa que enciende el fuego del conocimiento y alimenta el motor del logro. Cuando nos falta motivación, dejamos de aprender. ¿Cómo aprendo algo nuevo? Solo cuando estoy motivado a aprender algo nuevo. Dejo de aprender cuando dejo de estar motivado. El apóstol Pablo está escribiendo a estas personas y les está diciendo, no están aprendiendo y creciendo porque ya no están motivados a aprender y crecer. Han perdido su hambre, han perdido su anhelo, han perdido su deseo de crecer, aprender e ir al siguiente nivel. Ya no tienen hambre de hacer eso. Por lo tanto, como no tienen hambre, no están motivados, no están aprendiendo. Ejemplos de motivación. Déjenme explicarlo de esta manera. Cuando estaba en la secundaria, tenía álgebra y recuerdo haber discutido con mi mamá diciendo, nunca voy a usar esto. todas estas fórmulas complicadas, ¿qué uso práctico tiene? ¿Cuándo voy a usar álgebra en la vida? Por lo tanto, si no voy a usarlo, ¿por qué debería aprenderlo? Si no voy a convertirme en contador, que no voy a serlo, entonces, ¿por qué tengo que aprender álgebra? Porque no lo voy a usar, no lo voy a practicar, entonces, ¿por qué necesito aprenderlo? Por lo tanto, me convertí en un estudiante desmotivado porque no veía ningún uso práctico para lo que estaba aprendiendo. Cuando no estás motivado para aprender algo porque no tiene ningún uso práctico, típicamente no lo aprendes. Déjenme darles otro escenario sobre la motivación. Si esta mañana yo dijera, necesito 10 voluntarios, y 10 personas levantaran la mano y yo dijera, está bien, les voy a dar una lección esta mañana, y subiéramos a la van de la iglesia y condujeríamos hasta el aeropuerto O'Hare y dijera, tenemos un avión esperándolos en el aeropuerto O'Hare y van a aprender sobre paracaidismo hoy. Y subiéramos a esas 10 personas a ese avión y les pusiéramos paracaídas en la espalda y despegáramos y subiéramos varios miles de pies en el aire y abriéramos la puerta del avión y mientras ese viento entra, yo dijera, oigan, el instructor les va a dar algunos consejos sobre paracaidismo. Puedo garantizar que mientras ese instructor hablara sobre paracaidismo, cada persona estaría pendiente de cada palabra que dijera. ¿Y si no funciona? ¿Qué tan lejos tengo que estar antes de jalarlo? ¿Y si no funciona? ¿La gente realmente muere? ¿Cuántos mueren? ¿Y si el viento sopla de esta manera? Estarían escuchando todo lo que dice. Estarían atentos tomando notas. Repite eso, haciendo preguntas. ¿Por qué? Porque son estudiantes altamente motivados. ¿Por qué están altamente motivados? Están altamente motivados porque lo que se está enseñando van a ponerlo en práctica de inmediato. Por lo tanto, como van a ponerlo en práctica de inmediato, están altamente motivados para aprender lo que se está enseñando. ¿Me están siguiendo? Recuerdo cuando mi hija, hace un par de años, era joven y estaba preguntando un poco sobre manejar, y yo le decía, mira, cariño, aquí es cuando pones el cambio, y este es el pedal del acelerador y el pedal del freno. Y ella no estaba muy interesada, decía, oh, eso se ve fácil, creo que podría hacerlo. Hace varios meses, ella obtuvo su permiso de conducir. Así que decidí que su primer manejo en el auto lo haríamos en un estacionamiento vacío. Es inteligente. Un estacionamiento vacío detrás de un teatro. Dije, está bien, cariño. Súbete al asiento del conductor. Se sentó en el asiento del conductor. Dijo, está bien, los pedales. ¿Cuál es el acelerador? ¿Cuál es el freno? Está bien, acelerador, freno. Así es como lo pones en cambio. Ella estaba haciendo preguntas. Estaba motivada. Me dio algunos sacudones mientras comenzaba, pero yo la estaba instruyendo y entrenando. Está bien, papá. ¿Ahora cómo? ¿A dónde voy? Está bien, papá, papá, papá, dime. Y yo la estoy instruyendo, entrenando. Gira a la derecha aquí, un poco más fuerte, cariño, cuidado, viene un auto. Cuidado, un auto, por favor, cariño, más despacio. Le estoy dando instrucciones, muy motivada a escucharme porque está poniendo en práctica inmediatamente lo que le estoy enseñando. Luego se puso un poco confiada. Después de 10 minutos de manejar, decidió hacer un giro amplio. Fue cuando había nieve alrededor del terraplén y literalmente pensé que iba a voltear nuestra van porque subimos a un terraplén así. Cuando aterrizamos, mi corazón estaba acelerado. Ella estaba muy motivada porque estaba poniendo en práctica inmediatamente lo que estaba aprendiendo. Síganme aquí. Estas personas se habían vuelto torpes de oído porque no estaban poniendo en práctica inmediatamente lo que estaban escuchando. se había convertido en teoría para ellos, no en vida para ellos.
4: Oh, desearía que pudieran escucharme esta mañana porque esto es enorme. Verán, si no estás poniendo en práctica lo que se está enseñando, pierdes tu motivación para aprender. Todo se convierte simplemente en teorías y principios que no tienen relevancia directa para tu vida.
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4: Pero si cada vez que escuchas la palabra de Dios estás diciendo, quiero aplicarla, quiero aprender, quiero llevar esto a mi matrimonio, a mi trabajo, a mis hijos, a mi vida, quiero parecerme más a Jesús, no quiero estancarme, quiero crecer, quiero ser diferente. Entonces lo que sucede es que todo lo que se enseña, estás ansioso por aprenderlo, porque lo estás aplicando a tu vida inmediatamente. Y tiene relevancia directa con tu situación porque estás aplicando la palabra. No eres solo un oyente de la palabra, eres un hacedor de la palabra. Por lo tanto, tienes hambre, anhelo y deseo de aprender porque lo estás poniendo en práctica.
3: Cuando alguien no pone en práctica la palabra, empiezas a sentir, aquí viene otro mensaje. Espero que sea corto, espero que no haga calor, espero que las sillas no estén incómodas, porque no lo estás poniendo en práctica. Entonces, las personas que aprenden, las personas que crecen, aprenden rápidamente porque están ansiosas por crecer, tienen hambre de crecer, tienen deseo de crecer.
4: Número 2. Edifican sobre las verdades fundamentales y comienzan a enseñar a otros.
3: Segundo, anoten esto. Las personas que aprenden y crecen son personas que edifican sobre las verdades fundamentales y comienzan a enseñar a otros. Noten lo que dice a continuación. De hecho, aunque a estas alturas ya deberían ser maestros, necesitan que alguien les enseñe nuevamente las verdades elementales de la palabra de Dios. Necesitan leche, no alimento sólido. El escritor de Hebreos está diciendo, han sido cristianos el tiempo suficiente como para que a estas alturas ya deberían conocer los fundamentos del cristianismo. De hecho, a estas alturas ya deberían estar enseñando a otros los fundamentos del cristianismo. Pero ¿qué ha sucedido? Aunque a estas alturas deberían ser maestros, no solo no son maestros, sino que los fundamentos que deberían estar enseñando ni siquiera los recuerdan porque se han vuelto borrosos en su propia vida. Por lo tanto, aunque a estas alturas deberían ser maestros, necesitan que alguien les enseñe las verdades elementales, básicas y fundamentales nuevamente porque comenzaron a olvidarlas. Dirán, bueno, ¿cómo sucede eso? Bueno, si no lo usas, lo pierdes. Si no usas el conocimiento básico que tienes, comienzas a perderlo. Se vuelve oxidado para ti. Una historia personal sobre perder el conocimiento. Cuando tenía 16 años, quería trabajar en algún lugar para ganar algo de dinero. Tenía un amigo que tenía una conexión en Francia, en un pueblo de Francia. Yo vivía en el norte de España y Francia no estaba tan lejos de nosotros. Así que me consiguió un trabajo como lavaplatos y persona de limpieza de habitaciones. Entonces mi hermano, otra persona y yo fuimos a este hotel en el sur de Francia y lavé platos y aprendí a fregar estas ollas grandes y aprendí a limpiar habitaciones. Trabajamos en servicio de habitaciones y lavando platos en un hotel en el norte de Francia durante 2 meses y medio a 3 meses. Dormíamos en el sótano con todas las demás personas que estaban allí abajo. Trabajamos duro, pero estábamos en Francia, así que estábamos sumergidos en la cultura francesa, el idioma francés. El siguiente verano fui allí nuevamente para ganar dinero. Era bastante buen dinero. Trabajé en el sur de Francia. Y como estuve en Francia suficiente tiempo, de hecho, aprendí a hablar algo de francés y podía entender prácticamente la mayor parte de lo que me decían y podía hablar lo suficiente como para ser peligroso. Después de salir de allí, sentí que, de hecho, compré un Nuevo Testamento en francés y leía mi Biblia en francés. Je parle un petit peu français, mais pas beaucoup. Mais je travaille en France. Entonces pensé, ¿sabes? Conozco el francés bastante bien, puedo entenderlo. Hace unas pocas semanas estábamos en el norte de España y decidí, oye, voy a llevar a mis hijos a mostrarles dónde trabajé, a ponerles un poco de incentivo en los huesos, mostrarles dónde trabajé durante el verano. Así que condujimos 2 horas y media, fuimos a este pequeño pueblo en Francia y lo que descubrí es que los fundamentos del francés que pensé que conocía tan bien, de repente, como no lo he usado en mucho tiempo, me he oxidado. Esas palabras básicas que solía conocer muy claramente, estaba luchando por recordar esas palabras que en aquel entonces, hace unos 20 años, me venían muy fácilmente y me di cuenta de que, oye, mi francés no es tan bueno como pensé que era. Está oxidado porque no lo he repasado, no lo he usado, no lo he revisado. Por lo tanto, si no lo he usado, repasado y revisado, empiezo a perderlo. Todos estamos llamados a enseñar. Ahora algunos de ustedes están siguiendo hacia dónde voy con esto, ¿verdad? Verán, la Biblia dice que a estas alturas ya deberían ser maestros. Dirán, bueno, pastor, no soy maestro, no soy pastor, no soy predicador. No importa. Déjenme decirles esto. Cada seguidor de Jesucristo, si te has convertido en seguidor de Jesucristo, todos estamos llamados a hacer discípulos. Eso significa que lo que sabes necesitas compartirlo con alguien más que sabe menos de lo que tú sabes. Todos estamos llamados a hacer discípulos. Significa que las cosas básicas que sabes comienzas a compartirlas con otras personas que saben menos que tú. ¿Cuántos de ustedes saben que siempre hay personas que saben menos que tú? Siempre hay personas que saben más que tú. Pero siempre hay personas que saben menos que tú dirás. Bueno, no sé mucho, pero adivina qué. Sabes más de lo que saben otras personas que nunca han ido a la iglesia, nunca han abierto una Biblia, nunca han mirado versículos, nunca se han sentado bajo la enseñanza, sabes más de lo que algunas otras personas saben. Entonces, lo que sí sabes, comienzas a compartirlo con personas que saben menos que tú.
4: Tenemos bautismos cada mes. Cada mes, cuando las personas se bautizan, a todos los que se bautizan los llevamos a través de tres lecciones básicas, tres lecciones elementales: fe, arrepentimiento y bautismo, de unos libros azules. ¿Adivinen qué? ¿Adivinen quién hace ese mentoreo? Personas en la congregación toman a un nuevo creyente y comienzan a enseñarles las cosas básicas que necesitan aprender.
3: Esto es lo que Jesús dijo. Jesús dijo: los haré pescadores de hombres. Mateo 28, 19 a 20 dice: por tanto, id y haced discípulos de todas las naciones, bautizándolos en el nombre del Padre, del Hijo y del Espíritu Santo, enseñándoles a guardar todas las cosas que os he mandado. Y he aquí, yo estoy con vosotros todos los días hasta el fin del mundo.
2: Aprender a ser dadores en lugar de solo receptores. Esa fue la clave del mensaje de hoy con el Dr. Mark Jobe aquí en Pasos Audaces. 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

Salmos capítulo 40, versículos 5, y dice así: Muchas son, Señor mi Dios, las maravillas que tú has hecho. No es posible enumerar tus bondades en nuestro favor. Si quisiera anunciarlas y proclamarlas, serían más de lo que puedo contar. Tantas son las bendiciones que Dios nos da. ¿Ha intentado alguna vez enumerar todo lo que Dios ha hecho por usted? La lista sería muy larga. Dios es grande. Con Dios puede disfrutar de esas bendiciones y también la certeza de la vida eterna. 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
1: Hola, soy Milton de los Santos. En un artículo de opinión anticreacionista, típico de la revista Scientific American, el columnista John Horgan comienza explicando por qué titula su columna «Psst, no le digan a los creacionistas», pero los científicos no tienen ni idea de cómo comenzó la vida. Horgan examina un informe del estado de las investigaciones sobre el origen de la vida de la Universidad Estatal de Arizona. En las propias palabras de Horgan, los científicos concluyeron que los geólogos, químicos, astrónomos y biólogos se encuentran tan desconcertados como siempre sobre el enigma de la vida. También señala que lo que más le sorprendió fue la revelación de que más que nunca, varios científicos están creyendo en la teoría del equilibrio puntuado de la evolución. Como hemos mencionado en anteriores programas de Momentos de la Creación, este es el concepto propuesto por el co-descubridor del ADN, Francis Crick, que dice que los extraterrestres llegaron a la Tierra en una nave espacial y sembraron la semilla de la vida aquí, hace miles de millones de años. Supongo que es como decir que el ET no telefonió a casa después de todo, sino que comenzó su propia familia aquí en la Tierra. A pesar de que admite que esta noción no puede explicar cómo los extraterrestres llegaron a existir, Horgan rápidamente afirma que los creacionistas tienen el mismo problema en la explicación de cómo empezó la vida. Por supuesto, esta es una pregunta que fue contestada ya hace siglos. Dios es el creador no creado. Por supuesto, el columnista Horgan no estará de acuerdo con esta respuesta. Pero debe dejar de engañar a sus lectores al afirmar que los creacionistas están tan perplejos sobre el origen de la vida como los evolucionistas. 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

0: La Biblia dice, ¿por qué te abates, oh alma mía? ¿Y por qué te turbas dentro de mí? Espera en Dios, porque aún he de alabarle, salvación mía y Dios mío. 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Este es el versículo de la semana que se encuentra en Primera de Tesalonicenses 5:17 y dice: Orad sin cesar, en todo dad gracias, porque esta es la voluntad de Dios para vosotros en Cristo Jesús, quien escucha siempre al corazón humilde. Una vez más, Primera de Tesalonicenses 5:17 dice: Orad sin cesar, en todo dad gracias, porque esta es la voluntad de Dios para vosotros en Cristo Jesús, quien escucha siempre al corazón humilde.
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0: Jesús llamó por su nombre a Zaqueo, un hombre criticado por la sociedad de entonces. Billy Graham nos cuenta cómo la vida de alguien puede cambiar al acudir al llamado de Dios, así como sucedió con Zaqueo.
1: En el programa anterior vimos cómo Jesús llama a Zaqueo. Es un llamado personal. Jesús realizó un llamado exitoso porque Zaqueo sí bajó rápidamente del árbol. ¿Sabes lo que hizo? Él no quiso bajar despacio del árbol, él saltó. Y D.L. Moody, el evangelista del siglo pasado, dijo que Zaqueo se convirtió en el trayecto de la copa del árbol hasta el piso, y creo que eso es cierto. ¿Cuál fue el resultado? El resultado fue que Zaqueo recibió a Cristo. Ahora, recibir a Cristo involucra un acto de fe más allá de la simple razón humana. La Biblia dice, el que no tiene el Espíritu no acepta lo que procede del Espíritu de Dios, pues para él es locura. No puede entenderlo, porque hay que discernirlo espiritualmente. En otras palabras, una persona natural como usted no puede simplemente razonar para comprender el reino de Dios. Usted no puede razonar su camino hacia Cristo. No me imagino a Zaqueo sentándose y atravesando por todos los debates filosóficos y teológicos acerca de Jesús. Él simplemente lo recibió, lleno de gozo por fe. Lo hizo de manera sencilla, como un niño pequeño, y Jesús lo recibió y lo perdonó. Cristo está golpeando la puerta de nuestros corazones en este momento. Él está pidiendo a personas como usted que lo reciban. Y la gente acusó a Jesús al decirle, «Este hombre recibe a los pecadores y come con ellos». ¿Es usted un pecador? ¿Ha quebrantado la ley de Dios? Yo soy un pecador. ¿Lo es usted? Claro que lo es. Él recibió a los pecadores. ¿No es eso maravilloso? Él recibió a los pecadores. Y cuando esté de pie frente a las puertas del cielo, cuando muera, si me preguntan cuál es la contraseña, yo diré, estoy aquí por la gracia y la misericordia de Dios, debido a la obra que Jesucristo realizó en la cruz. No estoy aquí por ninguna buenas obras que Billy Graham haya podido hacer. No iré al cielo porque he predicado en grandes estadios llenos de personas, ni porque hablo a través de la radio como en este momento. No iré al cielo porque he leído la Biblia. No iré al cielo porque he orado. No iré al cielo porque tengo una maravillosa esposa cristiana y 5 hijos cristianos. Iré al cielo por la gracia y la misericordia de Dios. Soy un pecador. Merezco el juicio. Merezco el infierno. Iré al cielo por causa de Cristo, porque he recibido a Cristo. He permitido que Él entre en mi corazón y he llegado a los pies de la cruz. Cristo ha perdonado mi pecado. Tengo vida eterna. En este momento yo sé que soy salvo. Sé de dónde vengo. Sé por qué estoy aquí y sé hacia dónde voy. Y si Él viniera en este mismo instante, estoy listo. ¿Tiene usted esta certeza? ¿Tiene esa seguridad? Jesús recibió a los pecadores, mas a cuantos lo recibieron, a los que creen en su nombre, les dio el derecho de ser hijos de Dios. Y dese cuenta que Zaqueo lo hizo con gozo. Parece que actualmente hay muy poco gozo en las vidas de las personas. Hace algún tiempo una revista publicó una historia de portada sobre los suicidios en los jóvenes y determinó que el mayor asesino silencioso de la sociedad occidental es el suicidio. Y lo leí el otro día. No había tenido la oportunidad de revisarlo, pero el otro día leí que incluso, a pesar de que la tasa de suicidios en los Estados Unidos es extremadamente alta, en los países de la antigua Unión Soviética es inclusive el doble. Así que se trata de un fenómeno mundial que experimentamos, especialmente entre los jóvenes, el suicidio. Es la primera causa de muerte en las universidades de los Estados Unidos. En la actualidad, no son las enfermedades del corazón, no es el cáncer, no son los accidentes, es el suicidio. Ahora, ¿por qué se suicida una persona joven con toda la vida por delante? ¿Sabe por qué? Vacío. vacío, alienación, miedo al fracaso. Entonces ellos deciden terminar con todo, pero no es ahí donde se termina. Usted no puede suicidarse. Usted solo mata el cuerpo, su alma, el espíritu, esa parte de usted que fue creada a la imagen de Dios, vivirá por siempre y para siempre. Así que lo único que hace es transferirse a otra parte de la vida en la que todavía está separado de Dios, todavía está alienado. Pero ya será demasiado tarde para hacer algo al respecto. La misericordia de Dios se extiende ahora, aquí en esta vida. Usted reciba a Cristo y permita que Él entre en su vida, y entonces descubrirá lo que significa tener gozo. ¿Sabe? Cuando los Bee Gees estaban en Canadá, se dijo que su disco Fiebre de Sábado por la Noche había vendido más de 25 millones de copias. Creo que eso rompió el récord de Elvis Presley. Ni siquiera él había vendido tantos álbumes. Sin embargo, se dijo en el periódico que Barry Gibb había dicho que en su interior se sentía como muerto en vida, aun cuando en ese mismo instante estaba sonriendo mientras miraba a la cámara y se veía como si la estuviera pasando de maravilla. Algunos famosos pueden ser tan miserables en su interior. Una persona busca poder político y llega a la cima. Quizás se convierte en el presidente de los Estados Unidos. Y cuando era niño, soñaba despierto. Oh, si solo pudiera ser el presidente de los Estados Unidos, yo sería el hombre más feliz del mundo. Entonces, él entra en la Casa Blanca y experimenta una gran soledad, y la carga es tan grande que uno casi puede ver en la televisión cómo un presidente envejece. Si Cristo no llena ese vacío en su vida, nada más podrá satisfacerlo. El sexo no lo hará. Las drogas no lo llenarán, ni el poder ni la popularidad. Todas estas cosas no son nada. Cristo es todo. Y cuando usted tiene a Cristo, estará listo para vivir aquí y ahora una vida con V mayúscula. Así es cuando usted realmente conoce a Cristo como su Salvador. Sí. Zaqueo recibió a Cristo con mucho gozo. Estaba leyendo a una columnista famosa hace algún tiempo, y una niña le había escrito para decir esto, y me gustaría que todos los jóvenes que sintonizan este programa lo escuchen. Ella respondió a una chica que había escrito antes a la columnista: «Puedo decir algo a una joven que pensó que la marihuana era lo más grandioso. Tengo 18 años y me ha ido muy bien durante los últimos 3 años. Pero esto no se debe a la marihuana, sino a Jesús. No necesito drogas o alcohol. Mis éxitos son el resultado de amar a Jesús y de saber que Él me ama. Y eso es lo mejor que existe. Entréguele su vida a Cristo y experimente el mayor gozo que podrá conocer». Y dése cuenta de otra cosa. Zaqueo confesó a Jesús abiertamente en público. Él se puso de pie en frente de todos sus amigos en toda la aldea y dijo: «He estado equivocado, he sido un pecador, estoy listo para restaurar todo lo que hice si fuera necesario. Cueste lo que cueste, de ahora en adelante seguiré a Jesucristo. Él es mi Señor y Él es mi Salvador. Él vino a buscarme y a salvarme en esta ciudad de Jericó. Y Jesús está llegando al lugar en que usted se encuentra para buscarlo y salvarlo. Él lo llama por su nombre y dice: date prisa, acércate mientras todavía hay tiempo. Porque usted verá, la Escritura dice: todo el que niega al Hijo no tiene al Padre. El que reconoce al Hijo tiene también al Padre. Además, la Biblia dice: si alguien reconoce que Jesús es el Hijo de Dios, Dios permanece en él y él en Dios. Y Jesús dijo: pero a cualquiera que me desconozca delante de los demás, yo también lo desconoceré delante de mi Padre que está en el cielo. Jesucristo fue colgado públicamente en la cruz frente a cientos de personas mientras moría y sangraba por usted, y Él le pide a usted que lo reciba. Hay 3 cosas que usted tiene que hacer. En primer lugar, escuche esto para que en el día del juicio usted no se pare y diga: yo no sabía. En primer lugar, debe arrepentirse de su pecado. ¿Cómo se arrepiente? La palabra arrepentirse significa cambiar de mente. Significa dar la vuelta. Usted está yendo hacia una dirección en su vida. Usted se da la vuelta y comienza a caminar en otra dirección. Ahora puede ser que usted no sea capaz de dar la vuelta por usted mismo, y de hecho no puede. Tiene que decir: Señor, ayúdame a darme la vuelta. Ayúdame a arrepentirme. Esto significa que usted está dispuesto a permitir que Cristo entre en su vida y le ayude a cambiar todo su patrón de vida, su estilo de vida, todo si fuera necesario. En segundo lugar, usted recibe a Jesucristo por fe. Ahora, esa palabra fe puede causarle tropiezo. Significa que usted se compromete, que usted rinde la totalidad de su vida a Jesucristo. Usted no va a confiar en ningún otro Dios, no va a confiar en ninguna otra religión. Usted no va a confiar en nada excepto en Jesucristo y solo en Él para su salvación. Eso es fe. Un compromiso total con Cristo. Y en tercer lugar, tiene que estar dispuesto a seguirle. Usted debe estar dispuesto a ser su discípulo. Ahora, la palabra discípulo significa aprendiz o disciplina. Significa aprender por medio de la disciplina. Usted lo sigue a Él, crece en la gracia y en el conocimiento de Cristo al estudiar la Biblia por medio de la oración, al testificar, al asistir a una iglesia. Usted me dirá, bueno, Billy, usted sabe, yo ya estoy haciendo la mayoría de esas cosas. Pero, ¿conoce usted realmente a Cristo? ¿Está seguro de eso? Si no está seguro, si no tiene la certeza de que Cristo está en su corazón en este momento y de que su pecado es perdonado, Él lo está llamando por su nombre. Él lo ve y Él dice, date prisa y baja.

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La palabra de Dios nos dice en el libro de Nahum, capítulo 1, verso 7: Bueno es el Señor, es refugio en el día de angustia y protector de los que en Él confían. 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

¿Cómo refleja tu vida la autenticidad de Jesucristo? ¿Cómo podría rechazarlo? El pensamiento para el día de hoy está escrito por Kenneth Peterson. Kenneth escribe: un concurso de fotografía evaluaba imágenes creadas con inteligencia artificial. Solo se permitían imágenes generadas por ese medio. Una de las ganadoras fue una representación surrealista, algo que parecía un flamenco rosa enroscado como una bola de plumas sobre un paisaje arenoso. Solo había un problema. La imagen era una fotografía real de un flamenco real. El fotógrafo había presentado una foto auténtica en un concurso de inteligencia artificial. Su foto, Flamingone, quedó descalificada. Así es, la foto auténtica fue rechazada por ser de verdad. El profeta Isaías predice vívidamente una ironía similar sobre el juicio y la crucifixión de Jesucristo. Como cordero, fue llevado al matadero. Cristo fue llevado a juicio por afirmar ser el Mesías. Sin embargo, no ofreció ninguna defensa. Angustiado él y afligido, no abrió su boca. Isaías señala la última contradicción: despreciado y desechado entre los hombres. Así es, el auténtico Mesías, el verdadero Hijo de Dios, fue rechazado como si fuera falso. Hoy, tú y yo somos jueces en ese tribunal de decisión. ¿Aceptamos a Jesús como el auténtico Hijo de Dios? ¿O lo rechazamos como algo inferior? Aunque creamos en Él, ¿lo rechazamos a veces en nuestra vida cotidiana? Oremos, Señor, ayúdame a honrarte mientras vivo en tu presencia genuina. En Jesús. Amén. El pensamiento de hoy fue traído a ustedes de parte de Ministerios Nuestro Pan Diario.

La palabra de Dios nos dice: los que teméis a Jehová, confiad en Jehová. Él es vuestra ayuda y vuestro escudo. 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Este es el versículo de la semana que se encuentra en Primera de Tesalonicenses 5:17 y dice: orad sin cesar, en todo dad gracias, porque esta es la voluntad de Dios para vosotros en Cristo Jesús, quien escucha siempre al corazón humilde. Una vez más, Primera de Tesalonicenses 5:17 dice: orad sin cesar, en todo dad gracias, porque esta es la voluntad de Dios para vosotros en Cristo Jesús, quien escucha siempre al corazón humilde.

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1: Aprendí de la traición a la edad de 9 años, cuando mis padres se separaron, y yo tuve que elegir entre ellos. Soy Carlos Harvey, y mis dos hermanas y yo fuimos con papá. Yo me volví amargado y odioso cuando nos mudamos a un pueblo ferroviario, donde tuve que pelear para ser aceptado. Me gustaba lastimar a las personas, y a medida que crecía, empecé a robar a papá. Él me llevaba a la iglesia, pero yo pensaba que era un hazmerreír. Cuando lo amenacé con un cuchillo, él me echó. Me casé a los 21 años y manejaba un camión de cerveza para ganarme la vida. Uno de mis clientes era un usurero quien se convirtió en un compañero, y desarrollamos una relación comercial en la que yo vendía artículos robados para él. Mientras tanto, mi papá fue salvo y vino a mi casa con un amigo para contarme de Jesús. Mi compañero y yo nos burlamos de esto, así que invité a papá a casa para la cena de Pascua, y le servimos un jamón robado. Una noche la policía me capturó y después de intenso interrogatorio, yo delaté a mi compañero, descubriéndolo. Mientras estaba en la cárcel, corrió la noticia de que él se vengaría de mí cuando saliera. Yo estaba huyendo asustado y bebía aún más. Un día nos cruzamos en un callejón y él extendió su mano en perdón. Él fue salvo en la cárcel y compartió el amor de Cristo conmigo. Yo fui a la iglesia con mi esposa y después corrí al altar para recibir a Cristo. Pedí perdón a papá por mi comportamiento miserable. Aunque usted no lo crea, Dios me llamó a predicar y he sido pastor desde 1984. Así que si elijo libertare, seréis libres de verdad.
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0: Hola, soy Johnny Erickson Tara. 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Entonces Diana empezó a ponerme boca abajo para jugar al bingo en la sala de recreación. Me gustaba la idea, pero un día llevó mi palillo bucal para que movieran mis propias fichas en el tablero. 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Ella no iba a ayudarme. ¿Y sabes qué? Cuando lo intenté fue divertido. 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
2: Las noticias sobre él se esparcieron por el área. ¿Podría ser este realmente el Mesías? En los últimos días de su ministerio terrenal, Jesús se dirigió a Jerusalén para celebrar la Pascua. La gente que había quedado asombrada por sus milagros le dio la bienvenida a la ciudad como rey. Ellos tomaron ramas de palmeras y salieron a recibirle y gritaban: ¡Hosanna! ¡Bendito el rey de Israel!

justo antes de la fiesta de la Pascua, Jesús supo que había llegado la hora de dejar este mundo y volver al Padre.

Tengo un amigo soltero que trabaja desde casa, vive cerca de un centro comercial y de la iglesia, y no le gusta el tráfico. Por eso conduce mucho menos que la persona promedio. Cuando lo hace, su coche de 21 años, con más de 400.000 kilómetros, lo lleva seguro a donde quiera. Ha tenido ese vehículo tanto tiempo porque no ve ninguna razón para cambiarlo. Aunque esta estrategia no funciona para todos, mi amigo ha resistido los constantes esfuerzos de la publicidad que intenta convencerlo de que necesita un coche nuevo. Esto nos lleva a reflexionar. ¿Podemos distinguir claramente entre lo que realmente necesitamos y lo que simplemente deseamos? Esa es una habilidad valiosa en la vida y en la fe. Le habla David Jeremiah, animándole a que tome el camino a una vida nueva. Descubra las necesidades que Dios ha prometido suplir en Su Minuto en la Biblia.

¿Sabe qué? Algunos adoran a dioses de madera, otros de yeso y hasta de metal. Tienen manos, tienen pies y no caminan. Tienen oídos, pero no oyen. Tienen ojos, pero no ven. Mas mi Dios tiene su trono allá en la gloria. Es un Dios vivo que contesta la oración, que a la presencia del Señor tiembla la tierra. Porque no hay Dios como mi Dios. Sí, Señor, vamos, cántalo y decláralo conmigo. Solo tú eres Dios.

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1: Este es el versículo de la semana que se encuentra en Primera de Tesalonicenses 5:17 y dice: Orad sin cesar, en todo dad gracias, porque esta es la voluntad de Dios para vosotros en Cristo Jesús, quien escucha siempre al corazón humilde. Una vez más, Primera de Tesalonicenses 5:17 dice: Orad sin cesar, en todo dad gracias, porque esta es la voluntad de Dios para vosotros en Cristo Jesús, quien escucha siempre al corazón humilde.
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3: Un tiempo en el que nos